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7: ¿Qué tal? ¿Cómo están? Esto es Asesinos Inesperados aquí en Erazno y la Chocolata. Gracias, Choco, por el espacio. Bienvenidos a todos ustedes una vez más a Asesinos Inesperados, el espacio donde revisamos las historias de personas que por su apariencia, su pasado o el entorno en el que se desenvuelven, nadie imaginaba que pudieran convertirse en responsables de crímenes tan graves que ni ellos mismos, yo creo, alguna vez lo soñaron. Hoy nos adentramos en uno de los casos más increíbles que tuvieron mucha conmoción, que generó bastante de qué hablar en la Ciudad de México. Esto a mediados de la década de los 2000. En el año 2005, entre los meses de octubre y diciembre, la capital del país vivía semanas de inquietud y también de mucho miedo. En distintas calles, avenidas y zonas públicas, de repente empezaron a comenzar a aparecer maletas negras abandonadas. Dentro de ellas se hallaron restos humanos pertenecientes a hombres jóvenes. Cada nuevo descubrimiento aumentaba la alarma entre la población y de verdad que generaba una intensa actividad, esto por parte de las autoridades. El ambiente de incertidumbre se extendió especialmente entre ciertos sectores de la ciudad. Apenas 3 meses después de que iniciaran esos hallazgos, el 23 de enero del 2006, un hombre de 25 años era presentado ante los medios de comunicación como el probable responsable de aquellos hechos. Su nombre completo, Raúl Ociel Marroquín Reyes, de complexión delgada, mirada penetrante y una actitud de verdad retadora. Se presentó sin mostrar el menor signo de arrepentimiento. Por el contrario, declaró con frialdad que en su momento había llegado y que era necesario retroceder varios años. Raúl Ociel Marroquín Reyes nació el 1 de septiembre de 1980 en la ciudad de Tampico, en el estado de Tamaulipas. Ahí creció en un hogar marcado por la figura de su padre, que era muy estricto, autoritario y que profesaba un profundo rechazo hacia las personas homosexuales. Ese sentimiento de odio y repudio fue transmitido de manera constante, y el hijo, que era él, desde esa edad empezaba ya a absorber todo lo que veía de parte de su padre. Desde edades tempranas, Raúl creció interiorizando la idea de que esas personas representaban un problema o un mal para la sociedad en general. La infancia y la adolescencia transcurrieron en un ambiente de disciplina rígida y de valores profundamente marcados por ese rechazo. Al concluir el bachillerato, decide ingresar al ejército mexicano. Ahí, cursa un año de la carrera de médico militar y desempeñó como soldado en el Hospital Regional Militar de Tamaulipas. Con el tiempo, alcanzó el grado de sargento primero de sanidad. Permaneció en la institución durante 4 años y 7 meses. Sin embargo, al causar baja, quienes lo conocían notaron un cambio significativo en su comportamiento. Había desarrollado una violencia que era de verdad muy evidente, acompañada de frecuentes ataques de ira y de una creciente dificultad para controlar sus impulsos. Una vez fuera del ejército, enfrentó serias complicaciones para encontrar un empleo estable. La frustración por no lograr reinsertarse laboralmente es lo que piensan algunos, que lo llevó a cometer delitos de robo con violencia. En el año 2004 fue detenido y permaneció privado de su libertad durante aproximadamente 1 año y 3 meses. Al recuperar la libertad, tomó la decisión de abandonar Tampico y de mudarse a la Ciudad de México. Ahí es donde estaba en busca de un nuevo comienzo. Consigue un departamento ubicado en la calle Andrés Molina Enríquez, número 4223, interior 2, en la colonia Asturias, dentro de la delegación Venustiano Carranza. Una vez que ya estaba instalado en la capital, comenzó a frecuentar de manera habitual la Zona Rosa, un área ampliamente conocida por su intensa vida nocturna, llena de bares, discotecas, restaurantes y lugares de reunión. Esa zona, además, era frecuentada por hombres homosexuales. Fue en ese entorno donde Raúl Ociel Marroquín empezó a madurar un plan que involucraría la participación de un cómplice, su amigo Juan Enrique Madrid Manuel. Ambos acordaron contactar a hombres en esos lugares de diversión, privarlos de su libertad, solicitar dinero a sus familias a cambio de su liberación y, en varios casos, poner fin a sus vidas. El primer intento se registró la noche del 21 de octubre del 2005. Una de las personas logradas en ese momento consiguió sobrevivir después de varios días de cautiverio. A partir de ese episodio, los responsables modificaron su forma de actuar y comenzaron a llevar a las siguientes personas directamente a su departamento. Entre finales de octubre del mes y al mes de diciembre del 2005, al menos 6 hombres fueron privados de su libertad. Las familias de las víctimas recibieron llamadas telefónicas en las que exigían sumas de dinero. En varios de los casos se realizaron depósitos bancarios. Sin embargo, 4 de esas personas no sobrevivieron. Se trataban de Jonathan Razo Ayala, Ricardo López Hernández, Armando Rivas Pérez y Víctor Ángel Iván Gutiérrez Valderas. Sus restos fueron hallados en el interior de las maletas abandonadas en distintas zonas de la vía pública. El conjunto de estos hechos generó un clima de temor particularmente intenso entre la comunidad LGBT de ahí, de la Ciudad de México. Y es cuando se pone en manifiesto la gravedad de los crímenes de odio en esa época. ¿Qué es lo que obligaba a estas dos personas a llevar a cabo esto, aparte del odio? ¿Aparte de lo que le había inculcado su padre en una corta edad a su hijo Ociel? Esto apenas comienza. Te platico lo siguiente en el siguiente episodio, en la siguiente parte de Asesinos Inesperados, aquí en Erasmo y la Chocolata.

Estamos de regreso en la segunda parte aquí en Asesinos Inesperados. ¿Qué pasó con este Osiel? ¿Qué pasó con su amigo que le ayudó a llevar a cabo estos asesinatos? Las investigaciones dieron un giro decisivo a finales del mes de diciembre del 2005. El día 22 se localizaron las últimas maletas cerca del edificio donde residían los responsables. Las huellas dejadas al arrastrar esos contenedores sobre la banqueta permitieron a los agentes seguir un rastro que los condujo directamente hasta el departamento número 2 del inmueble marcado con el número 4223 de la avenida Andrés Molina Enríquez. Al ingresar al lugar, las autoridades hallaron documentos personales de las víctimas, identificaciones oficiales, tarjetas bancarias abiertas a nombre de una de ellas, guantes y otros elementos que vinculaban de manera clara el domicilio de los hechos investigados. El cómplice, Juan Enrique Madrid Manuel, él había viajado hacia el estado de Tamaulipas. Raúl Osiel Marroquín, por su parte, permaneció en la Ciudad de México. Durante las semanas siguientes, se mantuvo una vigilancia constante sobre ese edificio, sobre esa casa. Finalmente, el 23 de enero del 2006, alrededor de las 7 de la tarde, los elementos policiales custodiaban la zona y observaron a un hombre que se acercaba de manera reiterada al edificio. Al interrogarlo y solicitarle su identificación, resultó ser Raúl Osiel Marroquín Reyes. Según los reportes oficiales, durante el traslado reconoció su participación en los hechos y mencionó que tenía la intención de continuar buscando nuevas víctimas una vez más que su cómplice regresara, así como lo escuchas. Ese mismo día fue presentado ante los medios de comunicación bajo los apodos del sádico o el asesino del arco iris. Durante la presentación se le observó molesto, con una mirada intimidante y desafiante. Reiteró de manera explícita que no se arrepentía de lo ocurrido y llegó a afirmar que una de las víctimas era portadora del virus del SIDA y que con su muerte consideraba haber realizado un bien para la sociedad en general. ¿Te imaginas? Pero después vino el proceso judicial. Se desarrolló con distintas etapas. En el primer momento recibió una condena de 70 años de prisión. Sin embargo, al acreditarse plenamente el resto de los secuestros y los 4 homicidios, el 6 de febrero del 2010, un juez determinó una pena acumulada de aproximadamente 280 años de prisión. Fue trasladado al reclusorio de Santa Marta, Catitla, ubicado en la Ciudad de México, donde permanece cumpliendo su sentencia hasta la actualidad. Su cómplice también fue localizado, procesado y condenado por participación en los mismos hechos. El caso de Raúl Osiel Marroquín Reyes quedó inscrito en los registros policiales y mediáticos como uno de los ejemplos más claros y dolorosos de crímenes motivados por el odio hacia la diversidad sexual en la historia reciente de la capital mexicana. Un hombre que había servido en las Fuerzas Armadas, que provenía de un entorno familiar aparentemente ordinario y que a simple vista no proyectaba el perfil típico de un asesino serial, terminó conmocionando a una ciudad entera, dejando un profundo impacto en las familias de las víctimas. Su historia pone en relieve cómo es que el odio cultivado desde la infancia, combinado con la frustración personal, la ausencia de contención emocional y la decisión de actuar en complicidad, puede de verdad llevar a una tragedia de dimensiones difíciles de poder creer. Y bueno, es aquí donde terminamos otro episodio más de Asesinos Inesperados. Gracias, Chocolata, gracias, Erasno. Esto fue otro episodio más de Asesinos Inesperados. Hasta la próxima.

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6: Bueno, nos vamos con el Chocolatazo a Durango y tenemos a Pedro. Pedro, buenas tardes.
7: Sí, buenas tardes. Yo soy Pedro.
6: Eres Pedro, ¿verdad?
7: Sí, soy Pedro.
6: Muy bien, Pedro. Bueno, le vamos a hacer el Chocolatazo a Claudia. Ella viene siendo tu esposa desde hace 5 años, ¿verdad?
7: Sí, hace 5 años mi esposa, oiga.
6: Ok, ¿tú la última vez que la viste fue hace 2 años?
7: No, hace 6 meses, oiga. Yo tengo aquí en Texas 6 meses. Y hace 6 meses que la vi a ella porque yo me vine para acá, para Texas.
6: Hace medio año que no la ves. Entonces, ella últimamente te pide mucho dinero y tú ya no sabes si ella lo usa para otra cosa, ¿no? Okay, ¿tienes hijos?
7: Con ella no tengo hijos, oiga, pero yo con ella tengo 5 años apenas de juntado y me vine para acá, para Texas, ya la veo rara, pero la noto que ha cambiado, ¿me entiende?
6: Okay, ¿en qué aspecto ha cambiado contigo?
7: De que a veces me habla bien, a veces me habla mal, y a ella como que le vale pura las cosas. O sea, yo ya estoy con ese gusanito y quisiera que usted me echara la mano en eso, a ver si, pues, para sacarme esa duda, ¿verdad?
6: Ahora dime la verdad, Pedro, ¿tú le has fallado a ella?
7: Yo no le he fallado a nada, yo siempre le mando dinero a ella, siempre, cada quincena.
6: Pero yo no estoy hablando que si le mandas dinero o no, te estoy hablando que si le has fallado emocionalmente.
7: No le he fallado en nada.
6: Perfecto, entonces ella está cambiando por nada.
7: Ajá.
6: Bien, vamos a ver entonces si... A ver, ahora que fuiste hace 6 meses a verla ya, ¿tuviste algo raro?
7: No, es que haga de cuenta que yo ya no la he visto en 6 meses. Yo aquí estoy en Texas.
6: Por eso, la última vez que la viste, hace 6 meses, ¿ella estaba rara?
7: No estaba rara, estaba bien. Ella me quería y que me amaba y etcétera, que fue que vino y todo. Entonces ya cuando tengo comunicación con ella, ya que estoy aquí en el norte, ya la noto rara.
6: Muy bien, bueno, a ver, vamos a llamarle en este momento.
7: Vamos.
6: Y vamos a ver si te manda los chocolates a ti o se los manda alguien más, ¿ok?
8: Primo, ¿está bien si le llama el lobo?
7: Muy bien, está bien.
6: Bueno, entonces le va a llamar el lobo, no haga ruido, ahí se está marcando.
9: Bueno.
10: Bueno, con la señorita Claudia, por favor.
9: Esta es mi hermana, no está, oiga.
10: Ah, Claudia es tu hermana. ¿Y tú quién eres? ¿Con quién tengo el placer?
9: Con la hermana Rayo.
10: ¿Tú eres su hermana de ella y te llamas Rayo?
9: Sí.
10: Ah, bonito nombre, muy peculiar. Oye, Rayo, ¿a qué hora puedo hablar con tu hermana Claudia?
9: ¿Por qué ella?
10: Bueno, mira, yo le llamo de una compañía de chocolates donde tenemos una promoción. Entonces le mandamos chocolates a alguna persona especial que pues ella tenga solo para darlos a conocer. De eso se trata la promoción, es gratuito y por eso me gustaría hablar con ella. Te digo que le llamo porque tengo una promoción donde le mandamos chocolates a alguien totalmente gratis, a alguien especial a quien ella tenga, pero como no está ella, igual te digo a ti, si tú tienes a alguien especial, le mandamos los chocolates, ¿cómo ves?
9: No, pues ahorita no, ya.
10: ¿Tú no tienes a nadie especial?
9: No.
10: ¿Y tu hermana crees que tenga alguien especial a quien le gustaría mandarle chocolates o no?
9: No, pues está casada ella.
10: Ah, pues creo que estaría mejor, ¿no? Así le manda a ella los chocolates a su esposo, a su marido.
9: Sí, yeah.
10: Rayo, entonces, ¿cómo a qué horas le marcaría a tu hermana Claudia?
9: Pues como a las 9.
10: Ya muy tarde. ¿Y tú, Rayo, no tienes a nadie especial a quien te gustaría que le mandemos los chocolates?
9: No, ¿y eso lo cobran o qué?
10: No, Rayo, son totalmente gratis, es solo para promocionarlos. No son muchos chocolates, vienen en forma de corazón y pues de eso se trata.
9: No, pues ya como a las 9 que venga ya a ver qué
10: dice. Oye, Rayo, pero tú dices que no tienes a nadie, ¿por qué igual pues no me mandas todos los chocolates a mí, no?
9: Sí, ¿verdad?
10: Yo digo que sí, no es mala idea, ¿no? ¿Qué edad tienes tú, Rayo?
9: ¿Y qué?
10: ¿Cuál es tu edad?
9: 33 años.
10: 33 años, Rayo. Oye, pues perfecto. Yo tengo 34 y la verdad me gustó mucho tu voz. Se oye que eres una mujer muy bonita. ¿A ti te gustan los chocolates?
9: Sí, me gustan.
10: Imagínate, Rayo, que te mando unos chocolates en forma de corazón muy ricos. ¿Te los comerías o los ibas a tirar?
9: No, pues no los como.
10: ¿Y qué tipo de chocolates te gustan, Rayo? ¿Así como chocolate negro o chocolate con leche?
9: Con leche.
10: ¿O te gustan con lechita, Rayo? ¿Te gusta la leche, entonces? Entonces te van a gustar estos chocolates. ¿Son así como en forma de corazón? Y bueno, te llegarían ahora sí que como de Rayo, como en 2 días más o menos. ¿Cómo ves? Oye, dime la verdad, Rayo. ¿Tú eres Rayo o eres de verdad Claudia?
9: No, soy Rayo.
10: Eres Rayo. Entonces, ¿tu hermana Claudia te dejó su celular o cómo?
9: No, sí se la dejó aquí cargando y por eso contesté yo.
10: Ah, ok.
9: ¿Y cómo sabes que se llama Rayo y Gaya?
10: ¿Perdón?
9: ¿Cómo sabes que se llama Rayo?
10: No, perdón, pero yo nunca dije que se llamaba Rayo. Tú me dijiste que tú te llamas Rayo y que ella se llama Claudia.
9: Por eso, ¿cómo sabes que se llama Claudia?
10: Bueno, lo que tengo en mis datos, yo me dedico a hacer lo de las promociones y es lo que tengo aquí en mis datos. Y por eso, pues, tengo su información, ¿no? Pero qué bueno que no me contestó Claudia y me contestaste tú, Rayo. Tienes una voz muy, muy bonita.
9: Sí, gracias.
10: De nada, Rayo. Oye, pues igual a ver si te puedo marcar más tarde, ¿no? Para que hablemos.
9: No, pues estoy desocupada, si sí, no viene mi hermana, pues sí.
10: No, digo, pero para hablar contigo igual me puedes pasar tú tu número y hablamos, ¿no?
9: No, yo no tengo teléfono.
10: Tú no tienes teléfono, Rayo.
9: No.
10: Bueno, igual marco este mismo número y ya le digo a tu hermana Claudia que me pase contigo. ¿Cómo ves?
9: Sí.
10: ¿Sí? ¿Te gustó la idea si le dices eso y hablamos nosotros?
9: Sí, sí, le digo.
10: La verdad me encantaría hablar contigo. Al ratito entonces te llamo y ya le digo a ella que quiero hablar contigo.
9: Ándale, pues.
10: Pero ¿sí te gustaría a ti hablar conmigo más tarde o no?
9: Sí.
10: Oye, pero ¿no se enoja nadie si hablamos tú y yo? ¿No tienes a nadie?
9: No.
10: ¿Segura no tienes a nadie? ¿Nadie se va a enojar si tú y yo hablamos?
9: No.
10: Entonces, si le digo a Pedro que tú y yo vamos a hablar, ¿Pedro no se va a enojar?
9: ¿Qué?
10: Pedro, digo, ¿no se enojaría si tú y yo hablamos? Dices que no tienes a nadie, que nadie se enoja, pero ¿Pedro se enojaría si yo hablo contigo, como me dices que te llame más tarde?
9: ¿Cuál Pedro?
10: ¿No sabes quién es Pedro?
9: No.
10: A ver, deja y le digo a tu novio que está aquí. Pedro, pues al rato, compadre, voy a hablar con tu mujer, ¿está bien?
7: Oye, Claudia, ¿qué pasó, Claudia?
9: ¿Por qué?
7: ¿Qué pasó? ¿Por qué no hablando esas mamás?
9: ¿Cuál es mamá? Pues yo no estoy hablando con nadie. Me dijo que si quieres...
7: No, te estoy oyendo. Yo estoy oyendo todo.
9: Le dije que era Rayo.
7: No, pero tú dijiste que sí hablabas con él más rato. Que le pasamos el número. ¿Qué onda ahí?
9: Le dije que le iba a decir a Rayo que si hablaba con él más rato. Pero yo me dije que era Claudia.
7: No, pero es que yo estoy oyendo todo, morra.
9: Pero no para que me hacen esas preguntas, que unos chocolates y que no sé qué, le dije que yo le da claro.
7: Sí, pero si tú fueras otra, si no te gustaba el pedo, ¿sabes qué? Oiga, no me marques, no nada. Otra cosa, ¿por qué me estás negando?
9: Pero yo no le dije que yo no era Claudia.
7: ¿Por qué me estás negando tú, morra, a mí? ¿Por qué me estás negando? ¿Eh?
9: Pero yo no, pues tú me vas a decir que sí te conozco, porque soy Rayo y pues yo no soy Claudia.
7: No, sí, pero tú, ¿por qué me estás negando? ¿Por qué le dices que tú sí hablas con él más rato? ¿Por qué?
9: No, pero a mí, ¿para qué me hablan a esos pendejos?
7: Mira, ahí estamos, pues, mi compa, ¿eh?
8: Te hablan, Choco.
6: Baboso, le está hablando al lobo.
8: ¡Ay!
10: Está bien, compadre, ahí estamos.
7: Ya estamos, ahí. Ahí estamos, raza.
6: Bueno, cuídate mucho, Pedro.
7: Ándale, igualmente, gracias.
6: Hasta luego, bye.
9: Mira.
7: A ver.
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0: Cuídense, muy buenas tardes. Les saluda el Trueno. Les saluda el Trueno. Gracias.
1: ¡Te amamos, Trueno!
2: ¡Échalo!
3: ¡Échale ganas tú, carajo, Trueno!
2: ¡Ándale, mi Trueno! ¡Venga!
0: Gracias, primero que todo, a la Chocolata por darme la oportunidad de estar aquí en Erazno y la Chocolata, hombre, porque vengo de Radio Poder, donde tocamos la misma música que en otras radios, pero aquí se escucha más bonita. El día de hoy, mi segundo día, eso sí hay que decir, aquí sí se gana, no como en Radio Poder, ¿verdad? Allá puedo hablar mucho, pero, ¡ah, caramba! El pollito Income Tax ya no me está pagando el endorsement.
1: El pollito.
0: Así que, bueno, rápidamente, señoras y señores, ya se vienen los muchachos, ya están preparados en los camerinos, listos para cantar en la segunda, en el segundo día de Cantando por Cantar. El día de hoy les vamos a decir qué ha pasado con el garbanzo, porque lamentablemente estuvo a punto de... Bueno, vamos rápidamente, señoras y señores, el día de ayer, aquí nada más dar un adelanto de lo que pasó el día de ayer en Radio Poder. Erazno, ¿cómo te sentiste el día de ayer?
2: Ay, güey, me asustó. Me sentí chido, que quiero dar las gracias a toda la banda que está votando. Y bueno, pues ya sabe, sumé ayer, yo fui el peor de todos con 7 puntos, pero ahora sí le voy a echar ganas.
0: Vamos a escuchar en este momento un pedacito de lo que hizo el día de ayer.

0: como cantó Erasmo ayer. Ahora vamos a escuchar el Diablito. ¿Cómo te sentiste el día de ayer, Diablito?
1: Un poquito nervioso, pero el segundo día, como igual que tú, segundo día en la chamba, vamos a mejorar. Vengo a mejorar, vengo a ganar. Y con 13 puntos, pues no se diga más.
0: ¡Aquí está como cantó el Diablito!

0: Muy bien, señoras y señores, saludo el trueno. Estoy conduciendo, cantando por cantar. Me trajeron desde Radio Poder, donde tocamos la misma música que en otras, pero que escuchamos bonita. Recuerden que teníamos nuestra promoción de regreso a clase para los niños que no han regresado, pero ya supe que regresaron todos. Así que, ni modo, ya no hay nada. ¡Vámonos rápidamente! Celino, ¿cómo estás?
1: Ay, yo estoy... Bueno, mejor dime dónde quisiera estar en tus piernas, trueno tan varonil, con esas botas de víbora de pitón. ¡Dame unos pa' todo!
0: A ver. ¡Ah, caramba! Bueno, tú sumaste 13 puntos también, Celino, así que vamos a escuchar cómo cantaste.
1: Ay, sí. Hoy vas a ver, voy a cantar una canción más bonita para todos, así que... Wow. Ay, aquí...

0: Así cantó. Así cantó el Celeno. Oye, ¿ya te parecías como a Lucha Villa?
1: Ay, sí, como yo mira, yo me puedo parecer lo que tú quieras. Si quieres, amárrame las manos, como dice la canción de los Tucanes. Te amarraré las manos el día del secuestro y te ataré en la cama de mi departamento. No apagaré la luz para mirar tu cuerpo. Quiero saber quién eres tú, Trueno.
0: ¡Ah, caramba! Señoras y señores, vamos con el Doggy, el maestro Doggy. ¿Cómo sintió el día de ayer, maestro Doggy?
2: Bien, Brody, la verdad que una canción que les duele, porque soy el jefe de jefes.
3: ¡Ah, bravo, maestro! ¡Bravo!
4: Sit down, Doggy, sit down, you little kid.

0: Oye, oye, no le pusiste corto todo ahí, brody.
1: Señoras, señores, bueno, pues le está saludando el Trueno. 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Poder Boots en Western Wear, que me están vistiendo el día de hoy mi tejana que tengo, mire nada más. Wow. También tengo, hoy el día de hoy traigo botas de piel de pescado. Y también tengo mi pantalón Wrangler y mi camisa Ariel. Con Tocho Morocho, papaya la de Celaya.
2: ¿Y esa vía?
1: Esta villa que tengo aquí que dice, esta dice God Bless America. Me la regaló un amigo que monta toros ahí del PBR. Allá en Fresno, California, me la regaló, dijo, órale, mi Trueno, del PBR ahí. Bueno, vamos rápidamente. Así cantó el Doggy, ahora nos vamos como cantó el ranchero chido.

0: suaves, ¿no?
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2: ¡Es el ranchero chido!
3: Va a venir más tiempo que el Doggy.
2: Muy bien, señores, señores. Así cantaron el día de ayer para que no se vayan a perder un ratito. ¿Cómo van a cantar el día de hoy? ¿Qué sorpresa nos tiene? Así que vamos rápidamente. ¿Cómo cantó la Chocolata? Así cerramos el día de ayer. Toda la gente emocionada. Tenemos a muchos fans pidiendo, quiero con la Chocolata que me cante mientras estamos teniendo la intimidation. Les saluda el Trueno de Radio Poder, donde tocamos la misma música que en otras radios, pero aquí se escucha más bonita.

0: Lo que pasa que ahí mis hijos, tú, como ustedes lo saben, tengo dos niñas de mi primer matrimonio. Tengo después a un niño de mi segundo matrimonio. Y ahora sí, con la mujer que tanto amo, tengo nada más tres niños. Así que ellos se la pasan viendo videos. Así que por eso.
1: O sea, tú, Trueno, tienes tantos niños. A ver, dos, uno y tres.
0: Así es, miren, como dijo un día Joan Sebastián, ¿no? Me dieron tanto amor que hay que repartirlo. Pero hay algo que hay que respetar y siempre es a la mujer. Yo, todas las mujeres las he tratado como unas verdaderas reinas, además, no ha funcionado, pero bueno, esta es la buena, llevo tres, ¿verdad? Así que, aquella, la primera la conocí cuando trabajaba en la Qué Buena, ¿verdad? Y la segunda la conocí cuando trabajaba ya en la radio La Preciosa. Y ya esta la conocí en Radio Bronco. Y ya pues estamos ahora en Radio Poder, donde ya gracias a Dios ya es con la que ha durado más. Mi segundo niño nació cuando justo acababa yo de agarrar el Morning Show.
1: Ah, qué padre. Qué padre toda esa historia.
0: Pero bueno.
2: ¿Qué vamos a cantar?
0: Eso va a ser una sorpresa regresando solamente aquí en Radio Poder. No se lo vayan a perder. Recuerden, cantando por cantar, voten, porque ahorita hasta el momento, el ganador con más puntos, el que tenga más puntos será el ganador. La Chocolata tiene 19 puntos y se perdió lo que pasó el día de ayer porque los jueces han estado muy duros. Estamos hablando de guatemalteco Hesler de la Cruz. Y estamos hablando también del Tuca Ferretti y el buen José José. Ya saquen el mezcal, saquen las botellas porque él ya llega con muchas ganas de quitar. Darse la sed de la mala.
2: Pero ¿qué vamos a cantar?
3: Cantando por cantar.
0: Sorpresa regresando.
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0: ¡Esa es la chocolate!
1: ¿Por qué ponen efectos cuando estoy cantando? No me gusta, I don't like that.
2: Ay, chocolate.
3: Sit down.
1: Trino, ¿de dónde sacas ese audio? Si tú eres un locutor clásico.

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11: Feliz martes para todos ustedes. Tenemos un mensaje muy importante, siempre deseándoles lo mejor. Hay personas que vienen heredando rachas negativas, vicios en la familia, separaciones, y bueno, esos patrones de sangre que no se rompen. Así que ahorita vamos a hablar con el maestro Fernando. Hay solución para todo. 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Maestro Fernando, ¿cómo está? Muy buenas tardes.
12: Hola, maestro. Muy buenas tardes, ¿cómo están ustedes?
13: Bien.
11: Muy bien, bueno, nosotros bien.
12: Con tu show nuevo.
11: Gracias. Y bueno, maestro, pues qué interesante. A veces uno se pone a pensar y dices, ¿tú esa familia siempre ha tenido problemas o siempre están en una racha de enfermedades, de nada le sale bien, negocios que siempre fracasan? ¿Esto se puede heredar, maestro? ¿Algunas brujerías que se ha hecho a una persona afecta a toda la familia?
13: Sí, mira, hay maldiciones. Cuando una persona, bueno, o una familia incluye, porque hay veces hay guerras entre familias o situaciones complicadas entre familias, eso se veía mucho antiguamente. Entonces hacían rituales y maldiciones para maldecir a toda una generación. Entonces esto pasa cuando, ¿cómo se detecta? Más bien cuando por ejemplo en mi familia, mis papás, mis tíos, mis abuelos, ninguno la ve, ninguno la hace, ninguno progresa, y se pone uno a escarbar otro poquito y la generación anterior algo similar, es porque vienen en ocasiones maldiciones que siguen esto absorbiendo la continuidad, así como se heredan, digamos así, cosas materiales, se heredan este tipo de maldiciones. Entonces por eso hay mucha gente que busca ayuda y no soluciona el problema, lo soluciona momentáneamente, porque hay que destruir completamente la raíz del problema y la maldad, así la haya recibido un ser amado, un ser querido, uno hace 2, 3, 4 generaciones atrás. Es complicado, pero sí se puede destruir ese tipo de maldiciones.
11: Muy bien, dice, es complicado. Usted tiene mucha experiencia y lo ha hecho con muchas personas, las ha ayudado. Aquí hemos tenido testimonios de personas a las que les ha cambiado la vida para bien. 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No sabemos si es cosa nada más del destino, un momento, o es algo que te han hecho. Usted, maestro Fernando, también, ustedes son sinceros con la gente, me imagino, y les dicen, ¿sabes qué? Tú no tienes nada, o sea, nadie te está haciendo nada, simplemente esto va a pasar. ¿Le ha tocado tener gente así, o siempre a la gente que le está pasando algo es porque le hicieron algún trabajo?
13: No, todo el mundo ha sido víctima de hechicería o brujería. Envidia en cualquier lugar, ¿no? Envidia con el cielo que no la haya en la tierra. Pero una cosa es la envidia de la gente y otra cosa es que lo ataquen a uno para hacerlo sufrir y hacerle alterar la tranquilidad y la felicidad. Y no, sí, no todo el mundo está embrujado, ¿no? Hay gente que sí llega y ¿sabe qué tipo de gente es? Las personas que van a un lugar y a otro y a otro y todo el mundo le dice que tiene un daño, pero nadie se los demuestra. Entonces esa es la ventaja con nosotros. Nosotros sí se lo demostramos, la persona lo ve y lo comprueba para que no le queden dudas. Siempre al final de todo ritual se le dice el nombre de la persona que le hizo el daño, no para actos de venganza, sino para que sepa de quién cuidarse, ¿no? Porque pues si no sabe de quién cuidarse, vuelve y repite. A pesar de que uno los cruza, pero hay cruzamientos que se pueden debilitar. Claro, o sea que hay talismanes y amuletos que los fortalecen. Pero si hay gente que no tiene nada, y pues o sea, ¿cómo le va uno a sacar un daño que no tiene, no? Entonces esa es la gran ventaja. Por eso uno les insiste mucho a las personas que si tienen problemas y empieza a tener esa dudita, pues busquen a un experto que realmente les diga, de antemano les diga la verdad. Y si lamentablemente han sido víctima de algo malo, pues que se los demuestre. Y si no, pues para que pues la persona esté tranquila y obviamente no gaste ni tiempo ni dinero en algo que se tiene que solucionar de otra manera.
11: Qué interesante, claro, esto, ¿no? Claro. Que te digan, oye, tienes algo, a ver, demuéstramelo. Y si no se lo demuestran, pues obviamente ya estamos hablando de ahí de un fraude, una estafa. Aquí lo importante con el maestro Fernando y Caminos de la Vida es que le van a decir si tiene algo de verdad o no, y si lo tiene se lo van a demostrar. 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Maestro Fernando, que tenga una excelente tarde. Muchas gracias.
13: Gracias a ti nuevamente por invitarme a tu show, amigos míos. Sean libres, sean felices, abran su mente, busquen opciones, no se rindan. Pasa morir un genio, mis peregrinos del alma.

0: mi gente? Los saluda su compadre El Fabel. Y bueno, estás escuchando el show de Erasmo y la Chocolata.
1: Ya me está preocupando, se está adueñando ya aquí de la oficina y eso no me está gustando.
2: ¿Le tienes envidia? ¿Le tienes celos? ¿Sientes pasos, Choco, en la azotea? ¿Sientes cuscús? ¿Qué pasa contigo, Choco?
1: Hola, Doggy, buenas tardes.
2: Perdón, buenas tardes a todos.
1: No siento cuscús, no siento pasos en ningún lado. Yo cuando quiera lo corro, yo lo contraté. Nada más digo, pero bueno, el Trueno conduciendo, cantando por cantar. Diablito, ¿listo para tu canción el día de hoy?
3: Listísimo, porque obviamente sumo 13 puntos, que significa que no soy en último lugar ni en primero, pero ahí voy. ¡Ay!
1: Presta atención, ahí está hablando el Diablito.
4: Oh, no manches, perdón, Diablito, ¿qué güey, qué vas a cantar?
3: Hoy no sé, todavía no nos han dicho.
2: Oye, Choco, el Diablito es realmente un loser que tiene unos puntos y está emocionado.
1: Doggy, deja en paz al Diablito, o sea.
3: Creo que te estoy ganando, ¿no?
2: ¿Y por qué tartamudeas como porque? Es todo, amigos.
1: Oh, my God. O sea, ¿es en serio?
2: No, es como risa.
3: Esas son las actitudes de divorciados, Choco. No,
1: exactamente. Bueno, Erasmo, ¿cómo iniciamos con las 10 el día de hoy?
4: Así iniciamos con las 10 el día de hoy, Choco. ¡Vámonos! Y como digo aquel... ¡Oh! Ahí va, Choco, estoy preparándome porque ahí les van las noticias, pónganse truchas. Fíjate, Choco, todos conocen tú, Diablito, que estuviste mucho tiempo en una radio de pop, sí, de rock. Yo cuando empecé, Choco, hace 20 años, estas morras también iban empezando. Ellas son las hermanas, Hash, que hemos tenido aquí en el show de Erasmo y la Chocolata. Y bueno, Hash anuncia su nueva gira, No Me Hablen de Amor. Y la neta, güey... Y ni vamos a hablar de su gira, nomás conozco una canción. Señores, en otras noticias, déjenme decirles que un muchacho en la India, muy joven, unos vatos lo llevan y para quitarle sus testículos, ¿verdad?
1: What? ¿Para sacarle los testículos?
4: ¿What? Esto pasó, Choco, y ¿sabes qué es lo gacho? De que unos morros ven un video en las redes, ajá, y dicen, oh, en Europa están comprando los testículos de los jóvenes en $100,000. Estos morros agarran un morrito que trabaja ahí en un mercado.
3: Y se los cortaron.
4: Con su mamá, los dos, mamá soltera, el morro trabajaba para ayudarle a su jefa. Estos güeyes se lo llevan a un lugar baldío y le dicen... ¿Sabes qué? Te ocupamos, te vamos a dar una lana, güey, porque hay unos vatos que nos cantaron un tiro allá y el morro. Yo no soy de pelea, pero si me van a dar la lana, el joven noble Choco de... Pues no tenía dinero, dijo, yo voy a hacerles el paro, dijo, Simón. Wow. Lo llevan, güey, y le dicen, aquí es donde van a llegar aquellos, y en eso le dan un golpe, pum. Lo tumban, otros dos morros lo agarran, lo amarran, lo matan, le quitan los testículos, los ponen en una hielera con hielo, y dicen ellos que estaban en contacto por teléfono con el que les iba a comprar los testículos. Y el rollo es de que ya después no les contestaron, era pura mentira, y los encuentran, le dicen, ustedes, güey, fueron, y sí. Los morros los encuentran, lo asesinaron pa' nada, güey, por algo que era mentira, y curaban y todo el rollo, y por eso ellos querían vender estos negros, Choco. Y digo yo, si alguien ocupaba huevos, era...
2: Y sí, bro.
3: Oh, come on. Come on. ¿Literalmente?
4: Llegaron dos investigadores, ven el cadáver ahí y miran a los que lo hicieron, dicen, qué pocos menos.
2: Oh.
4: No, brother. No. Señores, en otras noticias, fíjate que hubo un accidente en el periférico sur, volcadura en el segundo piso, en la altura de San Jerónimo, de 21 trabajadores lesionados, güey, en Ciudad 21. De México. 21 lesionados en Ciudad de México, güey. Limpiadores.
1: ¿Y qué tiene?
4: Pues dices, güey, si por si hay un tiradero, güey, ahí, en esos lugares, güey. Ahora imagínate, se madrearon los tiradores, ¿quién va a limpiar?
2: Eres un estúpido savage.
4: Oigan, en otras noticias, increíble, un niño de 3 años viajó 10 kilómetros colgado en un camión en Tailandia. El pequeño se habría alejado de su mamá y subió a la parte trasera de un camión repartidor de hielo. sin que el conductor se diera cuenta, el morrito iba ahí agarrado de las redilas en el camión. El hombre recorrió aproximadamente 10 kilómetros sin hacer parada mientras el menor se sujetaba del vehículo para no caerse, güey. Fíjate que Choco, a mí me pasaba eso allá en Michoacán.
1: O sea, ¿también te llevaron así?
4: Sí, pero nosotros sí era por necesidad, así nos decía mi jefa, cuélguense en el primero, allá los espero. Y así íbamos.
3: ¿Cuántos años tenía ese niño?
4: El niño 3, nosotros como 4, 5, ya más grandes.
2: Ah, sí, no, ya barbones.
3: Oye, pero ese niño sí tenía...
4: Digo, güey.
2: Oye, sí, hay huercos que tienen barrio, ¿no? Yo he visto que, por ejemplo, se le cuelgan al de la basura, se le cuelgan al micro. Sí. Se le cuelgan a la combi, se le cuelgan a, como decimos en Monterrey, a la ruta.
1: ¿Le dicen a la ruta al camión?
2: Sí, es como, ¿qué onda? ¿En qué te vas? ¿En taxi, Uber o en...? No, pues me voy en la ruta. Entonces, sí hay gente que tiene sus mañas.
4: Sí, güey, yo me subo... Yo creo que ya perdí ese barrio, güey. Yo me le subía a las camionetas corriendo.
3: ¿Qué barrio ibas a tener?
4: Te juro por mi jefa, güey. Mira, te les montabas así... Y ahorita yo siento que si corro a ronca ahí me machucan machín. Oye, último, dos fuertes sismos acuden a Costa Rica durante la madrugada. Dos temblores consecutivos de magnitud 5.4 y 4.8. Oye, también en Perú, güey, ayer. Despertaron a la población el 24 de agosto. Afortunadamente no ha pasado nada. Habitantes del área dicen que hasta el momento, pues no ha sucedido nada. Ahora sí que sí queda, les dicen, ay, hay muertes, dijeron, no, pura vida. Último golpe estratégico a caen 20 presuntos integrantes vinculados al tío Laco en Jalisco, Michoacán e Hidalgo. Les decomisaron un verdadero arsenal, decenas de vehículos y hasta felinos exóticos, güey. Felinos,
3: como tenían gatos, panteras.
4: Tigres, gatos, panteras, cocodrilos, todo ese rollo. Y a mi tío le dijeron, oye, compadre, después de ver esto, se me hace que tú también eres narco. Dijo, ¿qué pasó, güey? Yo no tengo armas ni nada. Dijo, pero tienes una leona en tu casa. Le dijo, oh my God. Oigan, en otras noticias, pues déjenme decirles que Donald Trump, oigan bien, México prevé enviar 1,500 cabezas de ganado diariamente a Estados Unidos. 500 cabezas de ganado tras la reapertura de la frontera. México reanudó la exportación de ganado en pie hacia Estados Unidos desde Agua Prieta, Sonora, con un primer envío de 750 cabezas. Lo que yo digo aquí, así como está Donald Trump, ya seguramente vienen con visa y les arreglaron, ¿verdad, güey? Digo, algún toro gabacho que hayan conocido por internet, güey. Y digo, oye, ¿cómo ves? ¿Cuánto te costó la visa? ¡Mucho! Yo me imagino 500 cabezas de ganado, güey, cruzando a pata, a pie, güey, de Piedras Negras, Sonora, de Agua Prieta, Sonora, a Arizona, güey. Yo no estoy seguro que esas 1,500, güey, esas 750 sean vacas de verdad, güey. Como somos los mexicanos, acuérdense del caballo de Troya, güey. Fácil, fácil. Unas 500 de esas van llenas de raza de nosotros, güey. Esos güeyes ahí van adentro. ¡Cómo no!

0: Señores, buenas tardes, feliz martes. Es el momento que nos llamen si quieren participar en Hembras contra Machos. Sí, mañana es Hembras contra Machos. Estamos buscando mujeres, porque yes. El Diablito siempre dice, tengo muchos hombres, quiero mujeres. Finalmente, Diablito, ya me no, estás preocupando, güey.
1: Para
0: el concurso, baboso. Oh, para el concurso. Llamen, mujeres. Yo casi les digo que van a ganar, no sé por qué.
2: Yo también presiento.
3: Oye, nomás choco.
0: Sí, llamen para dejarlos en su lugar a los hombres. 1-888-874-2656. Viene Cantando por Cantar. Y también recuerden, es martes de infieles. ¿Tienen alguna noticia, alguna historia que contarnos de infieles? Márquenos 1-888-874-2656.
4: Very nice.
0: Oigan, pues resulta que Enanitos Verdes, ¿se acuerdan de la Enanitos Verdes? Destapa el champán, apaga las luces. Pues, y es que yo quiero ser luz de noche. Tararara. Tienen a sus hijos, ya se murieron. Con todo respeto, pues así la vida, ya se murieron casi todos. Y ahora sus hijos van con todos. Sus hijos Felipe, está Haití. Y Marciano Cantero se unen al grupo, o sea, como que los hijos de... Para los que no entienden, o sea, es Bronco ya. Yeah. Para los que no saben, es... Para los que no entienden, viene siendo como ya ahora ver la lucha mexicana, ¿no, güey? El hijo del Santo, el hijo de Blue Demon, el hijo de Cien Caras, el hijo de Mil Máscaras, el hijo del Super Porky, que estaba flaco, el hijo de Engorda, güey. El hijo de todos, o sea, todos los hijos de todos. Ya,
3: Hoy cumpleaños de Marciano, por cierto.
0: Y por último, hablando de Enanitos Verdes, Choco, yo creo que les van a cambiar a Enanito Rosita con Morado.
4: ¿Y eso?
0: Por casi todos los hijos de los famosos son gays.
2: Dijo Magic Johnson que no.
0: Bueno, en otra noticia, señores, déjenme decirles que Pablo Montero, Choco, ¿cuántos hijos tiene Pablo Montero y quiénes son sus mamás? No quise leer, dije primero deje y busco mejor cuántos éxitos tiene y no tiene ninguno.
2: Savage.
0: En otras noticias, Estados Unidos, saludos banda de Mexicali, saludos allá a mi carnal Miguelón que ahí vive, banda de Mexicali, Estados Unidos está diciendo que no vayan a Mexicali, especialmente a la banda que trabaja en el gobierno, porque están diciendo que puede haber un atentado contra gente de Estados Unidos, que no vayan a edificios gubernamentales, o sea, no hay cosas del gobierno, porque ellos están previendo una amenaza. ¿Qué? Que el día 25 no hagan eso. Ay, sí, güey, si al 26 ya vengan. No manchen. Yo de veras, si les voy a decir que no vayan a Mexicali, no solo son a los que trabajan en el gobierno, güey, les voy a decir, no vayan a Mexicali. Entre finales de mayo, güey, y hasta inicios de noviembre, mendigo perro calorón, ahí se van a morir.
3: Sí, ¿eh? It's hot.
0: En otras noticias, el Chicharito, ya saben, tal vez nos esté escuchando en Dallas, Texas, llegó al nuevo equipo, y déjenme decirles que el Chicharito anuncian que tiene problemas económicos, tras firmar tener deuda millonaria tras divorcio. Chicharito Hernández habló en un programa sobre las consecuencias económicas que se enfrenta tras concretarse lo de su divorcio. Acuérdense que tiene que dos morros, ¿no?
3: Yes, sir.
0: Y entonces, y lo que yo veo es un Chicharito viejo, pelón, hablando ya en las redes de mujeres. Vas a acabar en la radio como el Doggy, Chicharo. Savage.
3: Oye, ¿por qué no le das el número de teléfono por si quiere llamar?
0: Chicharito, llámanos 1-888-874-2656. 1-888-874-2656, Chicharito. Aquí te vamos a esperar con todo lo que tú tengas, por favor, para que seas parte de su show, maestro.
2: Sí, que nos llame el Brody y yo le voy a decir algo, Chicharo. Si esto es verdad, porque ya vi que la noticia dice, ¿estará en deuda económica? Tal vez no, pero si lo estuvieras, Brody, déjame decirte algo. El dinero va y viene, Brody, pero la tranquilidad que te va a dar después de ese divorcio no tiene precio.
4: ¡Ay, sí! ¡Ay, sí, póngale!
0: Señores, los carros de Elon Musk ya en el mes que entra, en septiembre, ya los va a estrenar. Son carros autónomos. Y cuando decimos autónomo, lo único que van a ver es una burbuja color dorada con cuatro llantas y una batería. Nice. Y una pantallita. No tiene volante, no tiene pedales, no tiene ni espejo, retrovisores, ¿para qué? Ustedes no van a ocupar andar viendo ni para atrás, no tiene vidrio de atrás ni tiene quemacocos. Lo único que tiene son las ventanas, el vidrio de enfrente y usted nomás lo que hace es se mete al carro y se sienta. Y se pone el cinturón y eso es todo. Estos carros, güey, van a empezar a son taxis. Son taxis. Entonces lo que dice este güey de Elon Musk, que es interesante, dice, sí, güey, tú compras un carro, ¿cuánto te cuesta? Vamos a decir promedio $50,000 sí. Por promedio, ¿verdad? ¿Cuánto vas a gastar de gasolina? Y sí. Luego, ¿cuánto vas a gastar del seguro? Y luego, ¿cuánto vas a gastar, güey, de las placas? Y luego, ¿cuánto vas a gastar de las llantas? Miren, si no ocupan manejar mucho, güey, no compren carro. Ahí están mis carros, van a andar por la calle, se suben y va a ser la mitad del... ¿Waymo se llama?
3: Sí, Waymo.
0: Waymo es el otro, choco.
4: Ah, es la mitad de ese.
0: Entonces dice, ¿pa' qué gastan feria en esa madre, güey? Yo sé nomás, saquen las cuentas y al final del día va a salir más vara. Sí, güey. Así es.
2: ¿Y eso qué, bro?
0: Yeah. Digo, lo gacho, güey, es de que uno en su carrito va y se estaciona en el mirador, güey. No sé, esos carros se puedan esperar las 5 horas que yo aguanto.
4: ¡Ay, por favor! Bueno, señores, esas fueron las 10 de Erasmo. Ya regresamos aquí en el show de Erasmo de la Chocolata. Se viene el Doggy. Bueno, vamos a escuchar un poquito de cómo cantamos el día de ayer. El día de hoy hay una especialidad. Hoy tienen que cantar un ritmo, ¿no?
0: Es un ritmo.
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0: señoras y señores, muy buenas tardes. La participante del día de hoy y la única que teníamos aquí era la mujer, era la Chocolata. Tenemos el día de hoy una jueza que ahorita les voy a dar una sorpresa quién es. Nos están preguntando que el día de ayer no apareció el Garbanzo, el día de hoy tampoco, no podemos... pues hablar mucho de eso, ni mañana va a estar seguramente por ahí por algunos asuntos, pero bueno, ojalá y que les mandamos buena vibra, no quiero alertarlos, pero ojalá y hay una edad. Bueno, señores, señores, déjenme decirles que ya tenemos todos listos el día de hoy. El día de hoy les voy a decir a todos los concursantes que elijan en este momento una canción que sea una cumbia.
1: No manches.
2: ¿Por qué dejan hacer
3: un momento? Como si vamos a cantar una cumbia.
0: Todos van a cantar una cumbia, esa es la regla del día de hoy aquí en Cantando por Cantar, conducido por el Trueno de Radio Poder, donde tocamos la misma música que tocamos en otras radios, pero aquí se escucha más bonita. Señores, recuerden, vamos primero con... Tenemos aquí al Maestro Doggy, así que, Maestro Doggy, ¿cómo está? Muy, muy buenas tardes, ¿cómo se siente?
4: Perdón, cuando canto no me quiero desconcentrar, brother.
0: ¡Caramba! Bueno, señores, señores, ahí tenemos al Doggy y venga, que nos van a cantar. Dice que va a cantar algo de una cumbia de Monterrey y esto se llama Los Plebeyos y él canta El Pipiripao.

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1: Vea, señores, ahí estuvo el Doggy. Así que vamos rápidamente con los jueces. El día de hoy tenemos una invitada y es la abogada Leticia Valencia.
2: Hola, chicos, ¿cómo están?
1: Estamos perfectamente. ¿Qué le pareció el campo del Doggy con el pipiripao?
2: Doggy, cantas muy bonito, me gustó mucho.
0: Es abogada, sí. Además de ser buena abogada, tiene buen oído.
2: Tienes mucho talento.
1: Del 1 al 10, ¿cuánto le da a este hombre?
2: Yo le doy un 8.
1: ¡Un 8! Un 8 para el Doggy. Don José, José, ¿cómo están?
3: Bueno, antes que todo, gracias por el tequila que me trajeron. Prefiero el bacacho. Y Gavilano Paloma. Al Doggy le voy a dar un 0 por andar coqueteando con la abogada. Aquí se viene a cantar, ¿no? Que si no tengo un marqués, pero es para ti. Y volteaba a coquetearle.
0: Oiga, pero el artista tiene que inspirarse en algo. Usted, viejo borracho, ¿qué tiene que ver?
3: Hey, no puede ser.
1: -3. -3 puntos. Bueno, me dicen que no puede quitarle puntos, así que 0 para el Doggy. En ese momento acaba de aportar 8 puntos. Y en este momento nos vamos con el de Guatemala, que camina muy, muy lento, seguramente, a ver si no se descompensa como aquel y bueno, a ver.
4: La verdad, escuchando al Doggy, me recordó de su programa. Solo habla mal de las mujeres. Aquí cantó mal. Yo a él le doy un 2. Nomás por buena gente.
1: ¡Un 2 al Doggy! Esto se llama Cantando por Cantar. Vamos con el siguiente.
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1: Ya lo tenemos. Él está aquí. Él es el Erasmo y nos va a cantar La Pizza.
6: Bueno, ahí les va la pizza, señores. Una cumbia. Saludos a los que están comiéndose una rica pizza, bien machín. Voy a cantar esta canción muy bonita que dice así.

años, ella apenas tiene 20. La llevé a una pizzería y pedimos pa' llevar. Y salimos muy contentos con la pizza del lugar.

Y bueno, en el momento en el que iba abriendo la puerta del carro a mi novia, unos señores que estaban ahí en un segundo piso me gritaban: ¡Señor! ¡Señor! ¡La pizza! ¡La pizza! Y yo le respondí: hay de vez en cuando

0: señores, ahí estuvo el Erazno. Vamos rápidamente con los jueces. En esta ocasión vamos primero con nuestro amigo de Guatemala, mejor conocido como el Quetzal de Oro.
1: Gracias, Trueno. Yo tengo una pregunta para Erazno. ¿Cuál es tu equipo menos preferido?
2: De la Liga MX, las Chivas.
1: Cantaste como un chivista.
2: ¿Qué? ¿Cómo? ¿Tan feo?
1: Así.
2: No.
1: Hasta. Chale. No. La verdad, me estoy pasando de buena gente.
3: ¿Qué traes contra las Chivas, estúpido?
1: No, yo no. Erazno.
2: Chale.
1: Choco. 3 puntos, Choco.
2: Oh. No más, se trae un algo original.
0: Señoras, señores, 3 puntos, suma el enmascarado más rápidamente con la abogada Alicia Valencia.
4: Bueno, Erazno, yo vi que le ponías mucho ritmo, estabas bailando, como que sentías mucho la canción. Te voy a dar un 9.
2: ¡Wow!
1: ¡Abogada!
2: Eso, y me acordé de usted cuando estaba la canción. La pizza.
1: Haga, no sea así, abogada.
4: Pero me gustó.
1: A ver, se puso a hablar en la canción.
5: Yo le voy a dar un 5. Nomás porque fue original. No esas canciones como La Cadenita o que El Pipiripao. ¿Qué chingados es eso? Ya todos saben. Permíteme tantito, dije. Tengo 2 segundos sin tomar. Quería decir que hasta le iba a pedir a Chucho la moto para irme. 5 puntos y ya.
0: Venga, wow. Señores. Ahorita vamos a sumar a ver cuántos puntos tiene cada uno. Esto es Cantando por Cantar. Vamos rápidamente con nuestro siguiente participante. Ella es... ¡Él es el Diablito!
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7: Diablitos, señores, señores, aquí en Cantando por Cantar ha sido un participante que a pesar de sus limitaciones desde físicas, también vocales, él se ha atrevido a cantar, señoras, señores, y eso también tiene un mérito, así que ¿estás listo, Diablito?
8: Listo.
7: ¡Suéltala!
8: Esta canción va dedicada a todos los centroamericanos, a todos mis queridos mexicanos. Vamos a bailar. Vamos a pararnos de donde estés en tu carro a aplaudir.
9: Tiene que agarrar el volante.
8: Está bien, vamos.
9: Pensa la mano.

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2: Señoras, señores, ¡párenle! ¡Párenle, párenle! ¡Ah, caramba! Bueno, pero, señores, esto es Cantando por Cantar. Ya están viendo que los bellos arriesgados que se... ¡Arrísquense! Señoras, señores, vamos rápidamente con los jueces. En esta ocasión vamos primero con don José José.
3: Oye, quiero, primero que todo, dentro de mi pecho no veo mucho. Si fuera amor, tuvieras dentro de la panza, amaras a todo el mundo. Te voy a dar un punto. ¿Por qué andas cambiando la letra a Carmen o a Leticia? ¿A quién?
4: ¿A cuál?
5: A las dos.
3: ¿A cuál?
5: A las dos.
3: Porque si es solo pirata, tienes hasta para 20 cadenas. Así que, cero punto.
6: No, what?
7: Oh, my God.
3: Vamos con Leti. Bueno, uno para que no llores.
2: Señoras, señores, ahí está un punto. Vamos rápidamente con Hessler de la Cruz, el guatemalteco.
8: Oye, Trueno, la verdad, yo me siento mal por los salvadoreños. La verdad, tener un representante de tu país y que no esté, pero ni siquiera llegando. No, la verdad, Diablito, tú coleccionas zapatos. Mejor continúa haciendo eso, porque de cantante te vas a morir de hambre. Bueno, de hambre no se muere este, ¿no?
3: De hambre no se... Ese tiene como los osos. Reserva como para 20 años.
8: Hey. Yo le doy 2 puntos. Oh,
2: ¡dos on. Puntos! Señores, señores, 2 puntos ahí de parte de Hessler. 1 punto de parte de don José y José. Y acá tenemos a la abogada Leticia Valencia. ¿Cuántos puntos le va a dar al Diablito?
5: Mi salvación.
7: Bueno, Diablito, sabes que te estimo mucho. Mm-hmm. Y pienso que eres un hombre de muchos talentos. Pero cantar, la verdad, te falta práctica.
2: ¡Oh!
7: Te voy a dar 6.
5: Wow, le dediqué yo la canción, abogada.
1: Tienes muchos talentos. Gracias. Pero este no es uno.
2: Es duro y directo, como a los hermanos Brennan. ¡Duro y directo! Vámonos rápidamente con el siguiente participante. Vámonos con ella. Viene de Tepatitlán, Jalisco, y es la Chocolata.
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2: Ella nos va a cantar La Vida es un Carnaval y viene el día de hoy vestida al estilo Celia Cruz. Solo le faltó Pedrito con la cabeza de con muchas canitas.
10: Hola, buenas tardes a todos.
5: Ay, ay, ay.
10: Deja de verme así, baboso.

0: No. No, no, no. Oye, no se vale. Aquí no puedes robar, ¿eh?
1: Ya.
0: Yeah. A ver, Chocolata. Aquí no es hembras contra machos y esas mamadas.
2: Oiga, viejo estúpido, ¿cómo que no? Es más, aquí mando yo.
3: Permíteme decirte que yo firmé un contrato donde yo iba a manejar esto, así que lamentablemente el día de hoy, la vida no es un carnaval. Yeah. La vida aquí se queda. ¡Queda descalificada!
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1: El Choc está llorando.
3: Está en este momento llorando la Chocolata y todos se preguntan dónde estará el Garbanzo. Bueno, no podemos decirles, pero esperemos que esté bien y ojalá que pueda, pues, lograrla.
0: Güey, ¿cómo que lograrla?
1: ¿Tiene un GoFundMe?
3: Tenemos un GoFundMe.
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3: En este momento nos vamos con el mero mero Seleno, que ya está aquí.
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5: Hola a todos, quiero cantar esta canción para todos los hombres que están en la construcción, que están casados, ya saben que me gustan así con sus botas llenas de cemento y sus manos rasposas. Me gusta que tengan el cuello como una línea así de tierra. Ay, eso me prende. Yo quiero hombres así, que tengan así como, que tienen de esos tatuajes que se hicieron como con espinas de gallos, así como en un lado. Me gustan esos hombres así fuertes, que tengan así, que se quitan la camisa y se ve cómo están quemados del sol así en los brazos y en el pescuezo. Ay, esos me gustan, que traen como gorras de gallitos o sombreros. Esos señores que tienen de esos relojes Casio. ¡Ay, me prenden! Para ustedes es mi canción, mi cantar y de mi corazón para todo Seleno. I love you guys, I love you so much.
3: ¡No, señores, el Seleno!

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0: los hombres fuertes.
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2: Señoras y señores, ahí estuvo el Seleno. Vamos rápidamente con nuestro amigo de Guatemala. ¿Qué opina de esto?
3: Oye, la verdad creo que este es el menos peor de hoy día. Digo, no fue lo mejorcito. Pero pues, después de escuchar a Diablito, a escuchar a Seleno, pues aunque sea entonadito, más o menos entonados, más o menos siguiendo la canción, le vamos a dar un 4 al Seleno.
2: ¡El 4! Al Seleno lo van a poner el 4.
4: Ponlo en 4, Hesler.
2: A ver, don José José.
5: O sea que lo compró con un saludo en la canción, ¡ay! Si alguien es el menos peor es este. Quedaste sordo de lo del COVID que te vas a llevar la chica también.
3: Un poquito.
5: Quedaste mal. Te está llevando la que te trajo. Pensé que habías quedado bien, Hesler, de tu cabeza. Oyes mi garganta, así te oyes. Tú. A ver, Seleno. Eso de que hay que a los hombres que andan y que el esto y el otro, a nadie le importa sus preferencias. Échate hasta un poste, pero no vengas con tus mamás.
4: Ay, así me gusta.

0: Me caliento que me maltraten.
1: Ah, qué lástima. Te voy a dar 3 puntos nomás porque venías con ganas.
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1: Pero señores, vamos ahora con la abogada Leticia.
2: Bueno, Seleno,
0: Ay, hola, ay, me encanta tu, ay, tienes, te vistes bien bonito.
2: Ay, gracias, gracias, ay. Gracias por tus tips.
0: Quisiera vestirme así, pero no tengo tantas curvas como tú.
2: Bueno, me encantó tu creatividad. Estabas poniéndole palabras que obviamente no tenía la canción, pero sí fluyó. Así que te voy a dar un 7.
1: ¡Un 7!
0: Ay, sí, me puse creativo. Always creative, never uncreative.

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0: Muchísimas gracias, gracias.
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1: Damas y caballeros, recuerden que el estrés y la tristeza son nocivos para la salud. Así es que todo mundo a bailar.

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1: Otra más de las cumbias originales. Sus compas de Fuerza Régida y Grupo Frontera. Vuélvale a marcar, compa Carlos.

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1: ¿Qué tal? ¿Cómo le va? Yo soy Marina Rosado y esta es la información más relevante hasta este momento. En noticias internacionales, Estados Unidos impuso aranceles del 50% sobre 20 mil millones de dólares en productos canadienses a primera hora del sábado 22 de agosto. Canadá dijo de inmediato que tomaría represalias después de que las negociaciones de última hora no lograran resolver la más reciente tensión entre estos aliados históricos. Los aranceles decretados por el presidente estadounidense Donald Trump afectarán aproximadamente al 5% de lo que Canadá vende a Estados Unidos cada año. El primer ministro canadiense, Mark Carney, dijo que igualaría los aranceles de Washington dólar por dólar, intensificando el conflicto comercial y poniendo en duda el futuro del Pacto Comercial de América del Norte entre Estados Unidos, Canadá y México, el cual es crucial para la industria en los tres países. Ottawa intentó obtener concesiones sobre los aranceles de Trump al acero, el aluminio, los autos y la madera que la Casa Blanca no estuvo dispuesta a conceder. No se habían programado más conversaciones hasta el momento de prepararle esta información, pero lo que sí le podemos decir es que la ruptura de las negociaciones refleja un cambio drástico respecto a la situación de algunos días antes, cuando funcionarios de Canadá y Estados Unidos dieron la impresión de encaminarse hacia un acuerdo. El impacto político probablemente será incluso mayor que las consecuencias económicas. El año pasado, ambos países, por darle un ejemplo, vendieron mutuamente bienes y servicios por valor de 880 mil millones de dólares. Para La Nueva, yo soy Marina Rosado.
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2: Vámonos, güey. Vámonos, vámonos, vámonos. Comenzamos, ahora sí, ya sabes que estamos en Los Hijos de su Mañana. Y comenzamos algo rapidito con algo de los pajaritos.
3: Para iniciar la mañanita, amiguita hermosa, yo soy tu amigo, tu compadre, tu bailador, Adrián Martínez, el villano del sabor.
2: Y
3: yo
2: soy el Tochemán.
3: Ese crazy one is you.
2: Ese loco soy yo.
3: Aquí andamos, mi gente hermosa, en esa bonita y hermosa mañanita, dándole la bienvenida a mi Tochemán. Por favor, educa a la raza, déjale saber a la gente hermosa del clima, por favor.
2: Así, bonito, comenzamos esta mañana muy, muy frescos. Comenzamos con 67. De 6-7. Ay, como los morridos.
3: Sí, cierto, ¿verdad?
2: 6-7.
3: Oye, te voy a platicar algo que está en tendencia más adelante, mi Chochimán, que se me hace muy interesante.
2: Okay.
3: Y digo, ay, chihuahuas, cada cosita que saca.
2: Pero bueno. Morro, 6-7. Luego, la verdad, te doy, va a ser 84 el día de hoy. Aparentemente soleado.
3: Qué rico.
2: En esos momentos, tenemos una advertencia de neblina en área de, pues, en cerca del río Missouri. Hay mucha neblina, pues obviamente, ¿cómo se llama?
3: Por esos rumbos.
2: Por esos rumbos.
3: Ya.
2: Y más o menos, advertencia de neblina hasta las 9 de la mañana.
3: Muy nomás, mi gente, vamos a manejar con precaución, por favor. Sí. Y bueno, pues aquí les voy yo con el tráfico, mi Chochimán.
2: ¡Échale!
3: Rapiditamente con el tráfico, my friends. Está en revisión, no lo tengo confirmado, pero mira, un accidente mayor bloqueando las principales vías de South Omaha.
2: Okay.
3: Así que no les voy a enviar tráfico donde no hay, mi gente hermosa. Pero, anyways, mira, vamos mirando aquí en este momento, mi gente hermosa, que parece que todo listo, todo bien en el tráfico, my friends. No hay reportes. Quise decir que no hay reportes de accidentes, en Omaha, Nebraska, my friends. Pero sí les quiero compartir algo, pues algo, emocionante, mi choche.
2: Échale.
3: Tuve yo, ahora sí que me fui de mi tiempo y fui a averiguar, pero lo que viene siendo la calle 48.
2: No, ya está.
3: Ya está oficial. Realmente
2: ya está
3: abierto. It is now open, ¿eh?
2: Hombre, duró un montón de tiempo cerrado. Oye,
3: siglos. Pensé que mis niños nunca van a poder ser testigos de esa calle que yo pasaba yo siempre, ¿eh?
2: Sí, ¿verdad? No, y luego de repente, pues, así el paro porque, pues, quieres ir para la L o algo. Y de 48.
3: Sí, la mera neta. Así que si tú tienes hijos que van a llevas a la escuela por ese rumbo, ya pueden tomarla. Todavía es tempranito. Yo creo que los de la secundaria todavía y el high school todavía no entran a la escuela. Uh-huh. Ya casi por entrar. Pero ya pueden tomar esa calle, my friend. Ya no está. Tienen que dar vuelta. Ya no tienes que darle tanto rollo. Pasa directamente a la 48 desde la Q hasta Harrison.
2: Así está.
3: Lo confirmo. Si no me crees, checa mi página de Facebook, Adrián Martínez, el Villano Zamora.
2: Sí.
3: Y aquí andamos, mi gente hermosa. Así, good morning, bienvenidos. Eso fue el clima, eso fue el tráfico el día de hoy. Y si llegamos a encontrar algo más del tráfico, les avisamos. Michelle, ¿qué tenemos el día de hoy?
2: Y también ya sabe, si usted ve algo raro en el tráfico, márquenos aquí en cabina, 402-898-20 y díganos. Cuéntenos.
3: Por favor, let us know, my friends. También este número de teléfono, 898-1020, es para que manden mensajes, nos informen, algún saludito que ustedes tengan, por favor. Así que aquí andamos. De hecho, aquí tenemos aquí un mensaje de texto para mi compa Juan Martínez en contacto, ya sintonizando en este momento. Gracias.
2: Así es.
3: Y, my friends, sigan las redes sociales. Ahorita venimos, regresamos, porque se va a poner muy bueno el asunto
2: muy bueno,
3: el día de hoy.
2: No,
3: y queremos que ustedes formen parte de este show. Quiero que nos acompañen. Y tenemos la pregunta en la hora del chit-chat, si no la han mirado en redes sociales, ¿qué cosa se ha vuelto normal en la sociedad, pero tú crees que no debería ser normal? Muchas cosas, mi chocha, ¿eh?
2: Así es, bueno, ya sabes que regresamos con más aquí en Los Hijos de Su Mañana.
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1: ¡Yeah! Oye, mi choche, man. Y como siempre, entrando, ahí medito, choche, qué rico. ¿Estás stiff o no estás stiff?
2: Ah, sí, acá.
1: Oye, mi choche, rapidito, yo sé que tenemos aquí este pendiente algo del tráfico y lo tengo para ustedes para que estén al pendiente, mi raza. Así que la actualización del tráfico rapidito de esta mañana, tenemos un accidente importante que todavía todavía está afectando una zona de Omaha, my friends.
2: A ver.
1: First Alert 6 reporta un choque ocurrido poco después de las 12 de la mañana, my friends. Bueno, pues ya pasó, pero anyways, en West Dodge Road de la 2084, pero dos personas fueron llevadas al hospital, mi choche.
2: Ok.
1: Y de acuerdo con los reportes iniciales de la policía, sus lesiones son consideradas serias. Las autoridades están pidiendo evitar el área mientras terminan de trabajar y limpiar la escena, por si llegan a ver un poco de tráfico y siguen ahí. Pues ya sabemos qué está pasando ahí, mi gente hermosa. No hagan corajes, por favor, porque uno nunca sabe qué puede pasar. Uh-huh. Y bueno, pues si usted pasa por ahí y si preguntan, no sé, unas que hay, si hay donas, muffins regados en la calle, no estén viendo las cosas, por favor, ¿okay? Ok, so relax, dale su tiempo, por favor, estas cosas toman tiempo.
2: Así,
1: y bueno, pues atención para la gente que anda en el noreste de Omaha, mi choche. A partir de hoy, Blair High Road estará cerrado entre Crown Point Avenue y Military Road. Van a reemplazar una alcantarilla y se espera que el cierre dure aproximadamente un mes,
2: my dos friends. Años.
1: Así es.
2: ¿Cómo vamos aquí en Omaha?
1: Y para que sepan, pues la alternativa, la ruta alternativa es la 90 y la Ford. Así que, bueno, pues ahí está, mi gente hermosa. Para toda mi gente hermosa que está escuchando aquí, gracias, gracias. Mi choche.
2: Yeah.
1: Vámonos con el santoral el día de hoy.
2: ¿Qué tenemos? ¿Cuál es el santo de quién?
1: Mira, hoy es 26 de agosto.
2: Okay.
1: Y siempre haciendo referencia y reconociendo a los que viajan desde el futuro, mi choche. 26 de agosto 2026. Vamos a ver quién anda de santo. Dice aquí,
2: a ver.
1: Hoy la Iglesia Católica recuerda, entre otros, San Ceferino.
2: Ah, Ceferino.
1: Yo jamás he escuchado ese rollo al Ceferino, pero
2: Ceferino.
1: Mira, he escuchado el Delfino.
2: Delfino, sí, pero Ceferino sí también yo he escuchado.
1: Sí, escuchado Delfino.
2: No sé si un primo de mi jefa, Ceferino.
1: Ceferino.
2: O un amigo de ellos, de la familia.
1: Que está bonito el nombre, ¿eh? Ya como
2: Ceferino.
1: Que... Es nice,
2: pues, Don Ceferino.
1: Don Ceferino. Pues vamos a platicar un poquito de Don Sanferino, Sanferino.
2: Ceferino.
1: ¿Quién fue Ceferino?
2: Ceferino.
1: Ceferino fue papá desde aproximadamente el año 199, Michoche. Y dirigió la iglesia de Roma durante unos 20 años, Michoche. Pero bueno, en una época complicada de persecuciones y disputas dentro del cristianismo, que tuvo sus etapas muy canicas, el Vatican News destaca que luchó contra doctrinas que la iglesia consideraba erróneas y encargó a su diácono Calixto la construcción del cementerio cristiano de la Vía Apia. Entonces, si usted conoce a un Ceferino, primero,
2: felicítelo.
1: Mándanos mensaje porque quiero saber cuántos Ceferinos tenemos escuchándonos.
2: El Cefi.
1: Y el segundo, pues felicidades porque hoy es su santo y como siempre no podemos olvidarnos de ponerle sus mañanitas con el recodo.
2: Así es. Hoy nomás.
1: Vamos a bailar, bicho, vamos a bailar.
2: Ay, por eso el recodo, hombre.
1: Vamos a ponernos alegres, ¿eh?
2: El recodo. Nomás alcanzó para dos.
1: A nosotros nos dicen el recodo también, porque la verdad, la neta no nos alcanza para toda la banda.
2: Pero ahí vamos.
1: Así
2: llevamos.
1: Y bueno, pues, el día de hoy, mi choche, pues, ¿qué se celebra el día de hoy?
2: ¿Qué se celebra el día de hoy? No sé.
1: Bueno, cuéntame. Pues, en un ratito más les contamos qué se celebra el día de hoy, mi gente hermosa. Sintoniza, escucha, por favor. Saludito para mi gente hermosa que anda escuchando la nueva en este momento. Sintonizando a través de la aplicación de iHeartRadio. Ah, no es cierto. A través de la nueva, my friends, la nueva Omaha. En serio, ya a través de tu tienda, my friends, del App Store, busca la nueva Omaha.
2: Así es.
1: La nueva Omaha, lo descargas en tu dispositivo móvil y nos llevas contigo a donde quiera que vayas, por favor, ¿ok, guys?
2: Así merito.
1: Y ahorita regresamos, les avisamos el día de hoy que se celebra today.
2: Yeah.
1: Y aquí quedamos con los hijos de su
2: mañana.
1: Let's go, choche, let's
2: ¡Vámonos!
1: Go.
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1: Y ahora sí, seguimos. Dándole toda la mañanita a mi Adrián Martínez.
2: Ay, qué rico, dirá mi compadre Rafa, ¿eh? Pero también no pasa nada, no, no pasa nada.
1: Así dice mi tío también, no pasa nada, mijo.
2: No pasa nada, pero con estilo, mi choche.
1: Así es.
2: Oye, mi choche, fíjate que hoy también celebramos a un miembro muy importante de muchas familias, ¿eh? Adivina quién.
1: ¿Quién?
2: Mira, muchas de las familias. ¿Ya recordaste? Sí, sí. Hoy es National Dog Day, el Día Nacional del perrito.
1: Ok.
2: Se celebra cada 26 de agosto. Fue creado en el 2004. O sea, no es algo que haya existido desde mucho tiempo. Es ¿hoy? Algo nuevo. Pero fue creado en el 2004 por Colleen Page para celebrar a los perros y también promover la adopción y llamar la atención sobre los animales que necesitan hogar.
1: Ok. Pero ahorita vamos a poner una buena publicación en Facebook.
2: Yeah.
1: Y mande su foto de su perrito.
2: Sí, ahorita un ratito más, dame unos minutitos, my friends, voy a hacer la publicación, pero queremos que ustedes compartan también la fotografía de su mascota el día de hoy.
1: El perrito, perrito.
2: De su perrito, por favor.
1: Hay
2: queremos, no queremos hacer imaginas, cachambrosas, pero bueno, oiga, de quien si lo quieren subir, pues hazlo, Anyways, eligió el 26 de agosto, Michuchi, porque fue un día en que su familia adoptó a su primer perrito cuando ella tenía 10 años.
1: Oh.
2: Fíjate que mi primer perrito, Choche, no recuerdo. Bueno, mi primer perrito se llamaba Blackie. Fue porque mi tía me la regaló. No duró mucho tiempo con nosotros. De hecho, mi papá lo fue a dejar, lo arrombó. Lo arrombó así al media calle y ahí lo dejamos ganar. Pero tuvo un segundo perrito que se me hizo chistoso hasta que después me entendí. Bueno, le pusimos Rabito.
1: Rabito.
2: Rabito se llamaba mi perrito canal, Y en ese momento, pues yo era un osavo, yo era un chiquito bebé, o sea, tenía 5 años, carnal, y no sabía qué rollo. Pero ya después, conforme me iba exponiendo a la música un poquito más, pues me di cuenta que hay un artista que se llama Rabito, carnal.
1: Órale.
2: Y dije, oye, ese,
1: yo tampoco sabía eso.
2: Pobrecito de ese, raro. De ese vato que, pues, Rabito, qué huevos del compa,
1: Sí. Yo tenía, bueno, ahorita tengo mi Chema, saludo a mi Chema. Además, me está escuchando el Chema ahorita.
2: Ah, poco
1: le
2: sí,
1: pongo su, le pongo la Alexa ahí para que no se distraiga el compa.
2: Tu perro, tu mascota, tu perrito es de las que te escucha y de esos perritos que ven virales y digo, mira qué curiosito.
1: Sí, a veces le pongo las caricaturas para que se...
2: Ah, no me eches.
1: Sí, porque se está solito ahorita. Es que tenía dos perritos, uno ya falleció.
2: Sí.
1: El chino.
2: ¿El chino?
1: El chino falleció y esto ahora es el Chema que se quedó solito.
2: Oyes. Pero eso, fíjate que hablando de nombres, antes antes teníamos como por ejemplo el famoso Firulais.
1: ¿El Firulais?
2: No sé, el Pinto, el Manchas. ¿Cuál es el nombre más mexicano que
1: perro?
2: Le han puesto a un perro, mi choche? ¿Tú?
1: ¿Yo? Pues el Chucky.
2: ¿El Chucky?
1: El Ricky. Ricky.
2: El mío fue el Firulais. Uh-huh. Y yo no sabía, pues, que, bueno, de hecho yo.
1: Oh, sí, el Firulais. ¿Sabes dónde viene la palabra Firulais?
2: A ver, cuéntanos.
1: La palabra Firulais viene de los, obviamente de los, de hace, ya de tiempos de revolución. Bueno, revolución más o menos cuando la gente pasaba perros de México a Estados Unidos.
2: Ey.
1: Y en la panzada, los tenían que expulgar, que no tuvieran, pues, obviamente, pulgas o garrapatas, todo ese rollo.
2: Ajá.
1: Y decían, Firulais. Decían los güeros, Free of Lies. Y por eso se hizo, pues Free of Lies.
2: Ay, ay, ay.
1: Pero en realidad significa Free of Lies.
2: Oye, I love nuestra cultura, I love mi raza, carnal. Porque de todo le sacamos, ¿eh?
1: A todo.
2: Esos son Reebokos, son Nike.
1: ¿Ah, sí? Eso mero. Son Reebokos, son Nike.
2: Oh, no puede faltar de... ¡Abre el refri!
1: Yeah.
2: No manches, canal,
1: No, la raza pero le cambia todo.
2: Pero hoy en día, mi chuche, ya no tenemos nombres mexicanos para los mascotas.
1: No, ahora
2: le ponemos que el Peso Pluma, que Luna, que Max, que Bella.
1: Bella.
2: Y ya lo tratamos como si fueran nuestros hijos. Sí. Y que le ponemos bien mexicanote y le ponemos el nombre de
1: Chema.
2: Maiko.
1: Michael.
2: No, sácate, Mikey, por favor,
1: Mikey, uno,
2: bueno.
1: Yo tenía alguien que cuando tiene un perrito se llama Mikey.
2: ¿El Mikey?
1: El Mikey.
2: Ese Mike. Hijo su mecha, ¿eh? Pero también hoy, mi chochen, hoy también se conmemoran en Estados Unidos el Women's Equality Day.
1: Okay.
2: Así, porque precisamente el 26 de agosto, bueno, el por qué sería... un día 26 de agosto del 1920, Choche, el secretario de Estado de Bainbridge, Colby, certificó oficialmente la ratificación de la 19 enmienda que estableció constitucionalmente que el derecho del voto no podría negarse por la razón de sexo. Y eso es muy importante, ya vienen las votaciones, mi Choche.
1: Sí.
2: Y aquí, pues, el contexto importante es que, aunque fue un avance histórico enorme, muchas mujeres, especialmente mujeres de color o minorías, mi choche, en esa temporada, todavía enfrentaron barreras discriminatorias para votar durante décadas posteriores, mi choche.
1: Okay.
2: Y bueno, pues yo siento que también es algo muy importante también hablar. O sea, recuerda que vienen las votaciones y si no te has registrado, voten. En este momento les hago el recordatorio para que se vayan a registrar y vayan a votar, por
1: Ponle
2: favor.
1: Que en este momento, ahorita las que vienen en noviembre son las de midterms que le llaman.
2: Ajá.
1: Es un para, obviamente, los congresistas, senadores, todo ese rollo. Hay que votar porque ya saben cómo están las situaciones en estos momentos. Y hay que votar.
2: Sí, sí, raza, en serio, háganlo,
1: si
2: por
1: puedes
2: favor.
1: Votar, voten. Si,
2: hagan, o sea, hagan la diferencia, es muy importante. No te vamos a decir por quién votar, pero sí cuenta bastante.
1: No es como en México que, a ver, ¿cuánto cuesta mi voto?
2: Págame un buen billete, vamos a,
1: sí, oh,
2: vámonos a México a ver para si el PRI me da un dinerito, ¿eh?
1: Sí, pues esto mañana. Ah, sí, mi carnal, la vida de abuela. Pues ¿cuánto cuesta mi voto, carnal?
2: Ándale. Mecha, ¿eh?
1: Ah, raza ¿cómo vaga.
2: Somos, ¿eh? ¿Cómo somos? Y ya, pues, para finalizar este segmento, mi choche, un día como hoy nació una mujer.
1: ¿Quién?
2: ¿Quién sería? ¿Eva? No.
1: Adán y Eva.
2: Un día como hoy nació una mujer la que tóxica. Terminaría siendo conocida prácticamente en todo el mundo. Viene siendo la Madre Teresa de Calcuta. ¿Did you know that, choche?
1: No, no sabía.
2: De que nació un 26 de agosto, 1910. En Skopje, actualmente, actualmente se llama Macedonia del Norte.
1: Okay.
2: A los 18 años decidió convertirse en misionera.
1: Oh.
2: Y posteriormente fundó las misioneras de la caridad, de que dedicadas especialmente al cuidado de personas pobres y abandonadas, mi choche. Yo creo que ahí voy a tener que terminar yo un día de estos.
1: Okay.
2: Porque algún día voy a ser pobre y me van a abandonar.
1: No, hombre.
2: No, gracias a Dios andamos bien, mi choche. Pero bueno, fuera de broma, murió el 5 de septiembre en 1927 y fue canonizada en el 2016. Uno más.
1: Madre
2: así
1: Teresa.
2: Que, happy birthday, Madre Teresa. En paz descanses, no es su día en el santoral, pero pues sí.
1: No, es Seferino.
2: Seferino, don Seferino, ¿eh? Si te llamas don Seferino, queremos escuchar de ti ahorita mismo, ¿eh?
1: Don Sefe.
2: Pero bueno, don Sefe, ¿eh?
1: Don Sefe.
2: Así que hoy es Día Nacional del Perrito. Mándanos por texto, ahorita por favor.
1: Ahorita vamos a poner la publicación en Facebook para que ponga su perrito ahí.
2: Y por lo mientras, mándanos un mensaje de texto 402-898-1020, el nombre de su perro, o un nombre bien mexicano, por favor, o también un nombre bien americano. ¿Sale?
1: Pues Johnny.
2: Y si tiene usted una historia como el que llegó su perro, su familia, mándanos esa también. ¿Nos puede escuchar?
1: El solo vino, güey.
2: Oh, el solo vino.
1: ¿Eh?
2: Sí, cierto, el solo vino. No manches. Yo tenía una perrita que sí, que le llamaba Fiona.
1: ¿Fiona?
2: Esa Fiona era bien miona, carnal.
1: Ay, hijo de su mañana.
2: Cada vez que se emocionaba a mirar, ella se emocionaba. O sea, mi perrita Fiona, carnal, era chihuahuita.
1: Ah, pero sí, son miones.
2: Pero espérate, ella rompió con el estereotipo de tu típico chihuahuita.
1: ¿Sí?
2: No, esta la contra. Yo le puse Fiona a la miona porque cada vez que miraba o llegaba a visita se emocionaba, mi choche. Sí. Y por la emoción se hacía pipí.
1: Hija.
2: Digo, ay, ahí está mi Fiona la miona. Y se dejaba hacer TikToks, mi choche. Ay, cómo la extraña ese perrita, ¿eh?
1: No, el Chema canta, güey.
2: Ah.
1: Sí, le pongo la de ¿Tienes piernas el rosal de Cañaveral?
2: Sí. Ay, qué tierno. Oye, antes de entrar a los comerciales, queremos darle la bienvenida a una llamadita aquí que está entrando.
1: ¡Sale!
2: Buenos días, la nueva.
3: Buenos días, coquetones, ¿cómo andan?
2: Ay, no andamos? Me digas eso, que sí me pongo coqueto, ¿eh?
1: ¿Con quién tenemos el gusto?
3: Saludos de acá, del Beto de Lincoln.
1: ¡Ese Beto! ¡Ese Beto! ¡Sí, bueno, camarada Beto!
2: Betín, ¿cómo andas, canal? Cuéntanos, ¿algún perrito que tú tengas? Comparte el nombre, por favor, para criticarlo.
3: Sí. Tengo una mascota que se llama Loco.
1: ¿El Loco?
2: Ese Loco. ¿A poco así se llama?
3: Sí, así le llamo, así le puse, chico, de Loco, para todo, me lo quiero, donde quiera que voy, se llama mi Loco.
2: ¿Qué dice?
3: No. Loco, se llama.
2: ¿Qué dice el video de un vato que dice, ¿cómo te llamas? No, pues me dicen el Loco. ¿Por qué? Porque estoy loco. ¿Y a qué te dedicas? ¡A la loquera!
1: ¡Hijo de su!
3: ¡A la loquera!
1: Así es, el Loco.
3: Saludos, viejones, y ahí los dejo porque ya estamos cerca de la chamba.
1: Ya está, carnal, saludos a toda la cuadrilla.
2: Ahí nomás quedó.
1: Ya está, Beto.
2: Ahí nomás quedó, dijo el difunto pirata de Culiacán, my friends. Ahorita regresamos, entramos con ustedes, mi gente moza. Gracias. Esta fue esta bonita y hermosa mañana. La bienvenida con el tráfico, con el clima, con
1: el santoral.
2: Sí, señor, el santoral. Salud para todos los seferinos.
1: Seferinos.
2: Para todos los firulais también, que hoy es su día. Así que, búsquenos en redes sociales, la nueva.
1: Saludos al Bingo.
2: Salud para el
1: ¿cómo se Bingo? Llama? El Bingo, ese es el perro de José Ramón.
2: ¿El Bingo?
1: El Bingo.
2: Ah, sí, sí. Oye, fíjate, hablando rapidito, los americanos dicen mucho cuando se refiere a una persona, amigo, ellos dicen buddy.
1: El buddy.
2: Y cuando de repente escucho un güero que me diga buddy, dije, oye, es carnal, te voy a pedir favor porque no me digas buddy. ¿Por qué? ¿Por qué? Es que me siento bien perro, carnal. Me siento bien perro cuando me dices buddy. Porque aquí le dicen a sus perros. Hey, buddy. Buddy. Así, ese es un nombre muy común para una mascota americana. Entonces digo, por favor, no me digas perro, porque vamos a beber bronca acá, carnal,
1: Perro pitbull.
2: Ahorita regresamos, mi gente moza. Somos los hijos de Sua.
1: Mañana.
2: Aquí en la nueva 1020 AM y 99.5 FM.
1: Regresamos.
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2: Y así arrancamos, mi gente hermosa, esta canción fuerte. No soy, literalmente no lo soy, mi choche.
1: ¡Ay, hijo de su mañana!
2: ¡Au! ¡Vámonos! Regresamos.

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1: Oh yeah, oh yeah, mi choche, oh yeah. Oye, un saludito rapidito para la Chispita, Suki y Mater, que ya nuestra comadita Elizabeth.
2: El Mater, sí, cierto, me acuerdo del Mater.
1: Se acaba de reportar a través de mensaje, ya sabes, 402-898-1020, mi gente hermosa. Y así arrancamos este miércoles aquí en Los Hijos de Su Mañana, my friends. No se nos vaya porque a las ocho de la mañana, my friends, llega la hora del chit chat. Hoy queremos saber qué cosa se ha vuelto normal en nuestra sociedad que para ti no debería ser normal, mi choche. Así que ve preparándote, por favor, que también queremos escuchar de tu parte. Yeah. Yo les voy a dejar saber el mío y tenemos ahí un comentario a través de Facebook. Y atención a toda nuestra comunidad migrante, por favor, porque a las 9 de la mañana tenemos un espacio muy importante para toda mi raza, Así es. Nos acompaña aquí, mi choche.
2: El abogado de inmigración, Mark Curley, estará aquí presente con José Ramón. Tiene en su media hora de preguntas para inmigración. Si tienes una pregunta de inmigración o algo, márquenos aquí en cabina 402-898-1020 y estaremos ahí, el abogado, obviamente, respondiendo sus preguntas.
1: Efectivamente, mi gente hermosa. Así que si tienes dudas sobre algún proceso migratorio, hay algo que ha escuchado y no sabes si es cierto, que eso es muy importante.
2: Así es.
1: O quieres entender mejor cómo funciona determinado trámite, mándanos su pregunta, por favor. Puedes ir una vez mandando el mensaje de texto con su pregunta al 402-898-1020 para que cuando llegue a las 9 de la mañana en punto, José Ramón exactamente ya sabe qué preguntarle a mi compa Curly, sí señor.
2: Así merito.
1: Y bueno, pues importante algo también, mi choche, este espacio es informativo y educativo, o sea, no sustituye una consulta ni asesoría legal individual, cada caso migratorio puede ser muy diferente, mi gente hermosa, por favor, y quiero que entiendan eso, ¿ok, guys? Que eso es sumamente importante, porque muchas veces, mi choche, la primera herramienta que necesitamos es información, mi choche.
2: Así merito, Raza, ya sabes, agarra sus preguntas, esté pendiente a las 9 de la mañana.
1: Así que sabes qué preguntar, dónde buscar ayuda y evitar caer en rumores o desinformación, ya sabes, redes sociales muy, muy común para eso. Así que prepara sus preguntas, porque a las 9 de la mañana hablamos de inmigración con Curly y José Ramón. Y por supuesto, también tendremos Tómate Esta, en nuestro segmento para aprender inglés también. Y bueno, es Chocheman y el Villano Sabor, somos los hijos de su
2: mañana.
1: Aquí en la 9:10:20 AM, mi gente hermosa. Y bueno, pues, la pregunta el día de hoy, my friends. ¿Cuál es la pregunta, mi choche?
2: No sé, ¿cuál es?
1: Pues sincero, no te creas, choche, no te creas. La pregunta de hoy, my friends, por favor, pongan mucha atención. Lo subimos a través de las redes sociales. Ya tenemos ahí un comentario, una persona que dejó su respuesta y muy, muy buena, la verdad. Coincido con ella. Pero ¿qué cosa se ha vuelto normal? Escucha bien, ¿qué cosa se ha vuelto normal en la sociedad? Pero tú crees que no debería de ser normal.
2: Así es.
1: Así que si no quieres llamar,
2: ahorita comentamos.
1: Déjanos saber, mensaje de texto 402-898-1020. Pero por lo mientras nosotros vamos a seguir aquí, platicando el tema, hablando sobre eso. Y por cierto, salud para el Tony, para el Johnny, el Chipo Cludo, sí señor, para todos los que están trabajando en el cemento, echándole ganas, haciendo sus TikToks. Y bueno, pues
2: oye, TikTokeros también.
1: ¿Alguna vez estás preguntando por qué se tarda bastante
2: la construcción? Pues están TikTokeando los canejos. Mecha,
1: la neta, Así que Johnny, Tony, ya deja el teléfono, por favor, y pónganse a trabajar,
2: Que se crean, hombre.
1: No se crean, mi gente. Para toda la gente hermosa de San Felipe, Ayutla, Izúcar, del municipio de Izúcar de Matamoros, Puebla, ya reportándose, y gracias, aquí andamos, mi gente hermosa. Regresamos en la siguiente hora con la hora del chicha. Somos los hijos de su qué.
2: Es su mañana.
1: Para todas las hijas de chicha de su china poblana, caramba. Vámonos aquí en la nueva 1020 AM, mi gente hermosa.
2: Ya tú sabes.
3: La número 90, Jesús.
1: ¡Hora, hora!
2: ¡Dale!
1: De mí no estén hablando, por favor, Tengo un conocido que le gustan los güeyes.
2: ¡Güey soy!
1: ¡Ah, raza vaga! Yo creo que esa canción fue hecha para esa persona el que le gustan los güeyes, ¡Vámonos!
2: ¡Chao! De mí no

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1: ¿Qué tal? ¿Cómo le va? Yo soy Marina Rosado y esta es la información más relevante hasta este momento. En noticias estatales, uno de los adolescentes acusados de abrir fuego contra un vehículo durante un intento de robo fallido en el norte de Lincoln, ocurrido en enero, aceptó un acuerdo de culpabilidad. Se trata de Leonardo Mora, quien tiene 18 años y es residente de Lincoln. Él se declaró culpable del cargo de agresión en primer grado. Como parte de ese acuerdo, la Fiscalía retiró otros cargos relacionados con el uso y disparo ilegal de un arma de fuego. Leonardo Mora será sentenciado el próximo 1 de octubre a las 8:30 de la mañana. El incidente ocurrió el pasado 20 de enero de este año, poco después de las 8 de la noche, en la zona de la calle Norte 65 y la avenida Colfax. Al llegar al lugar, los agentes de la policía de Lincoln encontraron 23 casquillos de bala en un estacionamiento cercano. Más tarde, dos personas llegaron al hospital Bryan East con heridas de bala y entre ellas se encontraba el propio Mora. Según consta en documentos judiciales, dos individuos con pasamontañas se acercaron a la víctima que se encontraba dentro de su vehículo. Después de hablar con él, intentaron robarlo y le dispararon en repetidas ocasiones. La víctima logró escapar conduciendo y la policía no cree que haya disparado contra los sospechosos. Las investigaciones indican que mientras estos jóvenes huían del lugar, uno de ellos disparó accidentalmente contra el otro. Ambos fueron posteriormente recogidos por otra persona y llevados a una vivienda. El caso continúa en los tribunales. Las investigaciones dieron a conocer que mientras estos jóvenes huían del lugar, uno de ellos disparó accidentalmente contra el otro. Ambos fueron recogidos por una tercera persona y llevados a una vivienda. El caso continúa en los tribunales. Para la nueva, yo soy Marina Rosado.
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2: Yeah. Son las 8 de la mañana,
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2: Llegó el momento donde la conversación ya no solamente es de Chocheman y del villano.
4: Es de ustedes.
2: Aquí queremos escucharte a ti, ¿eh? A ti.
4: Ancina mismo.
2: Así que bienvenidos a la hora del chit-chat, my friends. Y hoy tenemos una pregunta bastante abierta. ¡Uy, qué rico! Diría mi compadre.
4: ¡Ajá, el Mickey!
2: Pero precisamente por eso creo que puede ponerse bien buena, ¿eh?
4: A ver.
2: Con una cirugía, pues no, ¿eh?
4: ¡Ajá!
2: Oye,

0: Antes que nada, un saludito para la gente que se va reportando. Dice, para la raza, que va rumbo a Geneva en ese momento, sintonizando la nueva, escuchando.
1: Geneva.
0: Where's that at, man?
1: No sé.
0: ¿Tú reconoces Geneva?
1: Me suena
0: como un nombre bien racista, ¿eh?
1: No, un pueblito.
0: Es un pueblito, la verdad.
1: ¿Has oído el pueblito que está en Nebraska? Se llama Malparaíso.
0: Ah, Malparaíso.
1: No, de veras.
0: No, yo sé que mi mente va volando. El Malparaíso. Ok, Malparaíso.
1: Malparaíso.
0: No he escuchado de ese pueblito, carnal.
1: Está por cerca de Lincoln. Norte de Lincoln, más o menos. Ese pueblito, la historia de ese pueblito fue de que un padre de México vino a Nebraska.
0: Ey.
1: Y hizo una capilla. No me acuerdo. Es un pueblito católico.
0: Yeah, órale.
1: Y hizo un pueblito aquí en Nebraska. Fíjate.
0: Ah, su mecha.
1: Y por eso le puso Malparaíso.
0: Fíjate que hablando de pueblitos.
1: Valparaíso. Discúlpeme. Malparaíso.
0: Malparido.
1: Valparaíso.
0: Y yo sé. Dice una chava que conozco. Se ría bien cura, canal. De repente soslaba su risa y era. Vámonos, carnal.
1: Aquí,
0: grábala,
1: güey.
0: Ya no existe. Bueno, sí existe, pero ya no está acá, carnal. Pero yo voy a tomar su lugar y cada rato que escuche algo funny, ay, voy a soltar la carcajada, la del. ¡Vámonos, recio! Oye, aquí tenemos también saluditos para. Dice, buenos días, hijos de su. Bueno, que tengan un lindo ombligo de semana. Gracias. También a la gente que se va reportando, dice, no se reportan con nombre, canal, pero gracias a los que se van reportando a través de mensaje de texto, dice, mira, tengo 6 chihuahuas mixtos.
1: A su máquina.
0: Chihuinis. Dante, Alvin, Bella o Bella, Cruella, Frida y Katrina, Vamos. Hombre, yo apenas tengo 2 perros y no me acuerdo bien sus nombres, ¿cómo lo hace con 6?
1: A su máquina.
0: Bueno, para dejarlo en claro, my friends, me refiero a sus nombres. No es que como es que lo haga con 6, ¿verdad?
1: Ajá.
0: Ya, eso es muy rollo de ella, pero pues anyways, o de esta persona. Pero ahí está, nomás quedó, ¿eh? Hoy es el día del perrito, my friends.
1: El perrito.
0: Un saludito para la gente que se va reportando.
1: A mi Chema, que está escuchando. Saludos a quién más tenemos por ahí. Al bingo también, saludos al bingo, el perrito de José Ramón.
0: Para el borrego, sí señor.
1: El borrego.
0: Y antes de entrar con la pregunta, también recuerde que a las 9 entra Curly con información de migración, my friends.
1: Quiero mandar saludos también a Lechuga.
0: ¿Al Chuga?
1: A Lechuga.
0: ¿A la Lechuga o Lechuga?
1: A la Lechuga.
0: Oye, ando fresco como una lechuga, carnal.
1: Y a mi primo también que anda paseando aquí de Reynosa.
0: ¡Ah, saludos para el primo!
1: El Fernando, saludos, Fernandillo.
0: Fernando.
1: Alias El Chapo.
0: El Chapo.
1: El Chapopote, güey, está en preto.
0: Oye, Johnny, Tony, por ahí si ves a alguien bien prieto, ponle el Chapo, por favor, Bueno, mi choche, ¿qué cosa se ha vuelto normal en nuestra sociedad?
1: Ajá.
0: Pero tú crees que no debería ser normal.
1: Ah, caray.
0: Algo que tú tengas en mente, ¿eh?
1: Mira, pues,
0: a ver, dime.
1: No, dale.
0: No, tú dime.
1: Es que no sé.
0: Ah, bueno, ok.
1: Estoy analizando la pregunta, güey.
0: Entonces yo le doy.
1: Dale.
0: Ay. Puede ser algo de nuestra cultura, puede ser de la familia, puede ser del trabajo, relaciones, redes sociales, de cómo creamos a nuestros hijos, o lo que sea, my friends, or whatever it is, whatever you guys think, what's something normal that you think it's not normal nowadays, para mí no sabo, para el Johnny que es bilingüe, vámonos, hay algo que tú ves y dices, todo mundo lo hace, pero eso no significa que esté bien.
1: Ajá.
0: Chochimán. ¿Has pensado? Arráncate con algo.
1: En eso ando analizando.
0: ¿Qué hemos normalizado que para ti no debería ser normal?
1: ¿Okay? El celular.
0: Y podemos hablar con respeto. A ver, platícanos del celular. ¿Por qué, carnal? Defiende
1: pues,
0: tú.
1: Ese, obviamente, pues, oye, lo usamos todos los días, cada ratito. A cada ratito usamos el celular. Ya se ha vuelto, ahora sí, parte de uno, güey. ¿Me entiendes? Y no debería ser así.
0: En la hora de la comida, carnal.
1: No, eso sí, la hora de la comida siempre para en el celular.
0: Mira, yo recuerdo una vez mi jefe era, pues de por sí era bien estricto.
1: Uh-huh.
0: No sé si estricto es la palabra correcta, pero era bien rígido.
1: Uh-huh.
0: Era bien rígido y yo en esos tiempos no teníamos tabletas como hoy en día, como
1: sí.
0: Podemos darle a otro niño. Si comienza, yo era tu niño, ahí está la televisión.
1: Como alguien que conozco.
0: Pero en aquellos tiempos yo me gustaba ver la televisión cuando yo comía.
1: Uh-huh.
0: Y mi jefe dice, no, apaga la televisión y ponte a comer, por favor. Ahora...
1: Me decían, ¿cómo quieres comer monos o qué? Y decían, bolita.
0: Pero hoy en día sí, la verdad, y soy culpable de esto, mi choche. Uh-huh. El teléfono lo tengo constantemente conmigo. Pero yo tengo mis razones, mi choche.
1: Sí. Pues sí, también.
0: Trabajo, esto es mi... Y esa es la cosa, choche. El trabajo nos consume bastante. Uh-huh. Si manejas redes sociales para ciertos tipos de negocios, pues ahí estás picado, carnal. Tienes que como de alguna forma... responderles, pero también hay límites, hay horarios, no hay que darle la facilidad a la gente que dejarle saber que estás disponible a las 24 horas del día, mi choche. Uh-huh. Pero sí, la verdad tienes mucha razón que el teléfono se ha vuelto bastante normal y no debería ser normal. Deberíamos de tener horarios.
1: Así merito.
0: Para utilizarlos.
1: Pero no, a todos ya le vale grillo.
0: Pero bueno,
1: Fíjate, mi chamaca, esa está en el celular todo el rato. Más, está en el cuarto y doy hable y hable y no contesta.
0: Se vuelven zombies.
1: No, pues trae los AirPods puestos. Y a lo mejor le mando un mensaje de texto, güey.
0: Oye, ¿esperas miedo de la película del nuevo del Toy Story? ¿Lo has escuchado más bien?
1: Sí, he escuchado de que están contra los...
0: Los tabletas.
1: Los tabletas,
0: canal. Y la película me fascina. Yo soy fanático de Toy
1: Story. Sí, de caricaturas, de los Minions.
0: Pero esa película da un mensaje muy grande. Uh-huh. Que ya los niños hoy en día no los ves. O sea, sí existen, hay niños. De hecho, quiero mandarle un saludo al Chipocludo, que admiro mucho cómo tiene sus hijos en patinetas, carnal, jugando, conviviendo, subiéndose en los parques, colgándose en los monkey bars.
1: Eso es lo bonito.
0: La verdad, oye, es mis respetos, amigo, la verdad, no los veo con tabletas.
1: Eso sí, nomás están jugando videojuegos, como siempre, videojuegos. Y yo conozco a varios.
0: De mí no estás hablando, por favor,
1: El chirigüey no estás hablando.
0: De mí no estás hablando, Pero bueno,
1: tenemos... la pasión al canijo que agarre aire.
0: Tenemos aquí una llamadita, muy buenas días, la nueva, good morning, con quien tenemos el placer y el gusto.
2: Con Damián de California.
1: Ese es Damián.
0: Damián, ¿qué
1: díganos?
0: Platícanos, ¿qué es algo normal que no debería de ser normal?
2: Está mucho en el social media en el teléfono.
0: ¿Eh? ¿El teléfono?
2: Está mucho en la social media en el teléfono.
1: Oh, sí.
0: Sí, pero platícanos, ¿por qué no debería ser normal? Danos tu opinión un poquito más al respecto de eso.
2: No debería ser normal porque la gente no tiene tiempo para comer, para estar juntos, la familia.
1: Convivir.
2: Convivir, exacto.
0: Exactamente, sí, no hay tiempo, no damos tiempo para convivir.
2: Exactamente, no damos tiempo para convivir, para estar juntos, para platicar entre familias, los problemas que pasan, las cosas con los hijos, etcétera, etcétera.
1: Uh-huh. Así merito.
0: ¿Y es que sugieres que hagamos al respecto de eso? Porque tal como estamos de desacuerdo, deberíamos de tener como un plan, ¿sabes qué? Yo le sugiero a la raza X cosa para que hagan. ¿Qué sugieres a la comunidad que hagan para poder tomar más control al respecto de eso, mi Damián?
2: Que no usemos mucho los celulares a ciertas horas, que no nos metamos en social media y eso.
0: O sea, poner reglamentos en casa.
2: Sí, poner reglamentos en casa, exactamente.
0: No, pues me gusta mucho, Damián. Thank you very much.
1: Muchas gracias.
0: Los reglamentos es muy, muy y hay que seguir los reglamentos, Hay que seguirlos. Damián, muchísimas gracias.
2: Quería hablar contigo fuera del aire, si puedes, por favor.
1: Ah, Damián. Ahorita dame chance porque estamos ahorita en el show, pero ahorita dame chancita, ¿ok?
2: Ok.
0: Muy bien.
1: No me cuelgue nomás.
0: No, aquí lo tenemos, aquí tenemos la llamadita. La persona que llamó, vuelve a llamar, por favor. Ahorita iba a entrar usted, pero pues mira, no tengan miedo. La pregunta una vez más para todos ustedes es, ¿qué es algo normal que todos hoy en día hacen, pero no debería de ser normal? Buenos días, la nueva, ¿con quién tenemos el placer?
3: Sí, muy buenos días.
0: Good morning, good morning.
3: Good morning, good morning.
1: ¿Con qué tenemos el gusto?
0: What's your name?
3: Sí, buenos días.
1: ¿Con qué tenemos el gusto?
3: Habla Mario Trujillo Radilla, conocido en el bajo mundo del AMPA como el Jarocho.
1: ¡El Jarocho! Don Mario, ¿cómo está, don Mario?
3: Bien, bien, aquí oyendo el tema.
1: A ver, díganos, cuéntenos.
3: Saludos, antes de que nada, saludos en el estudio al nuevo integrante de la nueva y sí está aportando muy bien, felicidades y...
0: Don Mario.
3: Y vamos adelante con todo, sí.
0: Discúlpame, pero sácame de una duda. ¿Así se llama? Porque escuché todo un párrafo. ¿Ese es su nombre?
1: Mario.
0: No, dijo Mario. Mario
3: Trujillo, sí. Me voy a cambiar el nombre.
1: El Jarocho.
0: El Firu.
1: El Jarocho.
3: Me voy a llamar Chon. Nací el día de la 15 de agosto.
0: ¿De quién Chon?
1: Ahí está.
3: Bueno, Me llamo Asunción, pero cuando nací me pusieron Chon.
1: Órale.
0: ¿Cómo que le pusieron el Chon? Don Chon, perdón, Mario. Mario, platícanos, cuéntanos, por favor, ¿qué opinas usted o cuál es, qué es algo que es hoy en día en la sociedad, lo hacemos normal todos los días, pero híjole, no debería de ser normal?
3: Tengo dos, chance tres, a lo mejor cuatro.
0: Ah, pues suéltala, rapidito.
1: Sácasela.
0: No,
1: respuesta, güey.
3: La gente se está atravesando en las calles, a media calle, y eso ya está, ya lo normalizaron, y hay que pararse para darle el paso. Ellos tienen, están nosotros los peatones, tenemos que pues pasarnos en las esquinas, para eso están las líneas peatonales.
1: El famosísimo...
3: La gente se ha vuelto normal.
1: El famosísimo jaywalking.
0: ¿Y el que sigue?
3: Sí, el otro es... casi yo lo que he visto en el freeway o en las... Por ejemplo, la 24 van a dar vuelta a las camionetas de batea. Casi siempre ese tipo. Los carros, no, los carros tienen más educación vial. Dan la vuelta sin direccional. Y en el freeway igual. Se pasan, pero como Pedro por su casa.
1: Ah, hijos de su mañana.
3: No le servirán, o a lo mejor piensa que le van a cobrar la luz, o no sé.
1: De los reinos se van a estar hablando, ¿eh?
3: Así. Y aquí hay mucha gente. Ahorita en la mañana yo trabajo en la 120, 127. Ajá. Y todos los días veo ese tipo de gente. Digo, no, pues debería comprarse una planta de luz para que...
1: Porque aparece el foquito perdido.
0: ¿Cuál foco? Sí. ¿Cuál foco?
1: Sí. Es de que una vez yo tuve un carro que no tenía direccionales, güey. Que se fundió el fusible.
3: Muchos accidentes.
1: No, pero yo sacaba la mano, así como estilo México.
0: Yo sacaba la cabeza.
1: Muévanse,
0: quítanse, por favor.
1: No, hay que sacar las manos, o sea, como antes. Que...
0: No, sí, la verdad, apréndanse los señalamientos con la mano, my friends, ¿eh? Sí, saca la mano izquierda, si lo levantas, vas a la derecha, si lo bajas.
1: Espárate, cabrón.
0: Para la izquierda.
1: Párense,
0: cabrón.
3: Los motos. Bueno, no sé si tenga yo un minuto.
1: Échale.
0: Rápido. Un rapidín.
3: El de los celulares. Hace muchos años yo fui alcohólico. Esos de los de Adebis.
1: Esos de los profesionales.
3: Ya tomando limpio con bajón de brinco.
0: Yeah, eso es todo.
3: Entonces,
0: a ver, díganos.
3: Y a los 15 minutos otra vez y platicando y otro trago. Y en el celular es lo mismo. Cada 3, 4 minutos lo ven. Y otra vez hablar por teléfono, estar checando, pues es un vicio, vicio, como es el vicio. Alcoholismo. ¿Sí?
1: Así merito.
0: Efectivamente.
3: Si no se administra uno, pues eso.
1: No, espérate, la se te olvida en la casa, la abuela, y vas para atrás por el celular.
0: ¡Ay, mi teléfono!
1: No, hombre.
0: Bueno, don Mario, muchísimas gracias por haber compartido.
3: Ahí te va otra rápido. Mira, los... Las mujeres se acuerdan de todo. No, es que en el año 1999 tú anduviste con esta mujer, y hiciste el otro.
1: Y te lo echan a la cara.
3: Sí, se acuerdan, pero ¿dónde dejaron el celular?
0: A mí nadie me echa nada en la cara, ¿eh? No.
3: ¿Dónde dejé mi celular?
0: Ay.
3: Yo qué sé, pues a mí me lo dice igual.
0: Ay, don Mario.
1: Todos se acuerdan. Ya está, Mario.
0: Te voy a invitar un cafecito un día de estos, ¿eh, don Mario?
3: sí, con unas galletitas que...
1: Los polvorones están pendientes.
3: Los polvorones.
1: Qué riquísimos polvorones hace don Mario, ¿eh?
0: Ya dijo don Mario, gracias.
3: Ahí nos hablamos. Sí, gracias.
1: Ya está, cuídense mucho.
0: Cuídense. Bueno, mi gente, vosotros regresamos. Aquí andamos con los hijos de Sua.
1: Mañana.
0: Y regresamos aquí pronto. Y te tomamos una llamadita fuera del aire, my friends. Sí. Y continuamos. Gracias. ¡Ajua!
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0: Y esto es Dueño de Ti, mi Chochemán.
12: ¡Oh, yeah!
0: Con Sergio Vega, el Shaka. Así suena, así suena. Bueno, mi gente, vamos a regresamos después de esta rola con ustedes en La Hora del Chicha con Chochemán y
1: Los Hijos de su Mañana.

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1: Hoy nomás, aquí andamos en la nueva 1020 AM, mi gente hermosa, con tu amigo, tu compadre, tu valedor, Adrián Martínez.
2: Adrián Martínez y el Chochemán.
1: El Chochemán. Y el perrito, ¿cómo dijo?
2: ¡Hoy es el día del perro! Saludos a mi primo.
1: ¡Hora! ¡Hora! Bueno, pues mi chuche, el día de hoy, pues ya saben, la pregunta para todos ustedes. A propósito, con la canción, la gente sigue mandando sus comentarios, perdón, sus fotografías de su perrito, para Liz, para toda la raza que en ese momento anda publicando ahí en el post. Gracias por compartir sus hermosas mascotas.
2: Ah, sí, cierto. Ya puse también al Chema ahí.
1: ¿Ya puse el Chema? En un ratito voy a postear a quien paz descanse, mi Fiona, la Miona. Y en un rato voy a publicar también los perritos actuales que tenemos, Joy y Belinda.
2: Dale.
1: No le puse Nodal porque, pues, la verdad, Nodal. No da pa' más. Pero bueno, mi gente, vamos a ir rapidito para poder comentar al respecto de la pregunta. Mira, precisamente, fíjate que alguien nos dejó en una respuesta en Facebook que me hizo pensar, Choche. Esta persona dijo algo más o menos así. ¿Por qué hemos normalizado que cuando una familia acaba de perder a alguien, además de estar viviendo el dolor, tenga que preocuparse por darle de comer a toda la gente que llega, ¿eh?
2: Vamos, caña.
1: De alguna manera, fíjate que yo también tuve ese mismo pensamiento reciente, que pues tuve un tío que en paz descanse falleció, sin entrar en más detalle, pero me puse a pensar, a analizar, bueno, tenía que estar concentrado en el momento de rezar, pero pues me entró el pensamiento, digo, ¿por qué deberíamos darle de comer a todo el mundo ese asunto, ¿no? Entonces dijo, pues no, pues se me hace, porque sí está buena, Miguel.
2: Sí.
1: Porque piénsalo, acabas de perder a tu mamá, tu papá, tu hermano, estás organizando un funeral, estás pagando gastos, estás recibiendo gente, estás emocionalmente destruido.
2: Así es.
1: Supongo yo, carnal, ¿me entiendes?
2: Sí, pues sí.
1: Y todavía tienes que andar pensando, ¿ya alcanzó el mole para todos?
2: Ah, ¿cuál mole? Un panecito.
1: ¿Qué piensas de eso, mi chocho?
2: No, pues sí, eso tiene razón. Bueno, como te digo, aquí las culturas de latinos, hispanos, especialmente México. Obviamente tienen esa costumbre de que, pues, viene, pues obviamente, muchos sí dan comida, muchos dan pan, o sea, pero así como que digas, ¿tienen que? No creo que tengan que.
1: O sea, te puedo decir que de alguna forma lo entiendo, porque es bonita nuestra cultura, Michuche, o sea, en todas partes, ¿no? Sí, y no importa. No,
2: como dicen, nunca se niega un vaso de agua, ¿no?
1: Claro, pero bueno, pero fíjate, me puse a investigar rápidamente porque esto pensé, ¿verdad? ¿De dónde viene esta costumbre? Y resulta que la comida en los velorios está profundamente metida en muchas tradiciones mexicanas, Michoche, como acaba de mencionar. Mira, o sea, esto no empezó como, abuelita, la familia tiene que alimentar a 200 personas. No,
2: sí.
1: Hay un significado detrás. Compartir comida también es compartir el duelo. Es agradecer a quienes llegaron. Es sentarnos juntos, recordar al que se fue. El problema es cuando una tradición que debería acompañar a la familia termina convirtiéndose en otra responsabilidad para la familia. Y bueno, pues eso es algo que deberíamos de tomar en cuenta. Pero anyways, así fue, así nomás quedó. Tengo otro comentario más que tenemos aquí pendiente, mi choche, pero yo creo que lo vamos a mencionar en un ratito más. Pero por lo mientras, en la habitación 402-898-1020 teníamos una llamadita pendiente, pero parece que ya tenía que entrar a trabajar y pues no lo culpamos, ¿eh? Oye, mi choche, saludcito de la buena, tengo aquí mi cafecito de hongos, ¿eh? Como te había dicho una vez. Dije, ya voy a echarle ganas, ¿eh? Tengo que dejar el azúcar, tengo que dejar la cafeína.
2: Uy, el panecito, güey.
1: Vamos a dar, no.
2: No. Sí, me menté dos, güey.
1: No mente. Ahora, ¿qué pasó?
2: Dos panes.
1: Pero así es, mi choche. Esa fue una de las respuestas que dejaron ahí en redes sociales. Y pues ahí, así, haciendo la invitación para que sigan participando, mi gente hermosa, ¿ok?
2: Así, merito.
1: Así que hoy regresamos pronto con otro comentario más que, la verdad, pues, algo muy, ¿cómo les podré decir? Pues al rato les cuento, miren. Así que no se me vayan. Continuamos. Esos son los hijos de Sua.
2: Mañana.
1: Aquí en la nueva 1020. ¡Ajua!
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2: Ay, de su mañana.
1: Mi choche, you gotta listen to this, man. Tienes que escuchar este audio, canal.
2: A ver, chale.
1: Vamos a ver qué dice aquí la raza,
9: No, hombre, choche, man. Que te caiga tu primo con su novio a dormir. Ya lo normalizaron. O tu prima con su novia, ahí viendo el cine, tirando pata bien feliz enfrente de los jefes.
2: ¡Ahora!
9: No manches.
1: No manches, choche. ¿En serio, carnal?
2: No sé, dice el compa. raza vaca.
1: Hijo de su mecha, ¿eh? Ay, ¿por qué son así, raza? ¿Por qué nos exponen de esa manera, caramba, ¿Sabes qué? Eso es algo que normalizaron y que no debe ser de normal. Exponer a la raza así,
2: ¿eh? Nah, mira, pex.
1: Bueno, mi chucha.
2: Exponga la sombra, no hay problema.
1: Mira, rapidito, aprovechando esta canción del peludito, tenemos aquí un mensajito que nos acaban de mandar, mi chuchi, vamos a leerlo rapidito. Dice, a ver, ya lo había perdido, mi chuchi, ¿qué pasó?
2: El ciego soy yo, güey.
1: ¿Eh?
2: Y el ciego
1: eres tú, carnal. Ahorita la buscamos. Pero, gracias a la gente que se va reportando en serio para dejar sus mascotas. Dice que, pues aquí escuchando la radio, los perritos también son bien cariñosos aquí con nosotros, ¿sí?, escuchando. Bueno, para todo dar, ¿eh? Pero bueno, vámonos con uno de los comentarios que dejaron aquí al respecto de la pregunta, Michoche.
2: Chale.
1: Mira, nos llega un comentario muy interesante de un oyente que nos comparte la perspectiva de su hija. Uh-huh. Ella nos menciona que no se siente del todo cómoda con la normalización del acceso al de las personas transgénero a los baños públicos según su identidad de género. Uh-huh. Y considera que es un tema que debería revisarse. Mira, okay, agradecemos mucho este mensaje porque pone sobre la mesa un debate muy actual sobre la convivencia, uh-huh, las normativas públicas y la privacidad de espacios compartidos, Michoche. Es un tema delicado que genera muchas opiniones encontradas, en verdad, donde por un lado se busca el respeto a la identidad de cada persona, pero okay, por el otro se escuchan las inquietudes legítimas de los ciudadanos sobre su comodidad y seguridad. Así que abrimos las líneas.
2: ¿Qué dijo?
1: ¿Cómo ven ustedes este balance entre inclusión y privacidad, mi raza? Well, what do you think, Choche? What do you think about that, man?
2: No sé.
1: Está difícil el asunto, difícil, porque ahora sí que soy bien hipócrita, ¿eh?
2: Está difícil, pero...
1: Soy bien hipócrita, porque te digo esto, porque mira, de alguna manera, pues, puedo yo decir, hey, es tu cuerpo, lo respeto.
2: Cada quien su deporte.
1: Pero a la vez digo, pues yo no estoy de acuerdo que vaya entrando, pues, un hombre que se identifica mujer, uh-huh, a un baño que...
2: Están de moda los transformes, güey.
1: ¿Qué pasó, eh? ¿Qué pasó, eh?
2: No, que...
1: Una vez estábamos jugando, ¿cómo se llama? Simon Says. Uh-huh. No era Simon Says. ¿Cómo se llama el juego cuando alguien se pone en medio, uh-huh, y tenemos que identificar
2: el perrito?
1: ¿El qué?
2: Oh. No,
1: ahora. Pero tenemos que adivinar qué está imitando.
2: Oh.
1: ¿Sí? Entonces se pone mi compadre en el centro y se pone como tipo robot y nosotros ahí, robot. Aventando palabras.
2: Sí.
1: Y sale con que no, soy un Transformer. Pero no era. dijo Transformer, carnal, ¿eh?
2: No.
1: Dijo el nombre de una persona que está ahí, ajá, ahí presente con nosotros conviviendo.
2: Ah, eso, imagina.
1: Pues ya te imaginas la cura que nos echamos, carnal, ¿eh? No, pero este compadre no tiene filtro, ¿eh? No tiene filtro, pues, mi compadre. También. Pero sí, la verdad, pues tiene mucha razón. Yo creo que estoy de acuerdo con esto. Yo no, uh-huh, no creo que... estoy de acuerdo con que, pues, entre un hombre que se ve es un hombre, uh-huh, que se identifica como mujer y entra a un baño de una de las mujeres, carnal.
2: Pues sí, está cañón. Pero ya es mucho de moda.
1: Pero sí.
2: Anda de moda ese pedo.
1: La verdad que
2: es
1: sí.
2: Es como mi primo, se hizo la jarocha.
1: Oye, y regresando a lo del velorio, Michoche.
2: ¿Qué pasó?
1: ¿Deberíamos esperar que nos den de comer? ¿Qué rollo? ¿O deberíamos llegar nosotros con la...?
2: No es boda, güey. Un velorio.
1: Es un velorio.
2: Y bueno, como te digo, ahorita lo más que se acostumbra era un velorio, pues obviamente un panecito, un café, ¿ves? Pero que digas, acá un buffet, no, pues eso sí no.
1: Oye, sí, porque fíjate que también existe el que llega al funeral, Michoche, da el pésame, se sientan, uh-huh, y 5 minutos después, ¿a qué hora van a dar el mole?
2: Razón.
1: Oye, ¿es venido a acompañar a la familia?
2: Engorrona, güey.
1: O calificar el catering, ¿eh?
2: Eso sí.
1: ¿Qué onda? Ay, ay, ay. Oye, tengo otra, Choche.
2: Vámonos.
1: ¿Cuándo normalizamos, uh-huh, que por qué tenemos el celular? Todo el mundo tiene derecho a nuestra atención inmediata. O sea, te mandan un mensaje.
2: De volada.
1: Y si no respondes durante 15 minutos, Choche, uh-huh, te llaman. No contestas. Sí, o sea, esperan que tú contestes en ese momento, ¿no? Siento sí, que eso se ha vuelto muy normal, uh-huh, y no debería ser normalizado. Es cuando te mandan un mensaje y esperan que respondes
2: rápido
1: en ese instante. Y yo creo que uno como usuario tenemos ese error de constantemente tener el teléfono, porque yo soy de esas personas, Michoche, ¿eh? Y la gente espera que yo conteste. Pero pues también tengo el error de siempre estar activo en redes sociales.
2: Pues eso sí.
1: ¿Eh?
2: La mandan verdad, ¿eh? Como ahorita, están entrando puros messengers.
1: ¿Eh?
2: Están entrando puros messengers ahorita.
1: Andan entrando puros messengers ahorita, ¿eh?
2: Sí. Bueno, amigo.
1: Así que, si su esposa les anda mandando mensaje, a responderles de inmediato.
2: Bueno, el beso a la esposa, güey. Eso sí tienes que contestar rápido.
1: Oh, sí, ¿eh?
2: Porque si no, ¿por qué no contestaban?
1: La neta, ¿eh?
2: ¿Y por qué no? Ahí está el celular en la mano. ¿Por qué no? Qué lach.
1: Si estás enojado, te llaman, no contestas, ¿Por qué no me contestas? Espérate. El celular es mío. Pues,
2: de mi carrera no estar hablando.
1: Ya, por favor, Pero tener teléfono significa que tenemos obligación de estar disponibles 24 horas. Es otra pregunta que podemos añadirle ahí, mi choche, Así es. Mira.
2: Ya tú sabes.
1: Otra cosa que normalizamos es... y esto, esto soy culpable de... Bueno, por un tiempo fui culpable de esto, pero grabar absolutamente todo. O sea...
2: ¿Grabar como en video?
1: Sí, todo grabamos, carnal. Ah, pues no vamos muy lejos. La semana pasada, ¿qué fue lo que pasó? Hubo una pelea, creo que la policía estaba en downtown y todos sacaron el teléfono. Pero siento que eso lo hemos normalizado bastante. En vez de ir a ayudar de alguna forma, vemos una persona en peligro, choche.
2: Oh, sí, sacas el teléfono y a grabar.
1: Sacan el teléfono y todo mundo, carnal. O sea, podrían haber salvado al mundo. No, espérate. Ahí te va otra, mi choche. Ahí te va otra. El morro está jugando... Y ya está casi a punto de caerse, choche. Está a punto de caerse y en vez de que los adultos que están ahí alrededor se levanten, choche, todos están gritando, el niño se va a caer, el niño se va a caer. Y nadie se levanta, choche.
2: No.
1: Que alguien me explique, carnal,
2: No, ya son...
1: Que alguien me explique. No manches, carnal,
2: Raza vaga.
1: Ay, ay, ay. O sea, ¿en qué momento dejamos de decir, necesitas ayuda? Y empezamos a decir.
2: Yo me hubiera reído primero, luego, ¿qué pasó?
1: ¿Ya? Vamos, ¿estás bien? Vamos a checar la línea rápidamente aquí. La nueva 1020, ¿con quién tenemos el placer?
10: Con Elizabeth, buenos días.
2: Elizabeth. Ya puso al Mater, saludos al Mater también.
1: Saludos al Mater, platícanos, comadrito, por favor. Déjanos saber tu opinión al respecto de esto.
10: Uy, pues tantas cosas que hemos normalizado. Por ejemplo, la gente que se estaciona en los estos de handicap
1: los
10: y no tienen el sticker ni...
2: Ándale,
1: de mí no estén hablando, por favor.
2: No, cuidado, porque eso sí, cierto, eso sí cala, porque yo tengo el sticker y no hay, güey. Cuando, o sea, que voy a un lugar que, pues obviamente, yo tengo acceso al VIP, que le llamamos.
1: El VIP.
2: Y pues, nada, pues están ocupados, luego no tienen sticker, hijos de su mañana.
1: No, yo sentí que la pedra fue para mi carnal ahí,
2: No. Pues bueno, si te...
1: No, pero sí, la verdad tienes mucha razón en eso, con hacer ese comentario, cuántas personas no, con la flojera, hemos normalizado mucho en la flojera.
2: No, aparte, deja que los quiera agarrar la policía, güey, ya están dando 500 varos de multa, güey. Porque te parques ahí en esos handicaps.
10: Y después que les dan la multa dicen, ay... ¿Por qué me dieron la multa? Que si nada más me paré 3 minutos y que no sé qué.
2: Pues,
10: se enoja la gente todavía.
1: Les tengo una tarea para toda la raza y yo voy a ser el primero, choche. Voy a hacer un video, va a ser un reto. El reto va, no sé cómo le voy, voy a poner el nombre, pero el reto va a ser estaciónate lo más lejos que puedas y entra a la tienda. Y hay que cambiar ese hábito, ¿eh? Porque todos buscamos el lugar más cerca, mi choche.
2: Pues sí.
1: ¿O no, mi Elizabeth?
10: Sí, eso sí.
1: Siempre tratamos de buscar el estacionamiento más cercana. Entonces, vamos a ver si puedo hacer esto un trend, mi choche. Voy a hacer la lucha, carnal,
2: A ver.
1: Voy a grabarme, voy a ponerme mis lentes, mis gafas de Mayla. Y voy a grabar, hey, este es un reto, quiero que me acompañen en este reto. Estacionate lo más lejos que puedas de la Walmart y camina hacia la entrada y vamos a ver cuántas personas lo pueden hacer.
2: ¿Qué hubo?
1: ¿Cómo ves, Elizabeth? ¿Te late o no te late?
10: Me parece muy bien.
1: ¿Te vas a unir al reto?
10: Yo entro.
2: Ya
10: sí,
2: estás.
10: Claro.
1: Ya dijo, en el buen sentido.
10: Ahora, la siguiente que vaya a la tienda, ahí le voy a mandar mi video.
1: Ya dijo. Elizabeth, muchísimas gracias. Saludos para quién. Dígame, cuéntanos, ¿qué ibas a decir?
10: Que otra cosa que se ha normalizado en mucha de nuestra cultura, o en mi cultura que yo vivo, es como que en vez de apoyar, competimos con la gente. Ha habido muchas reuniones que voy y la gente de lo único que habla es de que tienen tanto dinero, que tienen tantas casas, o sea, ya ni puedes platicar de nada porque solo es como que yo tengo más que tú. ¿Y tú qué tienes? Y así, o sea, como que eso no está bien.
1: De mi primo que se fue a México no van a andar hablando, por favor, ¿eh?
10: Ah, bueno. Y
1: ¿verdad que sí, Johnny?
10: Y acerca de los celulares que dijeron hace rato, como que ya es como, pues sí, es no normalizado, pero como que ya estamos... como zombies, dijera el choche, porque como uno está acostumbrado a ir a trabajar y a veces en tu lonche comes solo, ¿qué haces? Comes y sacas el teléfono.
2: A ver qué hay en las redes sociales.
1: Sí, cierto.
10: Ayer estaba comiendo con mi esposo, ¿y qué hizo? Estábamos sentados comiendo y sacó su celular. Y le dije, después, y yo bien enojada porque no me gusta que tengan el teléfono cuando estamos comiendo.
1: Ajá. ¿Y le dijo?
10: Le dije, ¿puedes comer bien? Y dijo, pues estoy comiendo bien. Y dice, ¿qué estoy haciendo? Le dije, pues estás en el teléfono. Le dije, guárdalo. Ay. Dijo, estoy checando mis mensajes.
1: De verdad, le dije, pues,
10: dije, sí, dije, pues no es en la oficina, ¿no? Como en, o que fuera tan importante la cosa como para dejar, ignorar a la gente para estar en el teléfono.
1: Sí, cierto,
2: eso sí es cierto.
10: Sí, y la otra cosa es que la mucha de la juventud y también mucho de los negocios, como que ya normalizaron que los jóvenes en vez de trabajar vayan a estar flojeando o en el teléfono.
2: En el teléfono.
10: Y uno que es grande.
2: De mi hija no están hablando, la menor.
10: Y uno con la ética de trabajo que ya que traes, pues como que sí te cala, dijeran por ahí, porque dices, bueno, vienen a trabajar o vienen, y los patrones no dicen nada.
1: ¿Eh? ¿Eh? Muy cierto, muy cierto.
10: Sí, dices, ¿vienen a trabajar o vienen a descansar? Ya ni se sabe.
1: La mera neta, ¿eh?
2: Sí, es cierto.
1: De mi compa Johnny y Tony no estén hablando, por favor.
10: No,
1: ni
10: no,
1: del borrego.
10: Oiga, podríamos nombrar muchas.
2: De eso sí.
10: Sí, pues. Pero ahí saluden a la Chispita, porque mi mamá se enojó que saludaron a Mater. Pero
2: no, pues es que es el único que me acordé del Mater.
1: Sí, dije Chispita. Sí. Ahí dijo en el mensaje.
2: Chispita, el Mater.
10: No, sí, pero le dije, ay, mami, le dije, Chocha dijo que se acordó de Mater.
2: Sí.
10: Y dijo, pues sí, pero yo te dije que le dijeras a Choche que le mandara saludos a mi Chispita.
1: A Chispita, dije, bueno, pues.
10: Ya salió la envidiosa.
1: Sí, ay, Chispita, ¿eh?
2: Susana.
1: No, no, pues ahí está.
2: Chispita.
1: Bueno, comadita, muchísimas gracias. Saluditos para ti. Y
2: saludos, Alberto.
1: Ya sabes que siempre bienvenida su llamadita, ¿eh?
10: Muchas gracias, que están bien, cuídense.
2: Igualmente, gracias.
1: Igualmente, thank you. Adiós. Bueno, Michoche, aquí tenemos algunos mensajitos que
2: se, rápido,
1: van reporte, que se van reportando. Dice, de mi cuadrilla no van a estar hablando, dice. Saludo para la cuadrilla de Maestro Borrego en ese momento, sintonizando, escuchando. Carnalito, ya bajate la aplicación. Espero que ya es my friend para que lo escuches con calidad. Y saludita para los que están pisteando con cerveza caliente.
2: Vamos, canijo.
1: Y tracas. Oye, aquí los comentarios de los perritos. Dice, él es Kaiser y la angustia más grande fue que se nos perdió una noche y un día completo por andar de enamorado al bien feliz. Y nosotros chigue por su perry aventura, ¿eh? Y yo creo que lo compartió Michoche porque, mira, dije precisamente lo siguiente. ¿Cómo se llama tu perro? Nos compartió eso. Compartió la fotografía. Y bueno, pues les pedí que nos contaran cuál ha sido la travesura más grande que ha hecho su perrito, ¿eh? Eso lo compartió Michoche. Otra más. Mi perrito se llama Loki. Ayer fue su cumpleaños. ¡Ah, feliz cumpleaños para
2: Loki!
1: El Loki, uno de los Avengers.
2: Loki.
1: Él es bien travieso, se escapa para corretear conejos y Amazon. Ya espero que no me toque entregar algo ahí. Y le gusta las resbeladillas y de veces se pone al brinco con un perro. Great Dane o Mastiff.
2: Se lo come.
1: Porque piensa que es un perro grande. Ahí nomás quedó las manitas para... ¿Cómo es el santoral de hoy?
2: Seferino.
1: El perrito Seferino le vamos a poner, ¿eh? Bueno, mira, te regresamos con más del chitchat aquí en la nueva 1020 AM. Gracias. Descarga la aplicación, estamos en redes sociales, deja su comentario, publica, por favor. Mándanos mensaje 402-898-1020. Llámanos, manda su mensaje de voz, como ya escucharon. También puede mandar audios. Regresamos, somos los hijos de Sua.
2: Y mañana.
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2: ¡El día del perro! Te pongo de perrito, te pongo de perrito. Ah, no, no, no, no.
1: El día de hoy está bien perro, mi choche, ¿eh?
2: Así es.
1: Ahora sí que...
2: perro día va a ser ahora.
1: Hoy, hashtag, el día está bien perro.
2: Así es. ¡Día Nacional de los Perros! Ponga su perrito...
1: Mi choche. Oye, si con eso, raza, pues vamos cerrando la hora del chichate esta mañana, mi gente hermosa, mi choche. Gracias a todos los que participaron, a los que llamaron, mandaron mensaje y también a los que simplemente venían escuchando y diciendo, estos dos están bien locos.
2: Enzafados.
1: We're crazy. Y hoy preguntamos...
2: Nos hemos.
1: Ándale.
2: ¿Te acuerdas de ese meme?
1: Simón.
2: Nos hemos.
1: Hoy preguntamos qué cosa se ha vuelto normal en nuestra sociedad que tú crees que no debería ser normal. Si quieren seguir contestando la pregunta, adelante, por favor. Y bueno, pues salieron opiniones de todo tipo, Michochen.
2: Así es.
1: De eso se trata este espacio, escuchar, platicar y aunque no siempre estemos de acuerdo, conocer cómo piensa nuestra comunidad. Así despedimos la hora del chichat, pero no se me vayan, por favor, porque llegando a las 9 de la mañana tenemos un segmento muy importante para nuestra comunidad. Nos acompaña Mark Curley junto con José Ramón para hablar de inmigración.
2: Así es, si tiene una pregunta de migración, ya sabe, márquenos aquí en cabina o mande su mensaje de texto anónimo, 402-898-1020, y pregúntele al abogado, hay que aprovecharlo, ahorita que anda aquí el compa este.
1: Efectivamente, la mera neta, mi gente hermosa, así que vayan preparando sus preguntitas, por favor, 402-898-1020. Nos acompaña Mark Hurley junto con José Ramón para hablar de migración, un espacio para compartir información general, hablar de temas y cambios migratorios, aclarar dudas comunes y escuchar las preguntas de ustedes. Así que, si hay algo de migración que usted ha escuchado y no sabe si es verdad, tiene una pregunta sobre algún proceso, simplemente quiere estar mejor informado, quédase con nosotros. Recuerde que será información general y educativa. Cada situación migratoria es diferente. Y el segmento no sustituye una consulta legal individual, que es muy importante mencionar. Así que prepara sus preguntas porque a las 9 de la mañana llega Mark Hurley y José Ramón. Aquí seguimos. Tu compa Chichamán y...
2: el villano del sabor.
1: Tu compadre, tu valedor, los hijos de su...
2: mañana.
1: En la 9:10:20 AM. Sí, señor. Choche, ¿algo más que quiere mencionar? ¿Algo que se nos haya olvidado?
2: Recuerda que esté pendiente también porque tenemos boletos para Tribal Monterrey ahí en Lincoln, Nebraska. Esté pendiente.
1: Hoy no más, ¿eh? Así que no se lo pierda, mi gente hermosa.
2: Habemos boletos.
1: Síganlo en redes sociales, por favor. La nueva Omaha, la nueva 1020, sigue la página de mi compa Chocheman.
2: Así merito.
1: DJ Chocheman, ¿verdad?
2: DJ Chocheman 402.
1: DJ Chocheman 402, y sígame a mí, por favor, el villano del sabor en Facebook, en Instagram, a DJ Adrián Martínez, y en TikTok. Búscame como el villano del sabor, y también las páginas de la nueva, my friends, dale follow, dale like.
2: También búscame OnlyFans.
1: Ah, su mecha, si quiere, si quiere ver las patrullas de Choche, el que se echó el día de hoy.
2: Ya sabe.
1: Se ha hecho muy bonita, ¿eh? Hay gente loca que sí paga por ese contenido, compa.
2: No, hombre, a mí van a ser, no. cañón.
1: Yo sí pagaría para ver tus pies, canal.
2: No, hombre, güey.
1: Un besito ahí, ¿eh? Vámonos.
2: ¡Oh, hijo de eso! Todos llenos de hongos.
1: Quesadillas de Huitlacoche, canal.
2: Ya sabes.
1: Mi gente hermosa, regresamos aquí con mi coma José Ramón a las 9. No se me vayan. Seguimos, continuamos. Esto fue La Hora del Chit Chat aquí en la 9:10:20 AM 99.5 FM. ¡Vámonos!

0: 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Con las noticias con Marina Rosado.
1: ¿Qué tal? ¿Cómo le va? Yo soy Marina Rosado y esta es la información más relevante hasta este momento. En noticias internacionales, el ministro de Exteriores de México, Roberto Velázquez, mantendrá hoy miércoles 26 de agosto su primera reunión presencial con el secretario de Estado de los Estados Unidos, Marco Rubio. Se prevé que los cancilleres dialoguen sobre asuntos políticos, económicos, migratorios y de seguridad. Sostendré reuniones sobre temas prioritarios de la agenda bilateral, dijo Velázquez en las redes sociales tras dar a conocer su visita a Washington ayer martes por la noche. Velasco no especificó cuáles serían los puntos a tratar entre Estados Unidos y México. Sin embargo, sabemos de la tensión que existe entre la presidenta mexicana Claudia Sheinbaum y el primer mandatario estadounidense Donald Trump por las acusaciones de vínculos entre políticos y cárteles de la droga. Además, nuevas interrogantes comerciales, dada la guerra que existe entre Estados Unidos y Canadá por los aranceles y las deportaciones de mexicanos a terceros países en medio de la política antimigratoria cada vez más agresiva que hay en este territorio. Además de todos estos temas, se encuentra la agenda de seguridad, en la que Washington quiere realizar operaciones conjuntas en países aliados, mientras que la presidenta Sheinbaum se esfuerza por defender la soberanía de su país. Para la nueva, yo soy Marina Rosa.
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0: Buenos días, ¿cómo están, mi gente? Buenos días, está escuchando Los Hijos de su Mañana aquí en La Nueva, les estoy en La Raza. Y bueno, pues el día de hoy tenemos información de inmigración para usted. Y bueno, pues agradecemos a la gente que está en sintonía y que ha hecho sus preguntas. El abogado hoy estará, tiene un compromiso, pero nos dejó aquí una información que queremos traerle. Pero también nos mandó una respuesta. Una persona nos llamó y nos dijo lo siguiente. Buenos días, hoy escuché que cancelaron las citas para Green Card. Dice, tengo un familiar en Ciudad Juárez, su cita es el lunes, ella está arreglando por su hijo, le afectaría a ella esta cancelación. Bueno, nuestra amiga Miranda López, tuvimos ahorita, le hicimos la pregunta a ella, y nos comentó que sí, en verdad, sí están cancelando citas en México, así que usted tiene un caso pendiente de inmigración y tiene que ir a una cita en Ciudad Juárez, sí están cancelando algunas citas, así es que bueno, para más información, la próxima semana tenemos al abogado en vivo para que nos hable más de este tema, pero lo más apropiado es que contacte a su abogado, si usted tiene abogado, para que pues se cerciore, ¿no?, de que esta cita que tiene en Ciudad Juárez no sea cancelada. Así es que, mi gente, sí, dice aquí en la oficina del abogado Mark Curley, que en realidad sí están ahora sí que cerrando lo que viene siendo, cancelando alguna de las citas en la frontera. Así es que, pues ahora sí que infórmese con su abogado, porque bueno, pues déjenme decirle que es la manera más sencilla o más fácil para que usted se entere qué está pasando con su caso, si es que tiene que salir a usted o si algún familiar está en la frontera de México. Muy bien, así es que una vez más, el abogado hoy tuvo un compromiso de último minuto, así es que nos dejó esta información. Adelante con la información, aquí está Miranda y Mark, con información que hemos colectado en las últimas semanas, información importante, por supuesto, de inmigración.
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2: Muy bien. Para programar una consulta con el abogado y hablar en detalle sobre su caso específico, nos puede llamar al 402-733-8989. 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
0: Ahí está la información para que, bueno, pues el abogado, por supuesto, la atiende en persona o también por teléfono. Miranda, la gente puede también llamar y hacer citas por teléfono, ¿no?
2: Sí, tenemos otras personas que no viven en Omaha y prefieren hacer la cita telefónica o por videollamada.
0: Así es, por ahí previamente hicimos una promoción para que la gente también en Grand Island nos esté sintonizando y bueno, pues también participe en el programa durante esta mañana. Bueno, ok, Miranda, entonces ahí está la información de la oficina. Vamos a preguntar al abogado primero qué es lo que nos da de información y ahorita tengo aquí ya una pregunta para él.
2: So what information do you have for us, Mark, before we go to questions?
3: Jose, someday I hope to come on the show and have nothing new to tell you.
2: Espero algún día presentarme para ese programa y no tener nada de contarle de nuevo.
0: De nuevo.
3: But USCIS seems to be changing things almost daily.
2: Pero creo que USCIS Inmigración está cambiando las cosas casi diarias.
3: We may have mentioned a few weeks ago that they're changing the rules regarding what they call the public charge issue.
2: Puede ser que algunas semanas antes mencionamos que están cambiando las reglas acerca del cargo público.
3: So yesterday they released more guidance about how they're going to implement these new rules.
0: Wow.
2: Y ayer publicaron información acerca de cómo van a implementar esas nuevas reglas.
0: Qué bueno.
3: Beginning September 18th, they're going to put these new rules into effect.
2: Esas nuevas reglas van a comenzar el 18 de septiembre.
3: And what the public charge is essentially anybody who's getting a green card needs to show that they're not going to be need public assistance once they become a permanent resident.
2: Y básicamente lo que significa cargo público es cualquier persona que va a recibir su tarjeta residencia o su tarjeta verde necesita mostrar que no va a necesitar ayuda pública.
3: And so any public assistance that an intending immigrant has received before September 18th, any public assistance they receive is going to be considered in that assessment.
2: Entonces, cualquier ayuda pública que un inmigrante recibe va a tomar en cuenta cuando estamos hablando del cargo público.
0: Wow.
3: But any assistance received before September 18th, they'll only consider any cash benefits they may have received or if they had been hospitalized for some reason.
2: Y lo que toman en cuenta antes de esa fecha, el 18 de septiembre que viene, solamente son beneficios en efectivo o si alguien estaba en el hospital.
3: But after September 18th, any benefits received will be considered in regard to the immigration case.
2: Pero después del 18 de septiembre, cualquier beneficio que recibió inmigración puede tomar en cuenta acerca de su caso.
3: And so this means any means-tested public benefits.
2: Y eso significa beneficios basados en su nivel de lo que está ganando.
0: ¿Hablando de ingresos?
2: Sí.
3: Yeah. Essentially, any benefits received because you have low income.
2: Cualquier beneficio que recibe porque está bajo el nivel de pobreza.
3: Hmm. And this can include any housing assistance or food stamps.
2: Eso puede incluir las estampillas de comida o ayuda en pagar para su renta.
3: And it can even include financial aid for college.
2: También puede incluir la asistencia que uno recibe para pagar para el colegio o la universidad.
3: Now, I know most non-immigrants aren't eligible for financial aid, but they will consider that if they somehow did receive financial aid.
2: La mayoría de los inmigrantes no son elegibles para esos beneficios, pero si por alguna razón recibió un beneficio, va a tomar eso en cuenta.
0: Va a afectar.
3: So if the immigration officer thinks that they don't, you know, this person might need public assistance, they could require them to post a public charge bond.
2: Si el oficial que está repasando el caso piensa que el inmigrante tal vez tiene una chance de necesitar ayuda pública en el futuro, puede decir que esa persona necesita hacer una fianza acerca del cargo público.
3: And we don't know how much these bonds might be or how to present those bonds, but you only need to present a bond if immigration requires it.
2: No sabemos todavía qué sería la cantidad o exactamente el proceso, pero solamente tiene que presentar esa fianza si inmigración lo pide.
3: It's also not clear whether the actual applicant has received these benefits or if it's any member in their household receives these benefits. So it could consider anything that maybe your children receive or a spouse or other relatives.
2: Otra cosa que no es muy clara todavía es si están tomando en cuenta solamente beneficios que fueron recibidos por el aplicante, el inmigrante, o si está tomando en cuenta todas las personas en su casa, que puede ser su esposo, esposa, o sus hijos.
3: Now, with most of these changes they're making, you know, it's kind of a big splash in the beginning. Know how they're going to be implemented until we actually see it at the local level. So we're going to have to kind of wait and see how this plays out here in Omaha.
2: Para la mayoría de esos cambios son noticias grandes, pero al final necesitamos ver cómo de verdad aquí localmente está implementando esas nuevas reglas. Entonces tenemos que esperar un poco a ver qué va a pasar.
0: Va a pasar localmente, exactamente. Ahora, Mark, esto también es a discreción del oficial de inmigración que esté a cargo también, Miranda.
2: ¿Cómo, perdón?
0: Esto sería también tomado en cuenta, depende tomar en la discreción del oficial que esté a cargo, porque bueno, pues, se escucha como que son reglas nuevas, que no están muy claras, vamos.
2: Uh-huh.
0: Un oficial los puede interpretar como él quiera.
2: So, good question. The officer who is in charge of the case, is it their discretion? You know, these are new rules, so can they decide how they want to implement it?
3: Well, I think each immigration office is going to have their own, you know, policy, but yes, it will be up to the discretion of the officer reviewing the case.
2: Yo creo que cada oficina local tiene su propia política acerca de eso, pero sí, técnicamente es cada oficial que toma la decisión.
0: Y es donde pasan los problemas, ¿no? Donde pasan las confusiones. And that's exactly when all these issues happen, Mark, because it's under, it's by her discretion or the discretion of the officer. Sure.
3: Mm-hmm. Yeah, and it's difficult to know what's going to satisfy each particular officer, but they will give somebody a chance to present new documentation even after their interviews.
2: Sí, por eso es difícil saber qué prefiere o qué quiere cada oficial. Pero la cosa es que deben darle una segunda chance o oportunidad para presentar documentación adicional después de la entrevista, si es necesario.
0: Bueno, pues vaya que si son cambios interesantes, ¿no? Como dice Mark, ¿no? Cada vez que está aquí en miércoles hay cosas nuevas. So, like you said, Mike, everything you come to the show, there's a lot of new things to talk about and a lot of things that are not very rock solid. You know, that, that we don't know how they're gonna put it in place in locally.
3: Right.
0: So vamos a right. Que estamos hablando acerca de las cosas que están pasando. Está alerta de toda la información, oiga, que bueno, pues tenemos aquí todo el tiempo en la nueva. Es por eso que tenemos entrevista, mi gente, para que usted se dé cuenta de lo que está pasando y también haga una pregunta al abogado. Vamos a abrir la sesión de las preguntas. ¿Tiene alguna otra información el abogado, Miranda?
2: Any other information you want to share before we do questions, Mark?
3: USCIS is also updating their forms, so be sure to always check to make sure you're using the correct version of the form before you file it.
2: USCIS o Inmigración está actualizando los formularios que uno usa para presentar su caso. Entonces, si está preparando algo, debe asegurarse que está usando el formulario más reciente.
3: Muy bien. If you use the wrong version of the form, they will reject your application.
2: Porque si usa la versión incorrecta del formulario, va a rechazar su solicitud.
0: Bueno, es por eso que hay que buscar gente que en verdad sean capaces para ayudarle con su caso de inmigración, como el abogado Mark Curley, que bueno, está con nosotros el día de hoy. En verdad, mi gente, no lo tome a la ligera cuando tiene que ir a nuestras aplicaciones. Por más sencilla que sea, siempre es bueno consultar con un abogado, una persona que sepa el tema. Porque así como está la situación, Miranda, cualquier error puede causar problemas grandes, ¿no?
2: And you should, you know, find someone who is capable of helping you with your type of application because nowadays any error can cause problems, correct?
3: That's exactly right. I mean, it's getting more difficult to apply and to receive these benefits from immigration, so you want to make sure it's done right.
0: Yeah.
2: Exactamente. Es más difícil hoy en día solicitar y recibir esos beneficios, así quiere ayuda de alguien que sabe cómo ayudarle para hacerlo correctamente.
0: Muy bien, esta es la información que tiene el abogado Mark Curley para el día de hoy para usted en esta mañana. Una vez más, el abogado tuvo un compromiso y él no estará tomando llamadas en vivo, pero ahí está la información que nos dejó. También para la pregunta que nos hicieron hace ratito acerca de que, bueno, dice hoy, una pregunta para el abogado, escuché que cancelaron citas para Green Card en la frontera, específicamente en Ciudad Juárez. Dice, tengo un familiar que tiene una cita el lunes, ella está arreglando por su hijo, le afectaría si cancelan, le afectarían esas cancelaciones. La asistente del abogado Mark Curley, Miranda, nos dijo que sí, que efectivamente sí están cancelando citas en la frontera, en Ciudad Juárez específicamente, así es que si usted tiene alguna pregunta o si tiene que salir del país o para una cita o tiene una cita o un familiar en la frontera, contacta a su abogado para que, bueno, le dé más información que lo más seguro está disponible de parte del Departamento de Inmigración. 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Así es que, bueno, para la gente que nos escucha desde Omaha hasta Granada, hasta la información de inmigración, está crítica la situación, está delicada la situación, y bueno, pues qué mejor que estar siempre con la cobertura de tener un buen abogado. Así es que le recomendamos al abogado Mark Curley para que, bueno, pues le atienda con su caso de inmigración. Eso fue la información al día de hoy del abogado Mark Curley aquí con los hijos de su mañana en La Nueva.
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0: Y así como quedó la canción, Amor Express, y se acabó, mi choche, ¿eh?
1: Amor Express.
0: Quedó muy buena la rola, carnal. Quedó muy buena y quedó al punto medio, ¿eh?
1: Ya tú sabes.
0: Ya tú sabes, mi gente hermosa. Somos sus amigos, los hijos de su...
1: Mañana.
0: Aquí en la nueva 1020 AM.
1: ¿Cómo, chachamán?
0: Y el villano... del sabor. Michuchen, platícanos, ¿qué rollo, qué show?
2: Vamos a ver con este segmento que seguimos con más segmentos aquí en su show favorito, Los Hijos de su Mañana.
0: Yes, sir. Aquí andamos, mi gente, pasa. ¡Hora!
2: La galleta de animalito.
0: Las galletitas se te andan dorando, carnal.
2: Oye, que no tiene fin ese bote. Gracias a Elizabeth, que se patrocinó las galletas de animalito. Dijo, órale, car.
0: Oye, ¿quién es la responsable que
2: Elizabeth.
0: Trae esos?
2: Elizabeth Rodríguez, que dice... Es que una vez estamos comentando de que ya tiene rato que no probaba galletas de animalito.
0: ¡Vámonos!
2: Y órale, que estaba en el Sam's o algo y que agarró una cubetota... Atácate, qué lodo, cañón.
0: Para que no andes no hablando,
2: ándale, ¿eh? No, y de volada.
0: Hijo,
2: pero bueno.
0: Mecha, ¿eh? Bueno.
2: ¡Tómate esta!
0: A ver, choche, platícanos, cuéntanos, a ver. ¡Ah! ¡Qué rico!
2: ¡Qué rico! Vamos a ver, sí, este segmento de Tómate esta.
0: Así es, mi choche, man. A ver, platícanos, ¿qué gana? Ay, cuéntanos.
2: Déjame, pongo mis lentes porque...
0: Póntelas, por lo menos.
2: Para ver...
0: por lo menos, mi choche.
2: Chale.
0: Mira, tómate esta, mi choche.
2: A ver.
0: Fíjate que la galleta de la fortuna no es tan china como pensamos. ¿Sabías ese rollo?
2: Nos han engañado siempre.
0: Mira, yo de alguna forma, fíjate que yo pensé que era más marketing que otra cosa, pero más o menos tenía yo ese rollo, ¿verdad? Mm. Pero, mira, cuando vas a un restaurante chino aquí en Estados Unidos, terminas de comer y te dan la galletita de la fortuna. Y bueno, pues, así nomás quedó. Tómate esta, su historia probablemente tiene raíces japonesas, my friends, y estadounidenses, pero no simplemente son chinas, ¿ok? Así que, mi gente hermosa, y después, fíjate que se convirtió en algo súper relacionado con los restaurantes chino-americanos. O sea que toda su vida, terminando la comida china, diciendo, a ver qué me dice la galletita china. Y la historia está mucho más complicada, la mera neta, my friends. Así que las galletas primero salen planas y calientes, mientras todavía están flexibles, meten el papelito y las doblan cuando enfrían, quedan duras. ¡Ay, qué rico! Uh-huh. En esa forma que conocemos, mi choche. ¿Cómo
2: así
0: ves,
2: es,
0: eh?
2: Así es, bueno.
0: Ahí te va otra.
2: ¡Tómate esta!
0: A ver. ¡Ay, qué rico!
2: Vamos a hablar acerca de Jack Daniels.
0: Ah, Jack Daniels.
2: Jack Daniels, obviamente, es un whisky, ¿ves?
0: Ya. Yeah.
2: Pero... realmente fue una persona de veras, ¿eh? Ese que de Jack Daniels se fue de su casa a los 6 años, fíjate.
0: Órale.
2: A los 6 años se fue de casa.
0: Ajá.
2: Y creo lo adoptaron una gente cristiana.
0: Uh-huh.
2: Un pastor. Y él fue el que le enseñó a hacer el whisky, güey.
0: Órale.
2: A los 6 años, fíjate.
0: El whisky. Entonces, ¿se puede decir que eres el creador del whisky?
2: Del Jack. Bueno, no es el creador del whisky, pero él hizo su propia...
0: Su brand.
2: Su propia marca.
0: Su propia marca. Bueno, mi choche, mira, yo creo que te tengo otra, pero lo voy a tener que decir después de este pequeño corte comercial. Mi gente hermosa, gracias por haber acompañado a mi compa José Ramón. Tenemos aquí algunas preguntas pendientes, pero se lo vamos a dejar el siguiente segmento. Elizabeth, gracias a toda la raza, a todas las cuadrillas. Continuamos, regresamos aquí en la nueva 1020 en Tómate Esta, somos los hijos de Sua.
1: ¡A su mañana!
0: Aquí en la nueva, y regresamos con un pequeño curso de inglés sin barreras, aquí en la nueva.
2: ¡Eso!
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2: Yes, yes, yes. Regresamos, mi choche.
3: Así, Benito.
2: Oye, tómate esta, mi
3: choche. Seguimos con tómates, échale.
2: No, sí, rapidito, mi choche. Mira, mira, escucha muy bien. ¿Cuántas veces crees que puede latir el corazón de un colibrí?
3: El colibrí.
2: Pero en un minuto, choche. Ponte a pensar, pero analízalo bien, ¿ok?
3: Okay.
2: En verdad, ponte a trabajar un poquito. Un colibrí. Pues un colibrí, pues.
3: Sí,
2: un colibrí. Huele rapidito, ¿no?
3: ¿En colibrí?
2: ¿Cuántas crees?
3: La.
2: 200, 400, 600. Adivina.
3: Unas 1,000.
2: Oyes, carnal. ¿Sí? Sí, pero fíjate que puedes superar los 1,000, carnal.
3: Oh, sí.
2: Sí, estos animalitos gastan una cantidad enorme de energía porque sus alas, como saben, se mueven rapidísimo. ¿Ah, algo rapidito? Antes yo los conocía, bueno, mi mente de no sabo, yo le llamaba la chupaflor.
3: Pues sí, así les llaman, así se les llaman ellos.
2: Yo no sabía eso.
3: En México le dicen los chupaflores o el colibrí.
2: ¿El colibrí?
3: ¿Sabes? Otro dato raro del colibrí, ¿sabías?
2: A ver.
3: Es el único pájaro que puede volar de reversa, güey.
2: Ah, yo también.
3: Con eso, güey.
2: No, sí, fíjate que eso sí es cierto, ¿eh?
3: Es el único pájaro que puede volar de reversa.
2: Oyes, y no se vayan a olvidar, por favor, el segmento que tenemos aquí de Inglés My Friend se llama Suéltalo en Inglés, mi choche.
3: Así es.
2: Ya le encontramos de nombre. No vamos a utilizar Inglés Sin Barreras porque ya existe, carnal. Pero si todavía tienen ahí todavía en su librería sus
3: escasez,
2: aguardo porque puede valer un billete, ¿eh?
3: Es un día de clásico.
2: Pero bueno.
3: ¿Quién no tuvo un Inglés Sin Barreras, eh?
2: Yo no lo tuve, pero...
3: No, yo tampoco pero...
2: Pero esos comerciales no, o sea, eran como Walmart, carnal. Era como un Walmart para en la televisión española.
3: En los fines de los noventas.
2: Constantemente parecía Inglés Sin Barreras. Suéltalo en inglés, pero más adelante. 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
2: 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El 12 de septiembre.
3: Así es.
2: Miles de cantaritos preparados al momento, Michoche. 15 agrupaciones musicales en vivo.
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2: 4 DJs y callejón para bailar, Michoche.
3: Ah, sí, se pone bueno. El primero se puso bien bueno, ¿eh?
2: La neta, ¿eh? Yo no estuve ahí, pero se escucha y suena muy divertido.
3: No, estuvo divertidísimo.
2: If you ain't got nothing to do, man, you know where to go. Cantarito Fest, por favor. En las carreras de caballos, en la gran final de el Derby.
3: Así es.
2: Nebraska Tanito 2026 en el Rancho 29. 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
3: Y el mío sabor.
2: Ajá, sí, señor. Oye, Suche, ¿qué más tenemos ahí? ¿Algún otro dato curioso
3: que quieres compartir? Dato curioso, sí, claro que sí. Tenemos base. Tómate esta.
2: Qué rico.
3: Vamos a hablar acerca de los treadmills, las caminadoras.
2: A su mecha. A ver, ¿qué es algo curioso de eso? Aparte de que puedes bajar de peso.
3: Así, bueno, fíjate que esas caminadoras fueron inventadas en 1918 por los ingleses. Pero, fíjate ellos lo usaban para castigar la gente, güey. Para castigar los presos.
2: y no entendería por qué es un castigo muy enorme, ¿eh? No
3: sí, sé, levantarte ellos usaban de castigo, güey. Lo usaban de castigo.
2: A su mecha.
3: Órale, vas por la caminadora,
2: güey. Entonces, si andas en la caminadora, considéralo como un castigo, ¿eh?
3: Ay, sí, ¿no? Y sí castigan, ¿eh?
2: La neta depende de cómo la usas. Michoche.
3: ¡Ey!
2: ¡Tómate esta!
3: ¡Oh!
2: Hay un animal que hace popó en forma de cubo, Choche.
3: ¿De cubo?
2: Sí.
3: Ah, caray.
2: Ahora, Choche, man, yo tampoco...
3: No va a estar hablando.
2: Yo tampoco sé por qué necesitábamos saber esto, pero existe un animal que hace popó en forma de cubitos, mira, y se llama el wombat. Vive en Australia.
3: El wombat.
2: El wombat.
3: Es un bat muy raro, ¿eh? Ese
2: murciélago
3: salió en la película de Jim Carrey, la de Ace Ventura.
2: Ah, su mecha.
3: Sí.
2: Vamos a verla.
3: Sí, sale ese wombat. Sí.
2: Oye, si tienes dudas, no, aquí.
3: Pero no salió nada de eso.
2: No salió la colita del wombat.
3: No.
2: Oye, no lo tienen encuadrada, mi raza, por si dudaban o tenían eso en mente. El secreto está dentro de su intestino, Michoche.
3: Okay.
2: Diferentes partes del intestino se estiran de manera diferente Y mientras el excremento avanza y se seca, uh-huh, terminan tomando esa forma parecida a pequeños cubos, ¿eh? Así que, ¿para qué les sirve? Pues los wombats utilizan su excremento para marcar territorio, Michoche. Uh-huh. Y una ventaja de un cubito es bastante sencilla. No rueda tan fácil, ¿eh?
3: ¿Qué hubo?
2: Así que tómate esta.
3: ¡Oh, qué rico! Otra, última.
2: A ver.
3: Tómate esta.
2: ¡Oh, qué rico!
3: Un pueblo en Canadá. ¿Ok?
2: A ver.
3: Un pueblo en Canadá.
2: Un pueblo en Canadá.
3: Se llama Dildo.
2: If you know English, you know what that means, my
3: sí,
2: friends.
3: Sí, pues también en español. Oh, sí, mucha gente los conoce también.
2: Yo lo conozco.
3: Imagínate como... ¿dónde vives? No, pues en Dildo. Ahí en Dildo.
2: Pues con mucha razón para que te digan, vete muy a la...
3: Ajá.
2: Pues con todo gusto, pues ahí vivo,
3: carnal. Ahí vivo. Pero sí, se llama el pueblo.
2: Hay muchos pueblos que existen, carnal, que dices, ah, ¿en serio? Mm-hmm. No me los... O sea, está está el pueblo allá, creo que en Jalisco, de la...
3: De la Chiflada.
2: Sí, carnal, ¿sí? Y es y hay muchos pueblos que existen, carnal.
3: Sí, ¿cómo no?
2: Con nombres muy raros. Pero bueno, my friends, no se me desconecten, por favor, comuníquense con nosotros, uh-huh, la invitación para que todos los días de lunes a viernes nos acompañen, desde el lunes a viernes, desde las 7 de la mañana, tenemos, bueno, pues la bienvenida como siempre con tu amigo, tu compadre, tu valedor, Adrián Martínez, el villano del sabor, y mi compa, el Chochemán.
3: Eso lo conseguí yo.
2: De 8 a 9 tenemos la hora del chit-chat, pero creo que, ahí después les platicamos, mi Choche, después les platicamos.
3: Estamos estructurando aquí el chavo.
2: Estamos haciendo unos ajustes, pero, pues ahí con calma lo vamos formando,
3: ya tú sabes,
2: y haciendo lo posible para sacar adelante este programación. Pero bueno, de 7 a 9, y también no se les olvide a sintonizar la nueva de 12 a 1 de la tarde, porque tienen el Live Mix patrocinado por El Dorado, ¿verdad que sí, Michoche?
3: Así merito, ya sabes, esté pendiente a partir de las 12 con el JPEG.
2: That's right, so if you guys are grabbing lunch, están comiendo, tomando su lonche. Oye, ¿sabes una cosa que deberían de... que es normal, pero no debería de ser normalizado?
3: ¿Qué?
2: Que ya comienza a ponerle lonche al marido,
3: Ah, sí, cierto.
2: Sí, carnal,
3: Póngale lonche al marido, hombre.
2: Te cuento algo rapidito. A un compa una vez.
3: Un amigo de un amigo
2: nos platicó que, pues, apenas se había juntado, mi Choche. Estaba emocionado, carnal,
3: Sí.
2: Y nos cuenta que una vez, su primer día, a su primera chamba, llegó bien contentísimo, que les hizo su lonche, su morra. Y resulta que, pues, le dio una torta, carnal. Dije, va a estar bien buenísima la torta. Uh-huh. Lo llega a abrir, y desafortunadamente lo único que le tocó en la torta, carnal, fue un pedazo de lechuga y jitomate.
3: ¿Qué hubo?
2: No había ni frijolitos, ni jamón,
3: nada.
2: O sea, pura lechuga y jitomate, hola, carnal,
3: ¿eh? De pelos.
2: Hijo su mecha, bien agüitadísimo, hombre. El compa, la neta, dice,
3: pues perdido. Marechado, de veras.
2: Híjoles, pero pues bueno, ¿qué le puedo hacer? No sé cómo la vaya ahorita mi compa, pero pues... Así fue la leyenda, carnal, ¿eh?
3: Así dice la leyenda.
2: Y a lo que yo sé, siguen juntos, entonces ha de ser un buen trabajo.
3: La muchacha.
2: La muchacha, claro. Pero así son las cosas, mi gente. No se me vayan, regresamos porque tenemos el segmento de aprender inglés, my friends. Suéltala en inglés. Queremos que nos acompañen. Quiero que ustedes repitan la palabra conmigo. Y así que para que sean bilingües y tengan mucho más oportunidades, my friends. Aquí se trata de motivarlos, informarlos y para que le echan ganas, mi raza.
3: Ya sale. Tú sabes.
2: Ahí te va mi borrego y la cuadrilla. Para mi Johnny, el Tony también. Salud para toda la gente hermosa. Para la familia Piedra, para la familia Roma. ¿Para quién más, mi Choche? Tenemos ahí salud para quién.
3: Para toda la raza de Lincoln, Nebraska también, que nos escuchan por la internet.
2: That's right, guys. Thank you for tuning in. No nos despedimos. Regresamos aquí. Gracias. Y no se lo olviden. Nebraska Cantadito Fest el día 12 de septiembre.
3: Y también Lincoln, Nebraska también viene Tribal Monterrey. Esté pendiente por boletos,
2: Por favor, stay tuned, guys, ¿ok? Continuamos, seguimos. Hoy te regresamos pronto aquí en La Nueva. Es Los Hijos de Sua.
3: Mañana.
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3: Bueno, seguimos con más aquí de Los Hijos de Tu Mañana, ya para terminar esta este show, Cali como
2: I like it when you go tan tan tan tan tan tan. El chiquicha, chiquicha, chiquichabroso. Oye, mi choche, hey. Una vez más para hacer la invitación a toda la raza que está escuchando, si no tienes planes para el día 12 de septiembre, uh-huh. les hacemos cordialmente la invitación para que no se pierdan, por favor, el Cantarito Fest.
3: Sí, ya round two.
2: Ya lo confirmó Chochemán, se puso a todo dar.
3: Oh, yeah.
2: Y la verdad, se va a poner a su máxima capacidad. La diversión, la verdad, una diversión que casi no se ve. Uh-huh. En el Rancho 29, my friends, Cantarito Fest, no se lo pueden perder, de sábado 12 de septiembre. Trocas, o sea, camionetas, de carros todo. Modificados. Caballos bailadores, mi choche.
3: Así merito.
2: Botargas, brincolines y tres toros mecánicos para que no estén ahí en la fila constantemente, ¿ok?
3: Uh-huh.
2: Aparte de eso, my friends, un palo encebado con premios, ¿eh? Ahora sí que móntate el palo, ¿eh?
3: Oh, ¡ay, qué rico! Ay, ay.
2: ¿Cómo era un TikToker que dice... my favorite. Uh-huh. Así que, por favor, vayan preparándose, vayan practicando a subirse el palo en el buen sentido. Más de 20 puestos de comida, my friends, así que de comida van a sufrir.
3: No.
2: Va a haber de todo. Si ven tres o cuatro puestas o tacos, seguramente tienen su sazón completamente diferente, my friends, ¿ok?
3: Uh-huh.
2: Premios, ¿qué más? Pues sombras para la raza, para que no se vayan a quemar, ¿ok? No se vayan a poner más tostaditos de lo que estamos, ¿eh?
3: Así, merito, también va a haber más de 15 agrupaciones.
2: Va
3: a estar ahí, va a estar muy bueno el ambiente.
2: Y te invito a tus amigos a Nueva 1020 99.5 FM, my friends. No se lo pierdan, por favor. Y también no se olviden que también tenemos el evento de Tribal Monterrey.
3: Así, merito.
2: Se llega el día, este viernes, Michoche.
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3: Así, merito.
2: Como dijo el difunto pirata de Culiacán, ahí nomás quedó ese anuncio, my friends.
3: Así, bueno, merito.
2: Mi raza, como toda la mañana, llegó el momento de aprender un poquito de inglés, mi choche.
3: ¡Vamos!
2: Este segmento ya lo conocen. Todos los días le damos una palabra y le explicamos qué significa y aprendemos una frase sencilla que realmente puede utilizar. Pero... excelente. Nos falta algo, mi choche. Aquí ponele nombre.
3: Ok.
2: Así que oficialmente ese segmento se va a llamar Suéltalo en Inglés.
3: Suéltalo en Inglés.
2: ¿Y por qué hacemos esto, mi choche? Rapidito les explico. Mira, porque vivimos en los United, ¿verdad? Uh-huh. Y porque tenemos el presidente que actualmente está... está como está.
3: No, le mencioné.
2: Y sabemos que para mucha de nuestra raza el inglés todavía puede ser una barrera.
3: Uh-huh.
2: En el trabajo, en la escuela de nuestros hijos, haciendo una cita, hablando por teléfono, llenando algo... Hay momentos donde saber, aunque sea unas cuantas palabras más, te pueden facilitar la vida, mi choche.
3: Así, merito.
2: Y también sabemos que mucha gente entiende inglés, pero uh-huh. le da pena hablarlo. Mucha raza sí, choche, ¿eh?
3: No, hay que aventarse.
2: Ya sea por el acento.
3: Sin miedo al éxito.
2: Porque piensa que lo van a pronunciar mal, porque tienen miedo de equivocarse. Aquí no buscamos que hables inglés perfecto, pero queremos que pierdas poquito a poquito esa pena y te animes a hablarlo, porque aprender inglés tampoco significa dejar nuestro español ni nuestras raíces.
3: Así, marito.
2: Simplemente estamos agregando una herramienta aquí para todos ustedes, así que una palabra, una frase, 5 minutos cada mañana, my friends, practícalo, equivócate y vuélvalo a intentar. Así que suéltalo en inglés, mi choche.
3: Suéltalo en inglés.
2: Ahí inmediatamente les digo lo siguiente, my friends. La palabra de hoy es available.
3: Available.
2: Available. En inglés significa disponible.
3: Disponible.
2: Repiten conmigo, raza, por favor. Available.
3: Available.
2: Available. Y nuestra frase de hoy, mi choche, es...
3: Dale.
2: Are you available today? ¿Estás disponible hoy, choche?
3: Oh, yeah.
2: Because I want to take you out today, baby.
3: Yeah.
2: Are you available today? ¿Estás disponible hoy? Una palabra, frase, un poquito de inglés cada mañana, my friends. Se pierde la pena.
3: A las mujeres.
2: A ver, ¿cómo?
3: Are you available?
2: Yeah. Y suéltalo en inglés. Así que si estás ligando, dile, hey, baby, are you available
3: no,
2: today?
3: No, porque...
2: Ah, no, el baby no, yo creo que ya está mucho atrevimiento.
3: Are you available today? How much?
2: Así que para toda la cuadrilla... menos tu borrego, ¿eh? No déjate con esa frase, ¿eh? Por favor, cuídate, ¿eh? Que te estoy vigilando de muy lejos, ¿eh?
3: ¿De cómo y por qué tan cara, mija?
2: ¿Por qué? Por favor. Pero así nomás quedó, mi gente hermosa.
3: Are you available?
2: De suéltalo en inglés. Algo corto, algo pequeño, pero ahí está la palabra available. Si les parece una buena idea, quiero escuchar sus respuestas. Please let us know, déjanos saber, mándanos un mensaje 402-898-1020, ¿qué les parece ese segmento? Vamos a continuar, vamos a seguirlo y vamos a publicarlo en redes sociales también para que lo chequen cómo se escriben y lo pongan en práctica, my friends, ¿ok?
3: Ya tú sabes.
2: Hasta le puedes decir a tu hijo, are you available today? ¿Estás disponible hoy, mijo? Porque necesito que te pongas las pilas y necesito que pongas a limpiar. Limpies tu cuarto, por favor, ¿eh? Pero así es, mi choche, el día de mañana, para adelantar un poquito el segmento del chit-chat, ¿cuál es la pregunta? ¿Cuál es el tema del día de mañana?
3: Vamos a ver, obviamente ha habido mucha controversia últimamente acerca de las escuelas con los, obviamente, que los policías de los guantes, todo ese rollo. Pero ahora un legislador anda tratando de que quitar los oficiales de policía de las escuelas. ¿Usted qué piensa? ¿Estaría bueno quitarlos o que se queden los policías en las escuelas?
2: El tema de mañana, my friends. Así ¿quitar o seguir con las policías en las escuelas, eh? Interesante, la verdad que sí. Y ahora sí que me gustaría escuchar de las personas que están de acuerdo con eso. Porque, pues, uno piensa que teniendo la policía ahí, tendríamos una escuela más segura, ¿verdad? Pero, ¿cómo es que se llegan a meter a hacer tanto despapalle en las escuelas?
3: Así merito.
2: ¿Eh? Así que vayan ahí, por favor, pensándola un poquito para que participen. Más al rato publicamos la pregunta para que vayan contestando y vayan dejando ahí sus respuestas para que el día de mañana podamos entrar a hablar del tema en la hora del chit-chat. My friends. Así nomás quedó. Esto fue
3: Los Hijos
2: de su mañana. Aquí en la nueva 1020 AM, haciéndote la invitación para que sigan descargando la aplicación de la nueva Omaha, por favor. Así. También para que le digas a Alexa, ¿cómo?
3: Alexa, reproducir KMMQ.
2: Y Alexa, no te vayas a reproducir de otra manera, por favor, ¿eh? Porque vamos a pensar muy mal de ti, Alexa, ¿eh? Llevas muy buen repertorio para que andes así de esa manera. Y bueno, pues el Rancho 29 te espera ahí el sábado 12 de septiembre, el 28 de agosto, Tribal Monterrey en Lincoln, Nebraska, The Royal Grove.
3: Este viernes.
2: Y síganos en redes sociales. El Chocheman, ¿cómo te pueden ubicar en redes sociales?
3: Chocheman 402.
2: Chocheman en 402. En Facebook, en Instagram, ¿cómo? ¿También igual?
3: En TikTok es Choche VIP.
2: Choche VIP. Ah, suena rico eso, ¿eh? Sí. A mí me pueden ubicar en Facebook como El Villano del Sabor, también como Adrián Martínez para contenido de DJ, my friend, ya saben, a eso me dedico. Si quieren ver, muchos les interesa ese rollo, ahí me pueden encontrar. En TikTok, búscame como El Villano del Sabor, y en Instagram, DJ Adrián Martínez. Dale follow, dale like, y también la página de la nueva, en Facebook, Instagram, dale follow, dale like. Chécate todos los anuncios que tenemos ahí. Quiero que formen parte. Y bueno, pues aquí, de vez en cuando, haciendo un show con mi copa del Chocheman. Para que se ríen, para que critiquen y pues, ay, dejando sus opiniones. ¿Sale, vale? Mi Choche, gracias.
3: Gracias, hasta mañana.
2: Hasta la próxima, mi gente hermosa. Esto fue Los Hijos de Sua.
3: Hasta mañana.
2: Aquí en La Nueva. No se me vayan. Seguimos. Y remember, de 12 a 1 de la mañana, de 12 a 1 de la tarde, se quedan con DJ JPEG y el Rollies con The Lunch Mix. 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
2: Dorado Restaurante.
3: 24
2: and Q. Hasta mañana, my friends. Gracias. Hoy nomás, como quieras, quiero mi choche.
3: Jamás.
2: You know it. Hasta tomorrow, my friends. Gracias.
3: Hasta mañana.
2: I love you, baby.
3: Y mañana comienza la dieta.
2: Yeah.

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1: ¿Qué tal? ¿Cómo le va? Yo soy Marina Rosado y esta es la información más relevante hasta este momento. En noticias internacionales, el ministro de Exteriores de México, Roberto Velázquez, mantendrá hoy miércoles 26 de agosto su primera reunión presencial con el secretario de Estado de los Estados Unidos, Marco Rubio. Se prevé que los cancilleres dialoguen sobre asuntos políticos, económicos, migratorios y de seguridad. Sostendré reuniones sobre temas prioritarios de la agenda bilateral, dijo Velázquez en las redes sociales tras dar a conocer su visita a Washington ayer martes por la noche. Velasco no especificó cuáles serían los puntos a tratar entre Estados Unidos y México. Sin embargo, sabemos de la tensión que existe entre la presidenta mexicana Claudia Sheinbaum y el primer mandatario estadounidense Donald Trump por las acusaciones de vínculos entre políticos y cárteles de la droga. Además, nuevas interrogantes comerciales, dada la guerra que existe entre Estados Unidos y Canadá por los aranceles y las deportaciones de mexicanos a terceros países en medio de la política antimigratoria cada vez más agresiva que hay en este territorio. Además de todos estos temas, se encuentra la agenda de seguridad, en la que Washington quiere realizar operaciones conjuntas en países aliados, mientras que la presidenta Sheinbaum se esfuerza por defender la soberanía de su país. Para la nueva, yo soy Marina Rosa.
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0: martes 25 de agosto, aquí en los Estados Unidos, a la edad de 80 años. La artista libró una breve batalla contra el cáncer, según dio a conocer su equipo de relaciones públicas. Dolly Parton fue ingresada en el Vanderbilt Ingram Cancer Center el pasado viernes 21 de agosto. Este centro médico especializado se localiza en Nashville, Tennessee. No se tienen muchos detalles, pero se sabe que fue hospitalizada ahí por problemas renales y autoinmunes. Dolly Parton ya había dicho que lidiaba con algunos problemas de salud a los cuales no le había prestado atención por estar cuidando de su esposo Carl. Carl Thomas Dean tenía 82 años y falleció en marzo del 2025. Ellos estuvieron casados durante 59 años. La incomparable artista dio indicios de su delicado estado de salud desde el año pasado, cuando anunció el aplazamiento de una serie de conciertos que estaban previstos en el Caesar Palace de Las Vegas. La espectacular Dolly Parton es considerada una de las cantantes de música country más relevantes de la historia. Cuenta con 11 premios Grammy, además de haber tenido incursiones en el cine. Fue una maravillosa filántropa y una gran empresaria. El presidente Donald Trump ordenó ondear la bandera de los Estados Unidos a media asta en señal de respeto ante su pérdida. Para La Nueva Yo Soy, Marina Rosado.
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1: Este tema saliendo para los estados de Veracruz, Puebla, Hidalgo, Estado de México y por supuesto, la Unión.

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0: En el nombre del Padre, y del Hijo, y del Espíritu Santo.
1: El ángel del Señor anunció a María, y ella concibió por obra del Espíritu Santo.
0: Dios te salve María, llena eres de gracia, el Señor es contigo. Bendita eres entre todas las mujeres, y bendito es el fruto de tu vientre.

0: María, llena eres de gracia, el Señor es contigo, bendita eres entre todas las mujeres, y bendito es el fruto de tu vientre, Jesús.
1: Santa María, Madre de Dios, ruega por nosotros pecadores, ahora y en la hora de nuestra muerte. Amén.
0: Ruega por nosotros, Santa Madre de Dios, para que seamos dignos de alcanzar las promesas y gracias de nuestro Señor Jesucristo.
1: Derrama, Señor, tu gracia sobre nuestros corazones, para que los que por medio del anuncio del ángel hemos conocido de la encarnación de tu Hijo, por su pasión y su muerte, seamos llevados algún día a la gloria de su resurrección, por el mismo Jesucristo nuestro Señor. Que Dios nos bendiga, que Dios nos acompañe, nos proteja de todo mal y de todo peligro.
0: En el nombre del Padre, y del Hijo, y del Espíritu Santo. Amén.

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0: comida en la pancita. 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DJ JP con ustedes lunes a viernes. ¡Feliz miércoles, amigos! Y vamos ya con lo resto de la programa aquí, la nueva 99.5 FM, 1020 AM.
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2: ¿Qué tal? ¿Cómo le va? Yo soy Marina Rosado y esta es la información más relevante hasta este momento. En noticias internacionales, el ministro de Exteriores de México, Roberto Velázquez, mantiene...

0: tensión que existe entre la presidenta mexicana Claudia Sheinbaum y el primer mandatario estadounidense Donald Trump por las acusaciones de vínculos entre políticos y cárteles de la droga. Además, nuevas interrogantes comerciales, dada la guerra que existe entre Estados Unidos y Canadá por los aranceles y las deportaciones de mexicanos a terceros países en medio de la política antimigratoria cada vez más agresiva que hay en este territorio. Además de todos estos temas, se encuentra la agenda de seguridad, en la que Washington quiere realizar operaciones conjuntas en países aliados, mientras que la presidenta Sheinbaum se esfuerza por defender la soberanía de su país. Para La Nueva, yo soy Marina Rosa.
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1: ¿Qué tal? ¿Cómo le va? Yo soy Marina Rosado y esta es la información más relevante hasta este momento. En noticias nacionales, el mundo del espectáculo se encuentra de luto. Y es que la cantautora, actriz y filántropa Dolly Parton murió ayer martes 25 de agosto aquí en los Estados Unidos a la edad de 80 años. La artista libró una breve batalla contra el cáncer, según dio a conocer su equipo de relaciones públicas. Dolly Parton fue ingresada en el Vanderbilt Ingram Cancer Center el pasado viernes 21 de agosto. Este centro médico especializado se localiza en Nashville, Tennessee. No se tienen muchos detalles, pero se sabe que fue hospitalizada ahí por problemas renales.

0: estar cuidando de su esposo Carl. Carl Thomas Dean tenía 82 años y falleció en marzo del 2025. Ellos estuvieron casados durante 59 años. La incomparable artista dio indicios de su delicado estado de salud desde el año pasado, cuando anunció el aplazamiento de una serie de conciertos que estaban previstos en el Caesar Palace de Las Vegas. La espectacular Dolly Parton es considerada una de las cantantes de música country más relevantes de la historia. Cuenta con 11 premios Grammy, además de haber tenido incursiones en el cine. Fue una maravillosa filántropa y una gran empresaria. El presidente Donald Trump ordenó ondear la bandera de los Estados Unidos a media asta en señal de respeto ante su pérdida. Para La Nueva, yo soy Marina Rosado.
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Hoy no más, tu canal Tijuana aquí en la estación de La Raza, la nueva. Muchas gracias, ¿cómo están? Buenas tardes, el Rollis hoy está fuera de combate. Se las tomó muy frías el chamaco, sí señor. Pero bueno, mi gente, estamos aquí en la tarde para invitarlo a varios eventos que vienen ya. Viene la feria, viene también Cantarito Fest y mucho más. Tenemos boletos para Festival Monterrey este viernes allá en el Royal Grove de Lincoln, Nebraska. Está al pendiente, échale, chalino.

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1: ¿Qué tal? ¿Cómo le va? Yo soy Marina Rosado y esta es la información más relevante hasta este momento. En noticias internacionales, el ministro de Exteriores de México, Roberto Velásquez, mantendrá hoy miércoles 26 de agosto su primera reunión presencial con el secretario de Estado de los Estados Unidos, Marco Rubio. Se prevé que los cancilleres dialoguen sobre asuntos políticos, económicos, migratorios y de seguridad. Sostendré reuniones sobre temas prioritarios de la agenda bilateral, dijo Velásquez en las redes sociales tras dar a conocer su visita a Washington ayer martes por la noche. Velasco no especificó cuáles serían los puntos a tratar entre Estados Unidos y México. Sin embargo, sabemos de la tensión que existe entre la presidenta mexicana Claudia Sheinbaum y el primer mandatario estadounidense Donald Trump por las acusaciones de vínculos entre políticos y cárteles de la droga. Además, nuevas interrogantes comerciales, dada la guerra que existe entre Estados Unidos y Canadá por los aranceles y las deportaciones de mexicanos a terceros países en medio de la política antimigratoria cada vez más agresiva que hay en este territorio. Además de todos estos temas, se encuentra la agenda de seguridad, en la que Washington quiere realizar operaciones conjuntas en países aliados, mientras que la presidenta Sheinbaum se esfuerza por defender la soberanía de su país. Para La Nueva, yo soy Marina Rosa.
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¡Hoy nomás! ¡Hoy nomás! ¡Hoy nomás! ¡Es el flaco! Ahí viene el show más chido de las tardes, en la chocolate. Recuerde que esta semana tenemos boletos para Tribal Monterrey, así es que bueno, simplemente escuche el show por las mañanas con los hijos de su mañana. Así es. O nuestra programación, también con el Rollis. Hoy está el Rollis fuera, pero mañana regresa. Sí, señor, oiga, y bueno, pues tenemos la invitación para que gane boletos para Tribal Monterrey. Se presenta este próximo día viernes allá en el Royal Grove de Lincoln, Nebraska. La próxima semana tenemos boletos para Conjunto Primavera, sí, señor. Y también para otros grandes eventos. Continuamos. Recuerde que la Feria del Estado de Nebraska está ya a punto de arrancar. Así es, el día 28. Y bueno, la nueva lo quiero invitar a que vaya allá al Gran Área de Nebraska, a la Gran Feria del Estado, sí señor. Rodeos, competencias de carreras, demostración ganadera, juegos mecánicos, comida. Fue fiesta latina el día 6 de septiembre con un tributo a Selena, ballet folclórico y mucho más. Así es que bueno, a toda la gente que ganó boleto, felicidades. La información para la Feria del Estado de Nebraska es statefair.org. Así es que ahí está la invitación para que, bueno, pues se vaya a la Feria de el estado de Nebraska, ya en Grand Island, Nebraska. Un saludo a toda la gente que nos escucha en Grand Island, Nebraska, en este momento. Muchas gracias. Bueno, ahí está la invitación, oiga, para que, bueno, por ahí se prepare para esas promociones que tenemos aquí en la nueva, la estación de la raza. Por ahí viene el show Machido las tardes en la Chocolata. 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Bueno, mi gente, continuamos en esta tardecita una vez más. El compa Rollis hoy está afuera de combate, pero regresa mañana, por supuesto, y lo seguimos invitando a que siga escuchando la nueva, y por supuesto, ahí viene el show más chido, el show de la Chocolata. A temprano, levante con los hijos de su mañana, Live Mix a las 12, el Rollis, Erasmo. Buenas tardes, mi gente, buenas tardes, que tengan una excelente tarde, manejen con cuidado.

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1: Buenas tardes a todos, feliz miércoles. Hoy tendremos hembras contra machos, estará muy padre. También tenemos pues a el Doggy, tenemos Cantando por Cantar. Trueno, ¿nos tienes una sorpresa el día de hoy?
2: Buenas tardes, señoras y señores, ¿cómo están? Buenas tardes, sí, sé que le estamos trabajando a doble turno, porque en Radio Poder dicen que anoche estuve hasta la medianoche con BBT, Bukis, Bronco y Temerarios. De verdad, anoche me pidieron muchas canciones porque estábamos en vivo, no como ustedes.

0: Trueno, ya
1: estamos en vivo, es más, que nos llamen ahorita 1-888-874-2656 para que concursen en hembras contra machos. Llámenos ya, ocupamos mujeres, Choco.
0: Mujeres.
1: Bueno, además de ti y el Seleno, ocupamos mujeres.
0: Y el Doggy.
2: Ay, muchachos, bueno, el día de hoy vamos a tener eso. Y también, ¿tú entrevistaste a Chucky temprano?
1: Estuvimos en el estadio del Galaxy, el equipo más ganador de la historia. Así que yo sé que ahora que llegó el Galaxy, ahora que llegó el LAFC, Diablito, el Garbanzo, el Homero, se hicieron del LAFC, ¿verdad?
0: Seguimos.
1: Ah, ¿tú eres de San Diego?
3: Sí.
1: Ah, ok, ¿y cómo, por qué? Que porque hay mucha diversidad. Ya sabemos cómo son. Pero cada quien. Choco, yo nomás quiero decirte que yo jamás me cambiaría de equipo. El Galaxy es mi equipo. Y tengo amigos en el LAFC, neta. Gente ahí chida. Ya sabes que los de Tequila Centenario compraron parte del LAFC. 1800. Ahí, son los patrocinadores. Y pues está chido el equipo, los colores, el estadio, la neta, pero no me voy a cambiar, jamás.
4: Oye, Erasmo, ¿tú no eres el que le ibas al Necaxa?
5: Yeah.
1: ¡Cantando por cantar!
6: Cantando por cantar.
2: Oye, no tiene nada que ver eso, cantando por cantar.
1: Oh. Bueno, señores, pues vámonos, déjenme decirles que el día de hoy vámonos a empezar con los superamigos. ¿Les gusta la idea?
0: Sí, me encanta.
1: Oye, estaban pidiendo ahí los superamigos. Ranchero Chido, ¿está listo o qué?
7: Fíjate que cuando yo llegaba allá al aeropuerto de Guadalajara y íbamos ahí para Zamora, pasamos por el rancho de como se llama, Vicente Fernández. Él tuvo tres hijos, que viene siendo Gerardo, que casi nadie lo conoce, y luego viene siendo Vicentillo Junior, y luego viene siendo Alejandro, que es el papá de sus hijos.
0: El mero gallo.
2: O sea, Alejandro Fernández, ¿el papá de sus hijos?
7: Era, y no, mucha gente no me cree, es el papá de Camila y de Alice. Es el Alice, ese viene siendo hijo de él. Y luego, viene siendo Vicente Junior, que es el que dicen que no canta. Ese viene siendo el papá de Vicente, el otro, el que tiene el café. Y de ¿cómo se viene llamando el otro? Tú, Diablito, acuérdame tú, que se me está olvidando ahorita.
0: Vicente Junior.
7: Ramoncillo.
0: Oh, Ramoncillo.
7: Ramoncillo viene siendo hijo de ellos también. Que ese, fíjate, qué raro se parece a Alejandro.
0: Ese quería ser boxeador, ¿no?
7: Ese mero. Y luego que Gerardo, el otro, ese nadie lo conoce, porque él no le gustó eso de andar siéndose famoso. Él era el que le ayudaba con el ganado a don Vicente, y le ayudaba con las vacas, y tenía, pues, ya ves que hicieron una arena allí. Cuando vas pasando por la carretera de Guadalajara, Tlajomulco, ahí vas viendo luego al lado derecho, yendo del aeropuerto para allá, se ve la arena de don Vicente.
0: Sí,
7: él no. Allí estaba, allí tenía los caballos, y luego ellos hicieron su propia línea de caballos, son los caballitos miniatura.
0: ¿Tienen minis?
7: Y les voy a decir algo que mucha gente no sabe. Tu Chocolata, la de Tepatitlán, la de donde está la iglesia del Señor de la Misericordia, era allí. Ese don Vicente, cuando él tenía caballos, y van y buscan ustedes allí en el teléfono, don Vicente tuvo caballos chiquitos, no. Y si tú le decías que tenía pony, se enojaba.
2: Pero eran caballos pony.
7: Es lo que mucha gente piensa. Está el caballo más o menos grandecillo, y luego están los ponis, y eso suena así, le llaman caballos miniatura. Él hizo su propia línea de caballos.
0: ¿Y si los vende?
7: Él los vende, y ni modo que te vas a llegar, oiga, esos caballos, no, los regalo porque son miniaturas, tú pues.
2: Ranchero chido, bájale.
7: Es que me hacen...
0: No, no me hable así como el de rancho, sí. Yo no soy de rancho, imbécil.
4: Se pasó, ranchero chido, no le digas así al gordo.
7: Perdóname.
0: No, es muy ofendido, no... Más respeto, usted está...
4: Mire, ranchero chido, sí lo puede ir perdonando poco a poco, pero como lo ofendió todo, de aquí a que lo perdone...
0: O el otro.
7: Este carajo, quédese, fíjate.
0: Quédese en su carril.
7: Este está diciendo que lo perdone, que tú me vas a perdonar, que te ofendí todo. Todo lo que te dije, que te ofendí todo, ahorita todo. No. Entonces, estos caballos miniatura, ¿verdad? Y se los vende.
0: Ajá.
7: Para que no venir por ellos gratis, porque no va a faltar el pocho que quiere agarrar caballo gratis. Entonces, don Vicente,
0: si los dan gratis, ¿qué?
7: Cuando estaba vivo, don Vicente salía y saludaba a la gente allí en las rejas. Allí, en la entrada, en el zaguán.
0: Con sus ponis.
7: Él iba caminando.
3: ¡No son ponis!
7: No son ponis, ¿ves? Y luego, tú la pides a gritos. Y entonces, don Vicente, allí recibía a la gente. Y nomás quería decir eso porque dijiste que vas a hacer a los super amigos.
1: Pues sí, pero no, ya sabemos todo eso, ya si estoy, ya toda la gente sabe eso.
4: Bueno, yo no sabía que tenía un hijo que se llamaba Gerardo, brody.
7: Es de lo que es, nomás que a uno no le dan crédito. Yo hablé con esta Pati Chapoy una vez que la vi en el aeropuerto. Leí que si ella quería que yo le platicaba cosillas que yo sé, pues, de la gente a veces que es famosilla que ha venido al show. Aquí que uno los conoce. Bueno, ya me van a cortar, ahí está la chingadera. Venir desde Osna.

0: Señores, andan peleando el ranchero chido y el diablito, pero aquí van los super amigos, señores. Porque usted lo pidió. Feliz miércoles. Ahorita se viene el doggy, se vienen las parodias, cantando por cantar y mucho más.
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3: ¡Ay, pelado, queridos hermanos! Les saluda el más rorro de Zacatecas. Quiero mandarle un saludo a mi nieto.
4: Oye, ¿quién es tu nieto, Antonio?
3: Mi nieto, querido hermano, mi nieto Cristian Nodal. Pero es que anda con Ángela, mi nieta, la otra nieta muy bonita, muy rorra. ¡Muy rorra, querido hermano! Muy rorra, muy bonita, quiero mandarle un saludo a ella.
4: Oye, tú, Antonio, fíjate que ahora que ya estamos muertos, yo, ahora que viene Halloween, oye, ahí viene el diablo, ahora que ya viene Halloween, estoy pensando en salir a asustar a la gente.
3: No digas eso, querido hermano. Eres un desgraciado, querido hermano. Por cierto, querido hermano, nunca te pregunté cómo fue tu muerte, querido hermano. ¿Cómo moriste?
4: Se me pararon los sinos vitales.
3: Estoy hablando de qué. ¿Qué pasó?
4: Bueno, perdón. Como diría en inglés, I'm sorry. What means is I want to apologize.
5: ¿De where?
4: I want to apologize to apologize. You, to you, Anthony.
5: Anthony.
3: Gracias, querido hermano. It's okay. It's okay, Chant. Beans.
5: Chant Beans.
4: Bueno, mira, yo cuando estaba en el rancho, cuando el día que yo me morí, nunca lo había platicado, ¿sabes por qué?
3: ¿Por qué, querido hermano?
4: Pues porque ya está muerto, no seas menso. Entonces, cuando yo estaba en el rancho, ese quería que diera la exclusiva muerto, ¿cómo eres?
3: Ya, querido hermano, ya sé que ya.
5: Porque estaba muerto, dijo.
3: Está bien, querido hermano, ¿qué fue lo que pasó?
4: Yo me acuerdo.
3: Acuérdate, bonito. Por favor, no llores.
4: Estaba en el rancho. Cuquita se había ido a Guadalajara. Alejandro andaba en gira. Gerardo había ido por unos animales a Zacatecas. Y mi hijo Vicente Junior pues andaba en Tepa ligándose a la muchacha aquella. Y mis nietos no estaba ninguno en el rancho. El día que yo me muero era el día de la Virgen. Porque yo pedí morirme el día de la Virgen. Aunque el rumor es de que yo me morí antes.
5: Wow.
4: Y para ser leyenda, pero de veras me morí ese día. Entonces, cuando yo estoy en el rancho, me mareé poquito. Como si fuera el garbanzo, me tiré en el sofá.
5: Come on.
4: Me tiré en el... Bueno, no había sofá, era un equipal que yo tenía con el sello del rancho. Ahí la huella del equipal. Y me tiró ahí en eso. Veo como una sombra negra con un velo. Y dije, ah, caray, es la muerte. Y me dijo, sé lo que pensaste si soy la muerte.
3: No me digas que era hermano.
4: Llegó y me dijo, mira, Vicente, yo aquí te tengo que llevar. Y me dijo, y yo dije, bueno, es que yo quiero todavía, aunque ya estaba retirado, yo quería, porque tenía una línea de caballos que son mini, no pony. Y no los regalo, los vendo. No vaya a faltar el menso que diga y los vendía. Entonces, cuando yo tenía cargadas, para los que no son del rancho, es que tenía embarazadas 3 yeguitas. Las tenía cargadas y le dije, espérame, yo quiero ver cuando nazcan estos animales. Y me dijo, vos serás Vicente Fernández, pero yo tengo mi lista y la vi, y ahí estaba yo mero arriba. Tenía como a 50. Yo dije, no voy a permitir morirme. Y le dije, mira, antes de morirme, yo lo que quiero es que nos tomemos un café como la canción. La llamada es nada más para invitarte. Es que dice, me quiero tomar un café contigo, nada más como amigos y después hablamos de no sé qué. Pero yo, cuando le ofrezco el café, la muerte como que dijo, pues va. Y me meto a la cocina. Y hay algo con lo que dormimos a los caballos para ponerle la vacuna. Agarré del pomito y le eché al café de la muerte. Y llegué y le di su cafecito y me dijo, ah, gracias, pues ¿de qué quieres hablar antes de ya que te lleve? Pues mira, yo tengo unos caballitos ahí y la muerte le tomó y se quedó dormida. Y que agarro la lista que tenía y que pongo mi nombre del primero hasta el último. Y la muerte se quedó en el equipal bien a gusto, ahí dormida. Y despertó. Y me dijo, ay, Vicente, hombre, he estado muy ocupado últimamente llevándome gente. Y qué bien me cayó este nap. Este brequecito. Te has portado muy bien, mi gente. Le dije, no, gracias. Nomás por ese favor que me hiciste, voy a cambiar la lista. Oh. Y el que esté mero abajo, lo voy a poner arriba.
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0: Muy bien, señores, buenas tardes, gracias por estar en sintonía. Siempre, siempre estaré ahí para ustedes en el podcast cuando se sientan con ganas de escuchar una opinión sin filtros, una opinión, pues, derecha. Ahí va.
1: Maestro.
0: El maestro Doggy. ¿Qué pasó?
1: Ahí le tengo una llamada de una mujer que entró ahorita mismo en la línea telefónica al 1-888-874-2656.
0: Bien.
1: Dice, conéctame con el Doggy.
0: ¿Cómo se llama?
1: Cora.
0: Ah, Cora. Cora, buenas tardes.
2: Hola, Doggy, ¿cómo estás?
0: Bien, gracias. ¿Y tú? Mira, traes energía, bien, Cora, más energía, bueno, que el diablito.
2: Soy tu admiradora de hace años.
0: ¿Cómo? ¿Una mujer admiradora del Doggy? ¿Y en eso qué o por qué? ¿Cómo?
2: Sí, pues porque les dicen las verdades y se agüitan, pero yo tengo una pregunta para ti.
0: Muy bien, vengan.
2: ¿Qué opinas de las mujeres que se dejan del marido y quieren seguir siendo sus amigas?
0: Las mujeres que se dejan del marido y quieren seguir siendo sus amigas, para mí me parece...
2: O sea, no amigas, perdón, tener una relación como...
0: Amigobios.
2: No, como por según por los hijos o algo, que hay gente que luego piensa mal.
0: A ver, entonces, ¿sigue ahí? ¿Nunca se fue de la casa o sí se fue de la casa?
2: Sí se fue, tienen años sin verse, pero, pues... ¿Cómo te diré? A mí se me haría como normal de que de vez en cuando, ¿cómo están los plebes o algo?
0: Muy bien, a ver, pero...
2: ¿Cómo están los hijos?
0: Dame más detalle, a ver, lo que tú quieres que yo opine sobre un caso donde una mujer se separa del hombre, pero ellos siguen en contacto todavía.
2: Pues no en contacto, porque si, por decir, en mi caso, está hablando como de mí.
0: Okay.
2: Mi marido es como el que se enoja. Nunca he hablado con mi ex, pero a mí se me hace como que me gustaría nomás platicar como amigos.
0: Entonces tú ya tienes esposo.
2: Sí.
0: Y entonces él se enoja cuando tú sacas a la plática a tu ex esposo.
2: Sí, algo así.
0: Perfecto. Vamos a decir que en un mundo normal no nos enojaríamos siempre y cuando se hable de ciertos temas. ¿Cuál es el tema que tú traes? A ver, para ver bien. A ver, yo soy tu esposo, estamos platicando tú y yo. De repente me sacas a tu ex y ¿cuál es la conversación?
2: No, pues que a veces me pregunta, me quisiera yo preguntar por mis hijos y yo quisiera estar en comunicación de que, están bien o esto o aquello. Pero okay, él como que no quiere nada de eso.
0: Perfecto. Entonces va más por, a ti te gustaría que él estuviera preguntando por tus hijos y sus hijos de él.
2: Ajá.
0: Ah, ok. Sí, ¿cuántos hijos tienen?
2: Que tuviera. Nosotros, dos.
0: Dos.
2: Bueno, con mi ex, dos. Ajá. Y con el nuevo, dos.
0: Perfecto. Entonces, cuando tú estás hablando con él, dices tú, buena onda y buen plan, dices tú, oye, la verdad me gustaría que él, pues, pregunte por sus hijos.
2: Ajá, y yo poder contestar.
0: Y este bro dice, emperra, dice, ¿cómo? O sea, tú lo que quieres es hablar con él. Ok, ahorita regresamos. A ver, ahorita.

0: Muy bien, imagínense, Brody, es que ustedes conocen a una mujer, mamá soltera, tiene dos hijos, y de repente estás con ella, tienes dos hijos tú con ella, dos más dos son cuatro, estás platicando con ella y de repente ella te dice, oye, yo me gustaría que el Brian, pues, preguntara por sus hijos, ¿no? Por el Kevin y el Kisifur, ¿no? Y la verdad, siento que no pregunta por ellos. Y tú de repente te enojas, ¿no? Yo aquí es cuando yo les digo que si se van a meter con una mamá soltera, hay este tipo de cosas. Si tú hubieras agarrado a una mujer que no era mamá soltera, otro gallo cantaba, pero este es el tema del día de hoy.
1: Oiga, maestro.
0: Dime.
1: Ese libro que parece diccionario, Biblia así de grueso, ¿ahí tiene la resolución a este problema?
0: No, ¿con todos sus datos? Diablito, yo tengo un hard drive aquí en mi cabeza. Sería imposible estar yo como sacerdote o como pastor y decir, Salmo 5 y 6, primera de Juan, Juan caminaba y miró. Eso no. Digo, con todo respeto, obviamente. Mira, aquí nos dice Cora, ¿cómo lo veo? Y Cora, yo obviamente veo que es un hombre, hasta ahorita lo que damos de la plática, si lo que tú dices es, ¿cómo me gustaría que él pudiera hablar con sus hijos o los buscara? Y mi pregunta es, ¿él no los busca tu ex a sus hijos?
2: No, porque cuando yo me junté con esta pareja me vine para Estados Unidos y él trató, pero pues no se pudo por lo mismo.
0: Uh-huh. Entonces, ¿él está en otro país?
2: Sí, en México.
0: Y tú lo que dices buscarlos es que les eche una llamadita.
2: Ándale, que tengan comunicación. Pero ya están grandes, igual, a lo mejor ya no es lo mismo, pero...
0: No, pero pero está bonito lo que tú quieres, que tus hijos tengan contacto con su papá biológico. A mí me gusta esa parte. Lo que yo creo que tienes, número uno, es un esposo muy inmaduro, porque, mira, hay gente, hay hombres que la tenemos grande, pero no puede cruzar fronteras. O sea, si ese güey está en México, no te puede alcanzar desde allá, si es lo que temes que te dé un llegue, ¿verdad? Aquí se están riendo, pero es lo que yo hablo de las mujeres que son inseguras. Ay, le estás coqueteando a la mesera. Oye, ella me sonrió, ¿qué creen que va a hacer? La mujer insegura lo que hace es, ay, la mesera, o sea, ¿qué creen que va a decir en ese momento? Mi amor, permíteme. Deje como rápido, porque ahorita yo y la mesera vamos a ir al baño o a la oficina del que tiene aquí el gerente del restaurante. Por lo regular es una oficina que huele raro, con un asiento de piel, ya donde están las cámaras de seguridad. Entonces, ahorita regreso porque quiero, vamos a adentrarnos en este tema muy interesante. Pero de entrada te digo, tu brody se metió con una mamá soltera y él sabía qué rollo. Y qué raro que este brother ande con esas cosas. Ya regreso.

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0: Señoras, señores, el día de hoy se va a poner muy bueno Encantando por Cantar, porque hay una sorpresa, Chocolata. Gracias por la oportunidad de tenerme aquí, y te voy a decir muchas gracias por mandar el día de hoy por mí. Muchas gracias.
1: Bueno, Trueno, son cosas que no tienen que decirse, ¿verdad? Así que, pues vamos, ¿no? Vamos con lo que pasó el día de ayer.
2: Oye, Choco, ¿cómo que mandaste por el Trueno?
3: Yo vengo desde Oxnard en la cabrona, ven que se me calienta ahí en la subida del conejo. Y ahora resulta que andas mandando por este Trueno.
0: Señoras, señores, vamos a ignorar esto, son estrategias para echarle aquí leña al fuego. Nada más quiero decirte, Chocolate, que muchas gracias por todas las atenciones, y claro que sí, vamos a hacer válido ese ballet que me diste ahí.
2: Ay, güey, maestro. Ay, no me sorprende este show ya, brody. Ya, que hagan lo que quieran. El día de hoy voy a sumar como unos 100 puntos. Ah, mira, el feliz. ¿Cómo claro, estás? Díselo feliz, a tu cara, ¿no? ¿Tú por qué no siembras algo en tu frente, esos surcos, qué?
1: Oh, my God, ok, bueno. A ver, ¿qué vamos a hacer en el día de hoy?
0: Vamos a escuchar cómo cantaron el día de ayer, señor, así que vamos a escuchar al Doggy, cómo interpretó su canción. El día de ayer fue cantar cumbias. Ay,

0: viejo piojo.
1: ¡Ah! Sí, señores, así cantó el Doggy el día de ayer. Ahora vamos como cantó el Erasmo.
2: Y bueno, en el momento en el que iba abriendo la puerta del carro a mi novia, unos señores que estaban ahí en un segundo piso me gritaban: ¡Señor! ¡Señor! ¡La pizza! ¡La pizza! Y yo le respondí: ¡Ay, de vez en cuando! ¡La pizza! ¡La pizza! ¡Ay, de vez en cuando!
3: ¡Wow! ¡Horrible!
4: O sea, tú tienes que hablar de eso hasta en las canciones.
2: Perdón si te lastimé, chiquita. Yo no voy a hacer canciones que a ti te gusten, Choco. Yo ya estoy cansado de todo esto. Si me quieres, a mí están amenazando. Ya tengo trabajo allá con el patrón. Ahí uno no hace... Además, ahí uno no hace nada.
3: ¿Ya, jefe?
2: Si él no hace nada, ¿qué es el jefe? Imagínate los que le ayudan.
1: Señoras, señores, vamos rápidamente ahora con el diablito Raúl Martínez, que nació allá en Huntington Park. No hay que olvidar que ha sufrido mucho de niño, lo abandonó su papá, lo dejó allí y se fue, y obviamente su padrastro se encargó de él. Diablito, ha sido un momento muy difícil.
3: Sí, ya se acerca el aniversario cuando me abandonó.
2: Oigan, esto no pueden hablarlo porque esto va a hacer que la gente le dé muy votos aquí por lástima, güey, no se vale.
3: Pero es una historia que es real y le pasa a muchos niños.
1: Platícales qué fue lo que pasó cuando eras muy pequeño.
3: Bueno, porque... rápidamente, para los que no saben, fui abandonado cuando tenía 7 años. Íbamos en el carro de mi papá. Era un Charger azul con los Woody Woodpecker en los lados. Cuando de repente se hizo para un lado, me sacó del carro y me dijo: siéntate aquí, mijo. Y está haciendo mucho calor. Y habían hormigas rojas. ¿Recuerda eso? Y me dijo: quédate aquí, mijo, no te vayas a mover. Y de repente que veo que atrás del carro, pensé que iba a agarrar algo. Y luego se metió así en el carro, se metió en el lado del driver, conductor. Cuando de repente escuché...
4: ¿Cuánto tenías tú cuando pasó eso?
3: 7 años, Choco.
4: ¿7 años?
3: Y de repente que se escucha... ¡Bum, bum! Era un Charger, man. Y jugó muy bien el sonido. De hecho, el escape lo sentí así en mi cara.
4: Pero, o sea, tu papá te dijo: espérame aquí. ¿Todavía recuerdas tú eso?
3: Sí, me dijo: espérame aquí, hijo.
4: ¿Y te bajó?
3: Me bajó, me sentó. Y corrió así atrás del carro. Se subió, se escuchó a la puerta. Lo mata. Y solo vi el carro así, yéndose más lejos, más pequeño, y la luz se hizo rojo y se la pasó, y otra luz rojo y pasó, y nunca regresó mi papá.
4: No, diablito, ya, no.
3: Nunca regresó papá. Recuerdo que las hormigas empezaron a subirse.
4: Oye, diablito, después de que pasó eso, obviamente tú le has agarrado cariño a tu padrastro, a tu papá, ¿no?
3: Claro, lo quiero mucho a él. Por eso odio los Chargers cuando los veo en las calles.
2: No, y aunque los quisieras, no puedes comprar uno, güey, con lo que gana uno aquí.
4: Erasno, deja de decir estupideces.
3: Pero lo más feo, Choco, es cuando encendió el carro.
4: Oye, ¿al cuánto tiempo llegó tu nuevo papá a tu vida?
3: No recuerdo.
2: No, pero pregúntale a tu mamá. Estoy...
3: No se rían, ¿eh?
2: Nomás si se ha de acordar,
3: ¿no? No se rían. Él es un buen hombre. Me aceptó, sí, aceptó a mi mamá con un niño.
4: O sea, ¿tu otro hermano sí es hijo de él?
3: No, tampoco.
4: O sea, aceptó a los dos. Con dos niños. ¿Y tu hermana sí es de él?
3: Sí, es de él.
4: Ok, entonces tu media hermana y tienes un hermano directo.
3: Sí.
1: Señoras y señores, en esto que se llama Cantando por Cantar hay historias detrás que parecieran chiste, pero es la verdad. Así que el diablito cantó muy bien. Vamos con cómo cantó la Chocolata el día de hoy.

0: Oye, hicieron barullo.
1: Señoras, señores, tenemos el día de hoy a la primera descalificada.
2: Oigan, quiero decir que sí me eliminaron el día de ayer. Ya quité la música triste, o sea, ya. Oye, pero el día de hoy vengo porque es una revancha para mí el día de hoy.
1: Ay. Señoras, señores, el Seleno también cantó. Vamos a escuchar cómo interpretó su canción de la cumbia. Ayer fue día de la cumbia. Oye.

0: hacia arriba. Disfruta las cosas buenas que tiene la vida. Ay.
1: Ahí estuvo el Seleno, Seleno.
0: Ay, sí, es que perdón, cuando estaba cantando que dije, voltea hacia arriba y como si estuvieras abajo de un hombre y le veías los aguacates. O sea, sí quiero ofrecer una disculpa porque sí, o sea, no es que haya niños, porque la gente dice, ¡ay, hay niños escuchando, señora, están en el TikTok! Ya no escuchan esto, hijos. Así que nada más quiero ofrecer una disculpa a los que se ofenden, a los que pues son persinados, ¿no? Ay, nomás quería decir eso, pero sí, sigo pensando en los aguacates grandes, prietos.
2: Oye, ya.
1: Pero señores, vámonos con el ranchero chido.
3: Luego fuimos a los tacos y a mi amigo le repetía, sin cesar ese versículo.

0: Chilito Piquín Cuñao.
1: Oiga, no me digan que la canción se llama Chilito Piquín Cuñao.
0: Eres un genio, tú traes, no eres un genio. ¿Cómo sopites? Ah, eres más genio que el genio Lucas. El genio Lucas viene siendo un señor que tiene un programa en la mañana.
2: Ya.
0: Ah, porque uno les quiere platicar historia de todo.
2: Sí, pero es bien mitotero usted, la neta.
0: Es que son historias, es que tú, diablito, eres de la nueva generación. Es de esos de yo soy de gente que vieja que les
2: vecina,
0: gusta escuchar.
2: Vecina, viendo lo que puede escuchar uno.
3: ¡Pleito!
2: Usted es tan metiche usted, la verdad.
0: Oye, creo... aquel parece que está allá en el lienzo charro cuando dicen ¡Puerta! Ah, ya nomás quiero decir tú,
2: oiga, ranchero chido, una pregunta.
0: Quiero decirle ¿cómo se llama al trueno que tan perras esas botas? Yo también soy del 9.5.
1: Ah, caray, yo soy del 11.
0: Le pones papel enfrente para que te veas patón. Le pones papel, ¡ay!
2: Oiga, ranchero chido.
0: ¿Qué quieres tú, pues, gordo?
2: ¿Quién compra las revistas de chismes? ¿Usted o Berta Alicia?
0: Es que
2: Creo que usted
0: vengo comprando la de TV y novelas ya tiene rato, que me la mandas desde el 94.
2: ¿Por qué pones el sonido? Hace mucho.
0: Ahora sí ya me ganó la risa. Era, yo venía comprando la de Eres cuando estaba más chiquillo. Ahí en la terminal de autobuses, ahí compraban laderes, porque traían el cabrón póster de Vivi Gaitán. Por eso, no creas que la compraban porque yo me gustaban los chismes. Pero ya estabas ojeando allí, ya veías que Francisco Gatorno andaba ya estando viendo ahí, le ojeabas y ya veías que Saúl Lizazu, que fue el de la voz, que no era la mera voz del comercial del Brandy Vergel. Ahí es cuando ya te dabas cuenta de, ya me van.

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Señoras y señores, buenas tardes. Bueno, gracias a toda la gente que está escuchando en este momento aquí en vivo a través de las ondas radiales de Erasmo y la Chocolata, su amigo El Trueno de Radio Poder, donde tocamos la misma música que en otras radios para que se escuche más bonita. Claro que sí, recuerde que vamos a regresar muy pronto a nuestra programación habitual en Radio Poder. El día de hoy estoy aquí como un invitado especial. Recuerden que muy pronto regresamos en las noches de BBT, Bukis, Bronco y Temerarios. Y también tenemos las tardes, la hora del corrido. Y claro que sí, tenemos complacencias ahí todas las tardes y también al mediodía, las recetas de las señoras ahí con El Trueno, y en la mañana, levántate con El Trueno. ¡Ajú! Un programa único donde hablamos de horóscopos. También tenemos ahí un segmento con los abogados y mucho más, así que no se lo vayan a perder. ¡Se

0: rápidamente. El día de hoy les tengo una sorpresa, ¿están listos?
1: ¿Listos?
2: Estamos listos, tú Trueno, mira qué bien que te arreglas tú, porque ahorita ya la gente anda mal arreglada, qué bueno que la veía.
0: Gracias, mi querido ranchero chido, también tenemos el día de hoy de invitada nuevamente una gran, una mujer que sabe de música, así que tenemos aquí también a don José. José, ¿cómo está? Gracias, estoy muy contento. Se ve que lo está disfrutando por eso. No, es que ahora sí trajeron mucho alcohol. Eso me gusta. Además, este muchacho viene borracho.
3: No, así tiene la cara.
4: Así tengo la cara.
3: El patrón así se ve.
4: Así tengo la cara, don José. José. Oh,
0: perdón.
4: Así
0: la tengo. ¿Por qué tienes un tatuaje en un lado?
4: Porque antes me dedicaba a ser cholo, asaltaba gente cuando era joven.
0: No era necesario.
4: Pues eso terminé.
0: Nomás amárrate el broche de arriba ya con esos pieles. Para que hagan la de color. Colors, la película número 2.
2: ¿Colors?
0: Sí, una película de cholos. Y que hagan American Me y Blood In It, Blood Out.
4: ¡Ey, Vegas Vato!
0: Pero señores, también tenemos ya a Celeno.
5: Ay, yo estoy muy contento y nervioso que vamos a cantar el día de hoy, Trueno. Oye, sí, qué pegaditos traes tus...
4: Yo te relajo, mija.
5: Tus Wranglers.
0: El día de hoy tenemos como especial homenaje a Juan Gabriel.
6: Cantando por cantar.
0: Así que, señoras y señores, la primera a la pista. Así que piensen en cuál canción van a querer en este momento. Ya le están diciendo a la producción. Estoy viendo que le están escribiendo cuál canción están queriendo. Así que primero vamos a empezar el día de hoy con la Chocolata.
2: Gracias, Trueno. Hombre, qué energía. El día de hoy voy a interpretar una de Juan Gabriel. ¿Qué pasó?
0: Permíteme tantito. También tengo algo por aquí. Dice nada más lo que voy a hacer en este momento. El día de hoy, el que cante más coqueto va a recibir doble punto.
4: Tropico coqueto.
2: Oh, my God.
0: El día de hoy, el que cante más put va a agarrar más puntos. Hoy es homenaje, no solo en la letra y la canción, sino también en los movimientos... ¡Caramba! ¿Para qué tanto brinco estando el suelo tan parejo? Agárrese de la brocha que me llevo la escalera. Y si no me dicen en inglés...
4: ¡Qué gran frase!
0: Hold from the brush and you wanna get the stairs. The ladder.
4: That doesn't make sense. Pues ya ganó el teléfono.
2: Bueno, ya elegí yo. Quiero la de Querida.
0: ¡Querida! Oh,
1: doble puntos ya de una sola vez.
4: Ya.
2: Dejen de estar fregando, por favor. El día de ayer no sumé puntos, así que, please.
1: Doble.
4: Como si ocuparas muchos.
2: Querida.

0: ¿Cómo le anda, eh?
1: Te extraño y lloro todavía.
2: Se te quedó el Tampax ahí, creo.
1: Mira mi soledad, cállate, estúpido. Mira mi soledad. Que no me sienta nada bien. Oh, ven.
0: ¿Es para el garbanzo, tu querida?
1: Querida. Piensa en mí solo un momento. Please, just a moment.

0: ¿El remix o qué?
1: Yo quiero ver de nuevo luz en toda mi casa. Oh, qué vida.
0: ¿Por qué se mueve así?
1: Ven a mí. Solo un momento.
2: Se enganchó.
3: Señoras y señores.
4: Cantando por cantar.
3: Ahí estuvo la interpretación de la Chocolata.
2: ¿Por qué se dobló así?
1: Yo estoy buscando mis doble puntos que la semana pasa, que el día de ayer perdí, estúpido. Tú cállate, diablito.
0: Yo pensé que era una dinamita. Chocolate, pues te cayó un Tampax.
1: Vaya, pensaste, sí, ¿no?
0: El Tampax te cayó.
1: Estúpido, es que me tuve que mover mucho.
2: Oh, Choco, pero
0: estás, el corcho.
2: Como que estás así como ahorita en tu momento, ¿no?
3: Señoras, señores, ahí estuvo la Chocolata. Vamos rápidamente con el con José. José, ¿cuánto le dan?
5: No cabe duda que casi lloro. A pesar de que Juan Gabriel no es de mis favoritos, te voy a dar 10 puntos. Wow. Chocolata.
1: Gracias.
3: Vamos con la abogada. ¿Cuántos puntos le dan?
6: Yo también le doy 10.
3: ¡10 puntos!
6: Me encantó, Choco, bravo, cantas hermoso.
4: Cantando por cantar.
3: Acaba de sumar 20 puntos.
1: Gracias, de verdad, gente conocedora.
3: En este momento pasa a la pista. Él es aquí para Cantando por Cantar, es el Erasmo que canta.
2: ¿Qué onda, primo, primo? A toda la banda, estoy nervioso porque yo no sé andar haciendo esos movimientos raros. Esto se llama caray.
0: Ay, nosotros
2: nos hubiéramos casado hace tiempo, cuando yo te lo propuse.
0: Y eso que no sabe, mira cómo se refuerza.

0: ¿Qué pasó? ¿Lo que no sabían?
1: Sí, señores, ahí estuvo el Erasmo, don José José. De veras que con la máscara y haciendo esos desfiguros, que no te hayan visto lo de la el Consejo Mundial de Lucha Libre si no te mandan matar. ¡Cero puntos! Sí, señores, ¡cero puntos! Hablamos con la abogada, ¿cuánto le va a dar al Erasmo?
2: Erasmo, la verdad pensé que me ibas a impresionar un poco más. Te voy a dar un cero.
1: Señoras y señores, la Chocolata sumó 20 puntos. El Erasmo suba cero. Vamos rápidamente con el Seleno. Seleno.
3: Ay, gracias, Toreno. Te es bien guapo.
1: Yo no doy puntos,
4: Puntos automáticos.
3: Quiero cantar esta canción con mucho cariño para alguien que está aquí. Que no quiero decir quién es, pero que está casado y aún así yo lo sigo queriendo. Se llama tu
4: pacho. Ey, cálmate. Cálmate, Seleno. Cálmate. Cálmate, mija.
3: Pásenme unos Kleenex como le pasaban a Paquita. Le quiero cantar una canción a alguien que está aquí, que sabe quién es. Y que está casado, pero aún así te dedico esta canción porque yo en mi lugar, yo sí te amaría.
4: Me está escuchando mi esposa, Selena.
1: Ahí le hablan, ranchero. Ranchero chido.
4: A él.
3: Ay, cállense, no. Aunque malgastes el tiempo sin mi cariño. Aunque no quieras este amor que yo te ofrezco, aunque no quieras pronunciar el Seleno,
4: la copa de Seleno, Carla.
3: De cualquier modo, yo te seguiré queriendo. Yo sé que nunca tú podrás jamás amarme y que tu cariño llegué demasiado tarde, I'm late, ay no.
4: Estás embarazado.
3: No me desprecies, no es mi culpa, no seas malo.
4: Chécate, ranchero, tú.
3: Porque tú eres.
4: Carlito, chécalo.
3: De quien sueño enamorarme. ¿Qué daño puedo hacerte con quererte? Si no me quieres tú. Yo te comprendo. Sinceramente sé que yo no nací para ti. Pero ¿qué puedo hacer, ranchero? Si yo te quiero. Déjame vivir de esta manera.
4: Tu maquillaje.
3: Te quiero tal y cual, sin condiciones.
4: Se le cae la pestaña.
3: Sin esperar que tú cállate, pendejo. Que nunca me he quedado.
5: La pestaña
3: no puedo, yo no puedo.
5: Cantando.
1: Se te cayeron las pestañas. Ahí tenemos a Seleno. ¡Qué interpretación, señoras y señores!
4: Hasta las pestañas se le cayó.
1: José José. Mira, te voy a decir la verdad. Hay gente que canta. Hay gente que interpreta, hay gente que te hace sentir las canciones, y tú, Seleno, no eres uno. Hoy quisiste jugarle para convencernos a los jueces que estás enamorado del ranchero chido, pero ya te vieron hasta con el patrón en el parque. Así que el día de hoy te voy a dar, todas andan con el patrón, te voy a dar cero puntos por andar queriendo hacer de mamón. Ahí me da cero puntos. Yo esperaba que le iban a dar un 10. Pero vamos con la abogada en este momento. A ver, vamos, abogada. ¿Cuánto le da al Seleno?
2: Seleno, es que la verdad pensé que me ibas a hacer sentir un poquito más de sentimiento, como amor por la persona que donde sientes.
3: No importa los puntos.
2: Pero la verdad no lo sentí, así que te voy a dar un cero.
4: Oh, yeah.
6: te ves diferente sin pestañas.
3: Yo sé.
6: Se le cae.
3: Lo que menos esperaba eran puntos. Solo quería sacar esto que llevo dentro de mi corazón por muchos días. Y estar aquí conviviendo en la casa todos los días sin salir, estar viéndolo y... Estarlo viendo ahí cómo hace sus, como... Esos guarachos que tiene todo eso.
7: De Juanete.
3: Juanete, todo. Ya está bien, quédense con sus puntos y eso los hace sentir bien.
8: Señoras y señores, cantando vamos con el siguiente. Aquí tenemos nada más ni nada menos que de este lado tenemos a el maestro Doggy.
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1: Señoras y señores, buenas tardes. Esto se llama Inocente Pobre Amigo. Una canción que seguramente me hará ganar muchos puntos el día de hoy. Y dice así. Puntos dobles, ¿no? ¿Te pareces tanto a mí? Que no puedes engañarme.
7: Está platicando, estaba cantando.
1: Nada ganas con mentir. Patrón, sabemos que tu show... En este momento deberías de estar allá y está grabado.
7: Igual que este, maestro, igual que este.
1: ¿Crees que yo no me daba cuenta? Lo que pasa que Pepe Garza ya no programa La Qué Buena. No te vas a ir con él. No hay pedo, no me opongo. Te deseo que seas feliz.
7: Gracias, gracias.
1: Pero maestro, te voy a advertir que...
9: ¡Cantando!
8: ¡Ese fue el Doggy!
7: ¡Qué buena letra, eh!
1: Oye, Doggy, ¿quieres que sigamos platicando? A ver, ¿no te vas a ir con él? ¿Y que qué más? Cero puntos te voy a dar. Gracias, sírvanme más.
7: Ya quítenle el alcohol, ya.
1: A ver, que es como desenchufar a alguien de que esté en estado de coma. ¿Cómo que me quiten el alcohol?
7: Que Armando no va a estar hablando aquí tampoco.
8: Sean señores, cero puntos de parte. Vamos con la abogada. ¿Cuántos puntos, abogada?
2: Maestro, perdón, pero no sentí nada de parte.
8: ¡No sintió nada!
7: No sintió nada el maestro, la abogada, imagínate.
1: Está bien, quiero que sienta. No es de mi interés.
8: Señoras, señores, ya cantó la Chocolata, ya cantó el Erasmo, el Seleno y el Doggy. Viene el Ranchero Chido y también el Diablito. No se vayan, porque al regresar solamente aquí...
10: ¿Quién falta?
8: En
10: ¡Diablito!
8: Esto que se llama...
10: ¡Diablito! ¡Falta!
8: ¡Diablito!
11: ¿Quién se inyecta insulina?
7: Oh. ¿Quién tiene un pan aquí guardado? ¡Ay, gato!
11: Es una conchita.
8: Señoras y señores, regresamos. Esto es Cantando por Cantar 2026. ¡Yay! Conducido por el Trueno.
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5: Bueno, nos vamos con el chocolatazo a Ecuador y tenemos a María. María, buenas tardes.
6: Buenas tardes.
5: María, le vamos a hacer el chocolatazo a Giovanni. Tú solamente lo conoces por Facebook y apenas tienen 3 meses de relación.
6: Sí.
5: ¿Todavía no lo has visto en persona?
6: No, todavía no.
5: Oye, pero tú tienes 50 años y él solamente tiene 32.
6: Sí, sí.
5: O sea, eres 18 años mayor que él.
6: Ya.
5: Ahora, tú le vas a hacer este chocolatazo porque lo quieres traer de Ecuador. De hecho, estás juntando dinero para traerlo, pero quieres saber si vale la pena.
6: Exactamente.
5: Y él ya sabe que tú tienes 50 años, que eres hondureña y que vives en Dallas, ¿verdad?
6: Sí, todo lo sabe.
5: Entonces tú tienes 50 años, pero tienes un hijo que tiene más o menos la edad de tu novio, ¿no? Como 32 años.
6: Sí, claro.
5: Tu hijo se llama Pedro y ahí está ahorita contigo, ¿no?
7: Sí, aquí estamos, Chocolata. Yo escucho tu programa y le dije a ella que llamara para ver si realmente valía la pena traerlo para acá.
5: ¿O tú le dijiste a tu mamá y tu mamá no escucha la radio?
7: No, yo escucho el programa todos los días.
5: Entonces tú no escuchas radio, María.
6: Pues fíjate que paso trabajando, mi amor, y no escucho la radio, nomás mi hijo ya día me está diciendo eso, pero yo no sabía cómo era.
5: Pero bueno, ya te explicó cómo funciona el chocolatazo, vamos a ver si te pone el cuerno o no. ¿Y qué onda? ¿Cómo lo conociste en Facebook?
6: Pues fíjate que de repente yo acepto un millar de personas en Facebook y uno de tantos fue él. Un día me escribió y yo por equivocación le marqué y vino él, yo le puse al inmediatamente colgué y le dije disculpa que me equivoqué, pero luego él me marcó para atrás y empezamos a hablar.
5: Te lo haces amigo en Facebook, le marcas por accidente, le cuelgas, él te regresa la llamada y desde ahí ya se flecharon y después de unos días ya te sentías feliz con este hombre.
6: Pues hablamos muy bonito y él dice pues que no le importa mi edad. No sé, ¿verdad? Si será cierto o será mentira o tal vez se lo quiera venir para acá.
5: Claro, tú estás juntando dinero para traerlo, puede ser que solo te esté usando para eso.
7: ¿Chocolata?
5: Dime, Pedro.
7: Yo pues le dije que hiciera esa porque ella pues acá tiene otros admiradores, pues están acá, ya ves. Tiene aquí admiradores que vienen, nos visitan y la tratan muy bien, pues para que traiga alguien de ella si no vale la pena, ¿no?
5: Claro, lo ideal sería que conozca a alguien aquí, no ande buscando a alguien en otro lado, pero bueno, así no funciona. Ella tuvo química con este hombre como no lo ha tenido con ningún otro.
6: Exactamente, perfecto.
5: ¿Verdad? Oye, tú 50 años, él 32, ¿qué es lo que más te gusta de él?
6: Pues lo bonito como hablamos, y él dice, pues no me importa tu edad, no me importa, pero yo le explico a él, soy una señora, tú puedes verme en las fotos que no soy joven, tengo ya todo flojo, caído, pues yo soy bien clara para hablar.
5: Claro.
6: Él dice, no me importa tu edad, no me importa tu cuerpo, no me importa lo que sea, lo que me importa eres tú. Y no estoy interesada en tu plata, ni en nada de que estés porque estás allá, ni no me importa lo que tienes o no tienes, a mí me da igual, lo que me importa eres tú, pero hay que ver, porque a veces pues los seres humanos fallamos, no decimos la verdad, a veces.
5: O sea, te habla bonito, todo eso te dice, a pesar de que sabe que eres mayor y que tienes todo caído, como dices. Ahora, tú estás juntando dinero para traerlo a él, tú vas a pagar su pasaje.
6: Pues, para que pague el pasaje del avión.
5: ¿Él tiene visa para venir acá?
6: La está sacando ahorita, que le toca ahorita en estos días ir a la cita, a ver si se la dan, no seguro, pero si se la dieran, yo le dije, yo te voy a regalar el pasaje.
5: ¿Y tú súper emocionada ya para verlo por primera vez en persona?
6: Pues dice que él sí, yo también, por los dos, pero hay que ver, que no es igual verse cara a cara que hablar por teléfono y verse por fotos.
5: María, ¿cada cuándo hablas por teléfono con Giovanni?
6: Todos los días, a cada instante.
5: A cada instante.
6: Pero siempre mandamos audios, mensajes, cuando hay chance hablamos, día y noche.
8: Oiga, doña María, ¿y si hace sexting, videos cachondos, textos cachondos?
6: Pero hablamos bonito.
5: Oye, ¿y tú, Pedro, qué sientes que tu mamá en 3 meses esté enamorada de un chico que conoció en Facebook, que tiene 32 años, sabiendo que tu mamá tiene 50 y que hablen así, digamos, cachondo y todo eso?
6: Como que sea, pues, el hermano.
7: Mira, yo digo es mi hermano, pero yo digo, pues, para la edad no hay amor, pero pues hay que probarlo para ver si realmente vale la pena, ¿no? Cuando él venga para acá, vamos a darle apoyo logístico y todo.
5: ¿Y tú, Pedro, ya hablaste con Giovanni?
7: Una vez hablé con él para darle instrucciones cómo poder solicitar su visa para que viniera para acá.
5: Oye, ¿y Giovanni, tu novio, tiene una hija? ¿La hija también la vas a traer para acá?
6: No, la niña no. Tiene 9 años, pero no vive con él. Está con su ex.
5: Tú lo conociste a través de Facebook. ¿Tú no has visto algo raro que él hable con otras mujeres ahí en Facebook?
6: Pues sí escribe con muchas amigas. Él tiene muchas amigas en Facebook que sí escribe, y bonitas y jóvenes. Y yo se lo he dicho a él. Estoy celosa.
5: ¿Estás celosa? ¿Y ya le has reclamado a él?
6: No, nomás le digo que estoy celosa porque le digo, ¿por qué no te enamoras de una de esas bonitas jóvenes que tienes en Facebook de amigas, no? Que de mí, que soy una señora. Ah, pues dice, no, pues no, amor, nomás somos amigos y hablamos y ya. Es más, algunas amigas lo han felicitado a él en Facebook porque él pone muchas expresiones mías en Facebook y muchas amigas lo han visto y le han dicho, felicidades, amigo, que te vaya bien en el amor, y también a mí me felicitan, pero la verdad no sé.
5: Bueno, María, vamos a hacer el chocolatazo entonces a Giovanni, ¿ok?
7: ¿Chocolata?
5: Mande.
7: Le digo que le haga el chocolatazo porque son $1,600 del pasaje. Ya ves cuánto hay que trabajar para hacer ese dinero.
5: Wow, en eso sale el vuelo de Dallas, Ecuador, en 1,600. ¿Cuánto tiempo tienes que trabajar, María, para sacar para eso?
7: Casi un mes.
6: No, casi 2 meses, no, un mes de trabajo y ganando, porque ganamos muy poco.
5: Oye, le estamos marcando, pero no entra la llamada, ¿eh?
8: Está con una de su edad.
5: Nogui, por favor.
6: Es que me dijo que no tenía señal donde él está ahorita. Y yo le estaba diciendo a mi hijo que él está ahorita en una finca muy lejos de la ciudad y que no iba a entrar señal, porque él me dijo, amor, no me están entrando los mensajes, pero mándamelos, que cuando yo pueda los contesto.
8: Eso dice ese güey, para que no lo molesten ahorita.
7: Eso dicen ellos, ya tú sabes, ojalá.
8: 50 años ella, el Brody nada más 32, 3 meses apenas por Facebook, y según ya la ama, lo que quiere el Brody es venirse para acá.
5: A ver, ya entra ahí la llamada, María.
7: Aló.
5: Bueno, con Giovanni, por favor.
7: Sí, dígame.
5: Ah, hola, Giovanni. Bueno, mira, mi nombre es Carla. Te estoy llamando de una compañía de chocolates. Tenemos una promoción. Nosotros le mandamos unos chocolates en forma de corazón a alguna persona especial que tú tengas. Tú no tienes que pagar nada, Giovanni, ni la persona que recibe los chocolates. Es solo para promocionarlos. Es totalmente gratuito. ¿Tú tienes a alguien a quien te gustaría que se los enviemos?
7: No, a nadie.
5: ¿No tienes a nadie especial, Giovanni?
7: No.
5: Como te digo, es solamente una promoción, todo esto es gratis y bueno, sería un buen detalle. ¿No tienes a nadie entonces?
7: No, pero ahorita no.
5: ¿Igual alguna compañera del trabajo, de la escuela o algo así?
7: No, disculpe, no. Por ahorita no, no. Gracias.
5: Perfecto, Giovanni. Entonces no tienes a nadie. Solamente como encuesta, ya para dejarte en paz, como encuesta. Si tuvieras que mandarle chocolates a alguien, ¿a quién se los enviarías?
7: A mi mamá.
5: A tu mamá, y es la única mujer especial que tú tienes.
7: Sí.
5: ¿Y María no es tan especial para ti?
7: ¿Cómo sabe de María?
5: Bueno, María me dijo que te hiciera esta llamada. Ella quería saber si tú no la estabas engañando con alguien más. Obviamente dice, tú eres 18 años menor que ella. Solamente se conocen por Facebook 3 meses. Te quiere traer a Estados Unidos y quiere saber si vale la pena gastar, pues, dinero en ti, ¿no? Y ella nada más quería hacer esa llamada por eso. Pero dices que la única mujer especial en tu vida es tu mamá, ¿no? Adelante, María.
6: Hola.
7: Hola, mi amor, ¿qué pasó?
6: ¿No tienes a nadie especial para mandarle chocolatitos?
7: Sí, mi amor. Disculpa, mi amor, es que no sabía quién era.
6: Ok, no hay problema.
7: Mi amor, tú sabes que tú eres especial para mí.
6: Pues yo soy tu mamacita, ¿no?
7: Claro que sí, mi amor. Te amo, mi amor. ¿Y quién es que me hizo esa llamada, mi amor?
5: Bueno, te llamamos de una estación de radio. Bueno, María, ¿cuál es tu conclusión después de la llamada?
6: Ah, pues no sé, la verdad.
5: ¿Por qué?
6: Porque esperaba los chocolates para mí. Ah.
5: ¿Estás contenta entonces?
6: Perfecto, no menciono otra mujer más que tu mamá.
8: Oye, Giovanni, ¿y qué edad tiene tu mamá, Brody?
7: Mamá, de verdad que no sé la edad de ella porque no, nunca me lo dice.
8: ¿Qué? Esta es una broma, Choco. Un hombre que no sepa cuántos años tiene su mamá, yo desconfiaría de sus sentimientos hacia mí.
7: No.
8: Sí, Brody, tienes 3 meses hablando con María y ya sabes todo de ella. Te apuesto que hasta su edad y su fecha de nacimiento. Pero has vivido toda tu vida con tu madre y no sabes cuántos años tiene, por favor.
5: Muy raro esto, ¿no? ¿Y tú qué piensas, Pedro?
9: ¿Del vuelo?
5: No, del vuelo ya sabemos que tu mamá va a pagar como 1,600 para traer a este niño de allá, pero ¿qué opinas de la llamada?
9: Pues la verdad, Chocolata, pues mira, realmente se mira honesto porque le mandó chocolates a tu mamá. Ya con esta llamada sí estoy de acuerdo que mi mamá pues lo conozca en persona y ya ves pues todo lo demás.
5: Bueno, y tú, María, a trabajar como más de un mes para pagarle el vuelo y traerlo para acá, ¿no?
10: Pues lo que cueste.
5: ¿Crees que va a valer la pena, María?
10: Pues pienso que sí.
5: Giovanni, tú tienes 32 años, vas a ver por primera vez a María, que es una señora de 50. ¿Qué vas a hacer la primera vez que la veas?
11: Dale un beso rico y a un abrazo.
8: Oy, Pedro, este vato dice que va a ver a tu mamá y le va a andar dando besos a tu mamá, Pedro.
11: Dale un beso rico.
9: Ya lo había dicho y sí, yo estoy de acuerdo en eso. Creo que pasó la prueba con esta llamada y...
8: Pues entonces, Pedro, ¿qué le quieres decir a tu padrastro, entonces?
9: Pues sí, Giovanni, acá te esperamos y ya cuando estés acá, Giovanni, como te lo hemos dicho antes, que mi mamá te ha dicho, te damos el apoyo y acá estamos apoyados, Giovanni, te esperamos.
11: Ok, muchas gracias.
5: Giovanni, se enamoraron en menos de 3 meses, muy rápido, ¿no?
11: De verdad, no sé cómo pasó, pero nos enamoramos, nos gustamos, perfecto.
5: Giovanni, tú en Ecuador ves chicas bonitas todos los días ahí en persona. ¿Qué hizo una señora de 50 años en Facebook que a ti te enamoró?
11: O sea, nos conocimos, me gustó la voz, su manera de tratar, vi una sonrisa muy hermosa, una voz hermosa también, y como nos tratamos y todo, y las cosas se fueron dando, y bueno, pues ahora estoy loco por ella, estoy enamorado. Nunca nadie me había tratado así, con cariño.
5: ¿Y a ti, María, de 50, qué te enamoró un chico de 32 años tan rápido?
10: Bueno, lo mismo, la diferencia de todos los hombres, de la mayoría de hombres, pues no los he sentido sinceros como a él. Él sabe que yo soy una señora, y eso lo he repetido mil y una vez. Hay mujeres jóvenes, bonitas, que te puedes enamorar de ellas, ¿por qué no lo haces? Pues dice él, no, pues no. Y también la manera de tratarlos, porque los tratamos muy bonito por teléfono. Y pienso que en persona sería lo mejor.
5: Giovanni, ¿nunca has tenido miedo que no sea igual en persona que como por teléfono?
11: No, yo la noto que es muy sincera y muy cariñosa y todo eso. Y tal vez en persona sea mal.
5: Pedro, pues gracias por decirle a tu mamá de esto del chocolatazo. Cuídense, hasta luego, María.
9: Dele, gracias, chocolatazo.
10: Gracias, mamá, gracias.
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0: Señoras, señores, el día de ayer no sumó puntos la Chocolata, pero el día de hoy sumó 20 y son dobles puntos, así que en este momento estamos viendo que tiene 40 puntos. El Erasmo tiene 0. El Seleno 0 y el Doggy 0. Llegó el momento, señoras, señores, vamos con el Diablito. Al Ranchero Chido. Vamos rápidamente con el Ranchero Chido.
1: ¿Va a cantar una de venganza al Seleno?
2: Buenas tardes a toda la gente. Yo, este Juan Gabriel viene siendo de Michoacán.
1: Juan Gabriel.
2: Juan Gabriel viene siendo Gabriel. De Michoacán, y él viene siendo un hombre que yo no sé, pero él luego dice que es de Juárez. Pero él, cuando estaba chiquillo, la primera canción que escribió fue para su pa. La del Gorrión. Y luego él hizo la canción del Noa Noa porque él trabajaba en un lugar allí donde él cantaba. Allí él se llamaba así el Noa Noa, y luego después se fue al Defi. Allí lo agarró la policía, lo echaron a la cárcel de la Cumberry. Ahí lo echaron a él.
1: Sí, se lo echaron. Y
2: entonces él cantaba, ahí se lo echaron. Sí. Por eso andaba bien contento componiendo ahí que vamos al Noa Noa.
1: Es que en la cárcel. No.
2: Entonces nomás quería decir yo, que estoy viendo ya cómo va la cosa aquí, yo no me voy a prestar este juego.
1: ¿Cómo?
2: ¿Quieren que yo me mueva para agarrar doble punto?
1: Sí, sí, tiene claro. Que hacerle como Juan Gabriel, tiene que hacerle.
2: Vi que la Chocolata ya sumó 40 y luego vi que este Erasmo 0 y cantó bien, yo lo oí. Y luego el Seleno cantó muy bonito, me cantó una canción a mí que me gustó, hasta voy a regresar ya.
1: A la pestaña le cayó.
2: Y el Doggy cantó esa canción así, no se canta. 0 puntos. Y ahorita quieren que yo cante para que me den 0 puntos.
1: No, cante.
2: Primero que todo, con todo respeto a la comunidad de donde es este el patrón del LGBT.
1: ¿Qué pasó, ranchero?
2: Sí, quiero decirles que yo con toda honra no voy a cantar canciones. Yo soy gente de rancho.
1: La gente de rancho canta.
2: A mí, les voy a decir, yo no voy a estar cantando.
1: Los señores que piensan que por cantarse Juan Gabriel ya se hizo.
2: Si eres de los que crees que está quedando bien, vas a agarrar rating. Nomás te voy a decir algo. No voy a cantar esas jotadas.
1: Cante.
2: Quétenme puntos si quieren. Quétenmelos. Yo no voy a cantar.
0: A ver, vamos a aclarar esto. Ranchero Chido, en este momento me está diciendo que usted no va a cantar.
2: No voy a cantar porque no estoy buscando una canción de Juan Gabriel ni una que se oye como hombre. ¿Cómo va a cantar yo o qué? Vamos al Noa Noa.
1: Pues la del Mayate puede cantar.
2: ¿Cuál es esa?
1: La del Mayate.
2: ¿Cuál es?
1: La que es...
2: No, tampoco, ya ves, tú te estoy diciendo que ese es... entonces lo que nomás quiero decir es que no voy a cantar hoy. Presento todo Chucho el de la moto. Y que sepan todos que yo hoy retiro mi juego de esta tarde, no voy a cantar.
3: No puede ser eso.
4: Oiga, le tengo una cosa. Usted de hecho nunca ha cantado.
2: Ahí está la chistosa, para que se la lleven allá a hacer stand-up comedy también. Es lo que les digo, ofender a uno, porque... ¿Qué quieren? Que venga con una tanga aquí, les enseñe todo aquí para irme a Hollywood allá a desfilar.
3: Nadie está diciendo que tiene que
2: me vaya
3: tanga.
2: A desfilar. Yo me acuerdo qué bonito era allá en el rancho, que llovía y salían los arcoíris. Uno decía, qué bonito, te vienes para acá, ya ves lo que es. No... Cabrón.
1: En dado caso que pudiera cantar una, ¿cuál cantaría? Aunque no la cante. ¿Cuál cantaría?
2: Estuve buscando y tantas canciones que tiene Juan Gabriel.
1: Tienes millones de canciones.
2: La más que vi más hombre así, que vi yo ver, más
1: ¿cuál,
2: hombre.
1: ¿Cuál? ¿Cuál?
2: Era la de Te lo pido por favor. Y todos modos, como que me doblaba.
0: Adiós, señores. El Ranchero Chido lo va a cantar, así que vamos rápidamente con el Diablito en este momento. Diablito, ¿qué nos vas a interpretar?
3: ¿Listos, muchachos?
1: Trae mariachi.
5: Sí, señor, estamos listos.
3: Esta canción va dedicada a todas esas personas.
1: Medio raras de mariachi.
2: A todos esos del drive-thru del McDonald's. A todos los del drive-thru.
3: A todos.
1: De todas las tiendas.
3: Crew leaders de Burger King, de McDonald's, de In-N-Out.
1: Panadería Don Pancho presenta.
3: Aquí les va su rey. Vamos por esos puntos y doble.
1: El intro dura como media hora, el perro intro.
3: ¿Cómo dice? ¿Dónde esté hoy y siempre?

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1: ya, ya, listo,
2: señoras
1: ya.
2: Y señores. Esto se llama cantando por cantar.
3: ¿Por qué quitan la inspiración?
4: No, oiga, una cosa, el diablito estaba cantando bien, ¿por qué lo quitaron?
5: Yeah. Oye, güey, yo lo oí que iba cantando bien, ¿por qué quitaron la canción, trueno?
2: Señoras y señores, se acabó el tiempo, todo se lo acabó en el intro, lamentablemente, hombre, a mí no me digan. Señoras y señores, rápidamente, don José José.
6: Bueno, primero que todo, no dejes para marranas lo que puede hacer hoy. Eso era lo único que estaba escuchando. Así, en lugar de... A ver, pon la pista que estaba de...
1: Pero sin el intro, por favor.
6: ¿Cómo se llama la canción?
3: Se llama Te lo pido, por favor.
6: Te lo pido, por favor. No cantes otra vez. Please. Dirían en inglés la chaviza, please. Do not try to sing again. Please. Tienes hijas, por favor, respétate. Tente piedad. Te quiero, diablito.
7: ¿Usted lo quiere?
6: Lo quiero. Sí, te quiero. Que te calles. Diablito, por favor.
3: Está bien.
6: Estaba pensando darte 10 puntos.
3: Ah, ok.
6: Pero nomás lo pensé. Porque ando borracho. Pero te voy a dar 0 puntos.
3: No, come on.
6: 0 puntos. ¿Qué marranada fue esa?
2: Señoras, señores, 0 puntos de parte de don José José. A ver, vamos rápidamente acá con la abogada. Abogada, ¿cuántos puntos le va a dar al diablito?
3: Mi salvación.
7: Diablito, vamos. Como te dije anteriormente, te estimo mucho, pero cantar no es no, tu talento. Así que 0 para ti.
3: No.
2: 0 puntos. Lamentable, señoras, señores. La única que sumó el día de hoy, señoras, señores, es la Chocolata, 40 puntos. Y los demás suman 0.
5: Oigan, ¿eso no está raro?
3: Muy raro.
5: A ver, ¿cómo es que este... A ver, 0 lo cortan este güey, trueno. Ya me di cuenta que las flores que le mandaron a la Choco no eran del gallo de Oaxaca. Ya me di cuenta que esas flores que le mandaron a la... Yo no sé.
3: ¿Qué está pasando?
2: Señores, señores, a mí me parece que aquí la raza anda media rara. Me invitaron a mí a un concurso. Yo soy una persona, mire, les voy a decir la verdad.
3: Dilo,
2: con decirles que yo soy el programador de Radio Poder. Jamás he recibido algo de payola. Eso sí, desde que me hice programador de Radio Poder, sí compré una casa ya de 2 pisos y un carro Mercedes gris.
1: Y trae una
2: raca arriba para meterle bicicletas que son eléctricas.
1: Y no falta que haya comprado un rancho también.
2: Compré un ranchito por ahí, pero está pequeño, son nada más 16 acres, para que no vayan a pensar que yo ando.
1: ¿Con cancha o sin cancha?
2: Ni que, no, nada de cancha, yo lo que le puse fue un lago, a mí no me gusta estar metiendo cosas caras.
1: ¿Pasto sintético?
2: El lago no lleva pasto.
1: ¿Pero por qué está nervioso? ¿Por qué está nervioso? ¿Por qué está nervioso?
2: El lago no lleva pasto sintético, yo no puse cancha, puse un lago. Además, sí quiero decirles a todos con todo respeto que los osos panda que tenían ahí, compré en el zoológico de Santa Bárbara, que ya no los querían ahí. ¡Señores, señores! El día de hoy la Chocolata sumó 40 puntos, eso quiere decir que Chocolatita sumaste 40 puntos, mija.
7: Mija, oh my God, está medio raro.
2: Esto fue Cantando por Cantar.
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7: El maestro Doggy.
8: O sea, dice ahí, evita problemas y al maestro escucha. Si escucharan al Doggy, este Brody no anduviera con una mamá soltera, pero pues ya anda. Y además, creo que es una mujer más conscientona. Y dice, yo quiero que mis hijos hablen con su papá y él se enoja. Entonces, lo que teníamos, Cora, es de que es un hombre que él cree que aquel Brody que está en México, pues te va a hacer algo desde allá. Pues obviamente no. Y lo que tú deberías de hacer, decirle, mira, mi amor, vamos a hacer algo. Dile a este Brody, al inseguro le voy a poner yo. Vamos a hacer algo. Yo, como madre de mis hijos, me gustaría que ellos estén en contacto con su padre biológico. Y la manera que me gustaría que hablaran con él, ¿cómo va a ser? Le ponemos las llamadas en speaker, tú estás aquí, mis hijos dos van a estar ahí, y se le marca a aquel Brody, a Alex, y entonces ellos que hablen con él, tú no tienes que hablar con él y decir, oye, ahí está, muchachos, ahí está su papá ya. Y ya empieza aquel, el de México, y empieza, hijos, ¿cómo están? Y tú empiezas a hacer esa conexión, y si tu Brody fuera un hombre maduro, diría, me da gusto que los hijos, mis hijos también, porque ahora los hijos ya tienen dos papás, les digo. Entonces, hablen con su papá number one, y tú, mi amor, quédate aquí para que veas que no va a haber nada de ese rollo. Digo, esto es para entrada, porque también como hombre, pues sí está que de repente esté con mi vieja y me diga, hey, me gustaría que mis hijos salen con su éxito. Así, ¿qué pedo? ¿Por qué? ¿Desde cuándo? ¿Cómo? Entonces, así le empieza a crear esa confianza. Yo no quiero hablar contigo, ex, quiero que mis hijos hablen contigo. Ahí está el teléfono, y que ellos empiecen a tener conexión. Es bien importante. Además, a ver, este Brody está, creo yo, además de inmaduro, es tonto, porque si algo es bueno, es que nosotros sí necesitamos, por más que amemos a nuestros hijos, un break de nuestros hijos. Imagínate qué bonito fuera en verano que tus hijos se fueron a... ¿De qué estado son?
9: De Nayarit.
8: Imagínate.

0: Se fueron allá a Nayarit donde te comen este pozole seco, ¿no? Por decir, ¿verdad? Sí, comen pozole seco, ¿no?
1: No, y marisco, puro afrodisíaco, marisco, ¿no? El pozole rojo y calduditos.
0: Ah, no, entonces creo que es en Colima. Pero bueno, entonces imagínate que tú llegas y que hoy los muchachos fueron a ver a su papá a Nayarit, ¿no? Me mandó una foto con un coco y estaban ahí con su papá. Imagínate este brody acá con ustedes, con sus otros hijos. Yo lo que digo es de, número uno, quieren mamás solteras. Número dos, no saben dónde se están metiendo. Y le está yendo bien al brody, tiene al güey lejos, al otro. Entonces,
1: ándale, eso es lo mejor.
0: Exacto.
1: No, pero Doggy, chancla que se tira ya no se recoge.
0: Sí, es que lo que yo estoy, lo que yo puedo percibir, que tú, no es tú, es los hijos, los huercos. Entonces, el brody es muy inseguro, y ojalá le puedas enseñar este audio y vaya al podcast, y no es nada contra él, ni nada, ni que tú quieras con el otro, es tus hijos. ¿Qué edad tienen tus hijos?
1: Ya están grandes, Doggy, te digo que eso yo que fue mi pregunta, pero ya me pasó, ya ellos ya están grandes, ahorita ya ellos se pueden...
0: ¿Qué edad tienen?
1: A hablar con él si quieren. El uno tiene 30 y el otro tiene 32.
0: Qué gato. Ajá. Sentido, entonces aquí, tú lo único que tienes que hacer es decirle a tus hijos, hablen con su papá. Este brody, él se enoja que tus hijos quieran hablar con él.
1: Sí, no pueden decir o mencionar también ellos o algo, que voy a hablar con mi papá o algo, porque pues, como que se pone. O más bien, mira, te voy a explicar. Ellos no quieren hablar con él que por no ofender a su papá al de acá. Ajá. Uh-huh. Entonces, y como él les pone esa inseguridad de que piensa que no sé qué pensará, porque pues son sus hijos al fin y al cabo y les tenían que hablar con él. Pero ellos ahorita como que ya se piensan como que van a lastimar a este.
2: Está ciego usted, Doggy.
1: Y hablan con aquel.
0: Sí, pero lo que pasa es de que viven en la casa con ustedes.
1: Ahorita ya no, ahorita ya se fueron cada quien por su rumbo. Ahorita ya si no hablan es porque fue plano, pero, o sea, mi pregunta era esta, pues, ¿qué opinabas de eso? De
2: ella
1: que,
2: quiere hablar con él.
1: Que uno, que siguieran hablando, pues,
0: el diablito dice que tú el diablito dice que tú extrañas a tu ex y que quieres seguir hablando,
2: Cora,
0: con él.
2: Mira, Cora, vamos a ser muy honestos, te estoy escuchando, no soy experto, pero tus hijos ya van más para allá, para acá, entonces, ¿dónde?
0: Caray.
2: Claro, o sea, ya están señores los
1: no,
2: muchachos.
1: No, mira, si yo quisiera hablar con él, yo soy de las mujeres que yo hago lo que me da mi gana.
2: No,
1: y
2: pero
1: si
2: no parece.
1: Hablar con él, yo hablo.
0: Sí le creo a ella por la voz y sí le creo porque ella anda con un brody, ella es mamá soltera y pudo conquistar a un brody.
2: Se está dejando engañar, maestro.
0: No, escucha, tú, diablito, está diciendo, yo puedo hablar con él si quiero. Pero ¿tú crees que ella no puede hablar con el otro?
1: Lo podemos hacer escondidas.
0: ¿Tú crees que no?
1: Si queremos.
0: A ver, ¿tú crees en esta mujer que no?
2: Yo siento como que el muchacho, su esposo, es un hombre muy celoso.
0: No, olvídate del hombre.
2: Tiene miedo de él.
0: Escucha mi pregunta. ¿Tú crees que ella no pudiera hablar con el otro si ella quisiera?
2: Si quisiera, pero el problema, ¿sí? Ella está buscando el por qué con usted.
0: No. Ella dice que ella no tiene nada que ver con ellos, ya son grandes. A ver, claro, yo sé que tú eres limitado en hablar español, pero sí entiendes, ¿no?
2: Entiendo.
0: Bueno, no te hagas güey. Ahorita regresamos, señores.
2: Esta señora está...
0: Se va el garbanzo, que ya sabemos, digo, lamentablemente, y ahora tú.
3: El maestro.
0: Esta silla tiene algo.

0: Bueno, señores, tenemos una mujer que dice, mis hijos tienen 30, 32 años, pues a mí me gustaría que hablen con su papá, pues yo digo, pues que hablen, que les llamen, dice, pero ellos no quieren hacer sentir mal a mi esposo porque ellos, obviamente, imagino, crecieron con él. ¿Qué, desde qué edad te juntaste con este brody? ¿Qué edad tenían tus hijos?
1: Tenían, yo ahorita ya tengo 29 años con él, tengo un plebe de él de 28 años.
0: Okay, o sea, uno tenía 3, el otro como 2.
1: Por ahí,
0: o uno.
1: Más o menos.
0: Uh-huh. O sea, que casi crecieron siempre con él. O sea, por eso él le da celos de decir, yo soy como su papá, yo crecí con ellos, y de repente va a venir a la vida de estos huercos un güey a los cuando ellos tienen 30 años, ¿no? Eso es lo que a él le molesta. Pero cuando hay un dicho que dice, si lo amas, déjalo ir. Esos muchachos, si él los ama de verdad, sabe que ellos necesitan cotorrear con su papá. ¿Qué les va a quitar a tu esposo? ¿Qué le van a quitar? ¿El amor y el cariño? Imagínate.
1: Es lo que yo le digo, no te van a quitar nada, vato. Le digo, déjalos que platiquen, que sales confianza para que ellos puedan hacerlo. Porque si se ven tu caronona, pues luego se agüitan y ya no hablan con él.
0: Imagínate, lo quieren tanto a tu esposo actual y lo respetan tanto que la piensan dos veces para hablar con su papá actual. Si les valiera madre, ya hubieran hablado con él y tú también te valiera y diría, hablen con él, lo hubieran mandado a la fregada.
1: Pues sí, pero es que fue una persona muy buena, se portó muy bien, me sacó adelante, no nomás con los plebes, hasta con mis hijos.
0: Claro, yo sé, un hombre que ande con una mamá soltera...
1: Un
0: hombre que ande con una mamá soltera es lo que hace, saca adelante a la esposa, a los hijos y hasta a los suegros, como dijiste tú.
2: No creo lo que estoy escuchando.
0: ¿De
2: yo
0: qué?
2: Yo sé que mi español es
0: a
2: muy...
0: ver, espérense, ¿a qué Diablito quiere...?
2: Yo sé que...
0: Diablito, ¿tú quieres armar controversia chafa? Es que hay... De esa como si estuvieras con el show del mandril o
2: no,
0: como...
2: para
0: o
2: nada.
0: Si, o si fueras este José Torres ahí en el Facebook, no, a ver.
2: Es que la gente que somos sabios y escuchamos sus lecciones todos los días... usted está apoyando a esta señora que vaya a hablar con su ex,
0: ¿a
2: correcto?
0: ¿Quién? Ella no, los usted. Hijos.
1: Yo no, Diablito, si yo quisiera hablar yo...
0: ¿Eres estúpido o qué? Ella está hablando de los hijos.
2: Entonces, ¿por qué los hijos no van a hablar? Que
0: ese es mi punto, ¿por qué los hijos no? Pero es donde te digo, que los hijos quieren tanto a su papá de ahorita que ellos, por respeto, no quieren hablar con él porque dice, ¿qué tal si un día se entera mi papá de que estamos hablando con nuestro otro papá y se va a agüitar?
2: Ah, soy un estúpido.
0: No eres estúpido.
1: Permiso de que
0: le sigue.
1: No permiso de que les dé su consentimiento, pues, para ellos estar a gusto.
0: Yo lo que sí te digo es decirle a tus hijos que se junten y digan lo que estamos platicando, no sé si esta charla sirva o no, me imagino que ya la han tenido, y si no la han tenido, decir, o sea, ¿qué tiene de malo, brody? A ver, tú ya le diste las nachas, ya le diste 2 hijos, le vives con él, estás ahí con él, estás agradecida con él, los hijos claro. Tuyos lo quieren al punto de que respetan y hasta se detienen para no hablar con su papá de allá. Y el brody todavía le anda haciendo de pedo. Si ustedes fueran alguien que les valiera madre, tú ya lo hubieras dicho. Es más, ya los hubieras llevado allá. Y no, ellos van a ver a su papá y me vale la madre lo que tú digas. Entonces, hay un respeto hacia él, desde el cuando se dice, oye, nos gustaría que haya un acercamiento, nos gustaría que haya eso. Y recuerden todos los que son papás, bueno, hoy no soy papá, mañana tengo una mamá con 2 hijos, ya soy papá mañana. Así funciona eso de andar con una mamá soltera, ¿no? Hoy no, ahí les va otra. Si ustedes el día de hoy no son solteros, ¿no? Andan ahí por la vida bien tranquilos, van ahí a esos lugares donde conocen a esas mamás solteras que tienen más labia que Juan Camaney, los ligan a ustedes, ¿ustedes creen que se las ligaron a ellas? No, ellas se los ligaron a ustedes. Acuérdate. Claro. Entonces, lo que ustedes hacen, brody, lo que ustedes están haciendo, imagínense, hoy es viernes. Voy, me cambio, me pongo ahí mis botas acá, como dicen, la raza bien chaineado. Ahí voy al baile. Conozco a esta mujer ahí en Pico Rivera, porque baila bien bonito, ¿verdad? Perrea cuando de que entre grupo y grupo ponen el DJ de reggaetón y ahí le dan para abajo. Entonces, de aquí soy. Acuérdate, güey, el viernes eras soltero. Al otro día la conoces, el domingo ya dices, nunca había visto una mujer así. El lunes ya puede ser no solo papá, abuelo, porque muchas mamás de esas ya tienen hijas que son teenagers como de 15 y 16, ya están embarazadas, güey. esas ya tienen hijos. O sea, tú puedes ser abuelo de jueves. Jueves eras un güey X, el lunes o martes ya eres abuelo, brody. Y no me digan que no. Ustedes lo han dicho. Es que yo una vez que ande con ella, si yo quiero a la vaca, si yo quiero, si está el corral y que la vaca, quiero al becerrito. Órale, güeyes. Ahora tienen el hijo del becerrito, es su nieto. Ustedes, brodis, tienen que tener esa madurez para entender este caso de decir, ellos tienen un papá o un abuelo o tienes un hijastro, lo que sea, y que ellos tienen que convivir con sus pasados. Si no, no se metan ahí.
1: Eso es lo que yo quería.
0: Bueno, eso es lo que te puedo decir, Cora, y me imagino Cora por Nayarita, ¿no?
1: Sí.
0: Cuídate mucho, Cora. Gracias por venir a preguntarle al que de verdad sabe. Si vas con un psicólogo, te van a sacar unos $10,000 y te van a acabar diciendo de lo que yo te digo.
1: Es lo mismo, por eso me dije, voy a ver si entro y qué bueno que entré, me dio gusto platicar contigo. Y mira el chiste, ahí estamos.
0: Ahí estamos, esa es la palabra clave, ahí estamos. Y lo dicen, el Doggy odia a las mujeres, si yo odiara a las mujeres, vendría como el diablito.
2: Es que ellas lo están engañando, no me hacen estúpido.
0: Diablito, ¿a ti te están engañando?
2: No sé.
0: Entonces, ¿por qué sigues con ella?
2: Porque estoy enamorado.
0: No, lo que pasa es que no vas a encontrar otra maestra, por eso. Ya regresamos. Qué bárbaro, diablo. Qué vergüenza de papá eres, diablo.

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0: Buenas tardes, señores. Soy el maestro Doggy. Feliz miércoles. El día de hoy anda feliz el Erasmo porque va a ver a su América. Hoy temprano entrevistaron al Chucky en el estadio del Galaxy. Toda la historia, véanlo en las redes de Erasmo y la Chocolata. El buen Chucho haciendo arte. Y pueden checar las redes de Erasmo y la Chocolata, el Chucky. Erasmo y la Chocolata fue a San Diego cuando se iniciaba el equipo de San Diego, el nuevo equipo. El primer medio en español en entrevistar al Chucky, Erasmo y la Chocolata, ahí pueden verla en las redes. Y pues fue muy chida, ¿no? Y ahora vamos a ver qué saca este Brody.
1: Somos de la mala suerte, maestro Doggy, la verdad. Mire, Erasmo entrevistó al Chucky, fracasó allí.
0: No, fracasó. Hubo un pleito ahí.
1: Es lo mismo. Habló con el perro Angulo, perdió. O sea, le va a la selección mexicana, perdió. Le va a la América, pierde. O sea, este Brody es de la...
0: Creo que ya le escarbaste mucho. Creo que ya le escarbaste mucho. Pero eso sí, no quiero decir que somos la mejor suerte, ¿eh? Bueno, en mi página o en mis redes sociales me encuentra como el maestro Doggy. Y pues vamos a ver qué es lo que escribí el día de ayer. No permito que me domines, esto escribía en los pensamientos del Doggy, no permito que me domines, pero tampoco quiero dominarte, no quiero decidir qué debes hacer, pero ni quiero que decidas qué debo hacer yo, ¿ok? Quiero tener mis amigos, mis gustos, mis opiniones y mi espacio, y quiero que tú también tengas los tuyos, podemos pensar diferente sin convertir cada diferencia en una pelea. Eso es una relación sana, dos personas que deciden caminar juntas sin encontrar, controlarse ni perder su identidad. Amar no es dominar, amar es respetar la libertad del otro sin romper el compromiso. Eso es lo que yo les decía con, por ejemplo, con esa señora. Si ella está ahí y todo el rollo, si este brody no confía en ella, y les voy a decir algo, ella no tiene que tener un güey en México o en otro lado. No es necesario viajar, no es necesario ir allá a la vuelta de la esquina. Este güey preocupado por el ex, el papá de los hijos, y el que le está dando con todo, puede ser un amigo ahí, el que dice, compadre, yo le saco los botes de la basura, no se preocupe. O sea, es muy valiente aquel que quiere tener una relación, porque siempre sueña en amar a alguien, y dicen que una vez que amas a alguien, ahora sufres por no perderla.
1: Wow.
0: Entonces, eso es de valientes, por eso les digo, si ustedes no quieren andar en relaciones, esto es otro pedo. Esto es otro rollo, esto no es cualquier cosa, así que voy a regresar para terminar el día de hoy muy a gusto, fíjate, ahora que no está el garbanzo, claro. Pero también triste por lo que pasó, pero pues diablito, es lo que queda. Tú es como cuando aquel güey que no agarra nada en el baile, pues lo que caiga, ¿no?

0: Señores, soy el Maestro Doggy, ya me retiro. Feliz miércoles, vayan al podcast del Maestro Doggy, compártanlo por ahí. Diablito me tiene una pregunta, ¿no?
1: Sí, no tocó el tema del Chicharito porque dijo el día de ayer un tema, una frase muy bonita que creo que muchos no entienden sobre los divorcios. Yo tenía un amigo en Las Vegas que me decía, cuando compras un barco, cuando lo compras es felicidad y luego cuando lo vendes, porque son dolor de cabeza. En el caso de Chicharito, usted dijo ayer algo muy interesante. Se está divorciando, debe millones de dólares, pero, ¿qué dijo? Dijo de que va a estar feliz.
0: Sí, en las 10 de Erasmo dijo que Chicharito se divorciaba y que tal vez pueda tener pérdidas millonarias o algo así. Y dice yo, no te preocupes por la lana, Brody. El hecho de haberte divorciado, con el tiempo te vas a dar cuenta que fue lo mejor y el dinero es lo de menos.
1: Es que esa frase es muy impactante para muchos que tal vez están ahorita llorando, triste porque se están divorciando, pero no ven la cadena que se están...
0: Sí, digo, háganle caso, dice que él vengo del futuro, ¿no? El rollo es de que, sinceramente, es muy bonito, ¿no? El hecho de como es tú comprar un barco, pero cuando tú lo vendes dices, pues ya lo disfruté, le saqué la lana, ahí estuvo. Acá el rollo es de que no estás vendiendo un barco, digo, acá vas a dejar ir el barco y además hay niños ahí y el rollo es de que el Brody habla de dinero. Pero pues Chicharito es alguien que puede hacer lana otra vez de nuevo. ¿Y cuánta lana necesitas para vivir realmente al nivel que él vive? Con dos niños, una mujer, a los 18 ellos ya no les tiene que dar lana a la mujer, cuánto le tenía que estar comprando bolsos, viajes, todo el rollo. Si saca la cuenta a la larga, dirían los del otro bando, a la larga te acostumbras. Entonces es muy importante que, como nos decían los papás, ahorita no me vas a entender, al rato vas a saber. Y por eso yo les digo, el problema ahora es de que los jóvenes están en los teléfonos, en las reuniones, ya no escuchan como cuando uno era niño, se sentaba a un lado de los papás o de los abuelos a escuchar pláticas y aprendías. Ahorita los huercos ya no escuchan tus pláticas y ya en redes no van a ver un video de un güey hablando como lo que yo hablo. Esos güeyes van a ver, yo veo brodis ahorita de 21 años, 22, yendo a las tiendas a comprar Pokémons, a comprar Dragon Ball, a comprar que una figurita de Batman o de Spider-Man. O sea,
1: o Buzz Ball.
0: Nunca crecieron. Estos güeyes no crecieron. Buzz Ball, sí. Están como locos. 5 huercos estos de 21 años, 22, muertos, emocionados por su Buzz Ball. Pero olvídate eso. ¿Acaso están trabajando duro? ¿Se están partiendo la madre? ¿Los han visto desvelados? Hijo, ¿qué está haciendo? Es que estoy haciendo un jale. O llegué tarde del jale. No, esos no son. ¿Por qué? Porque no les han inculcado o no se han dejado inculcar la cultura, porque eso es a través de la enseñanza, y en el libro no está en las pláticas, y por eso se ha perdido el respeto a un señor. ¿Cómo van a saber lo que hace el abuelo si no lo escucha? Llega el abuelo, hola hijo, ¿cómo estás? Hola abuelo, y se van. Que se sienten y que les platiquen, mira hijo, ta, ta, ta, ta, y eso es algo... Un valor agregado a un ser humano, que eso no está ni en un libro, ni en un celular, ni en esto ni en lo otro. Por eso es bueno que las familias que integradas como mamá, papá, carnales, o si eres hijo único, abuelos, primos. Eso es lo que no, eso es un rollo muy, muy fregón. Bueno, señores, cuídense mucho, soy el Maestro Doggy. Sí hablo muy bonito, pero también es difícil vivirlo, pero es parte de, es más difícil no vivirlo, ¿eh? Regresamos.

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0: feliz miércoles para todos ustedes. Ranchero Chido, pues ya que está aquí aprovechando, aquí hay personas que le quieren hacer preguntas, así que ¿está listo?
1: Era tú, tú Chocolata, te voy a decir algo, qué bueno, le quiero de agradecer a este Jesucillo.
0: ¿Quién es Jesucillo?
1: Este se llama Chucho, pero su, no me gusta que le digan Chucho porque se parece como si le están hablando un perro. Yo quiero que le digan Jesucillo.
2: Jesucillo.
0: Oye, pues eso también falta de respeto, se llama Jesús.
1: Bueno, este Jesús, quiero que me conozca poquito más, porque a veces vengo aquí y siento como que dice, ahí viene este viejo y no sabe qué era. Estas carajas, manos, han estado en muchos lados. No nomás aquí que agarrando esas camaritas que agarra este y le aprieta el botoncito y hace la voz de... Eso no es nomás así. Eso no, nomás la vida no es así. También el diablito. Eso, se está sentado allí, tú diablito, ese no es jale.
2: No, claro que
1: quiero
2: no.
1: Quiero que te vayas ahorita que estás en el cabrón roofing para que veas nomás, te voy a dar media hora ahí cuando en el roofing.
2: Cuando quiera.
1: Si el otro día venías del parking aquí a la radio, te estaba dando calor. Te estás como mero que querían calentar al garbanzo. Que se estaba muriendo aquel muchacho también trasijado que tenía ya pedos en la columna.
2: Pobre, no ha llegado otra vez el jale.
3: Ranchero Chido, platíquenle a la gente así rápido, ¿cómo conoció al Seleno?
1: No, es que sí me da vergüenza, pues, pero lo voy a platicar rápido. Es que yo una vez andaba buscando una vaca y este meño ahí me estaba diciendo que vendían una vaca y yo quería una vaca porque me habían prestado un corralillo que no tenía que pagar yo nada. Entonces, como no tenía que pagar nada en el corralillo, dije, pues, ¿qué pago por la vaca? Porque tenía yo de la tarde para hacer algo. Y Bertalicia me dijo, tú te gusta estar allí con los animales. Agarra un animal para que vayas en la tarde a echarle tragar ahí. Y yo fui a comprar una vaca. Mira, que es en el teléfono, esto es lo que te digo ahorita, ya la nueva generación.
2: Sí, es lo que pasa.
1: Ya mejor sálganse para allá, ya sálganse para allá ustedes.
2: Y falta de respeto.
1: Falta de respeto es lo que estoy viendo. Mira, te poniendo audios para acordarse, ya saben que, eso es lo que no me está gustando, pues, a mí. Entonces yo fui a buscar una vaca, yo tenía más o menos 1500.
2: ¿Qué tipo de vaca?
1: Una lechera que diera leche, por lo menos, unos cabrones, 3 litros, por lo menos. Entonces, fui y le estaba buscando una vaca y me dijeron, ve allí con Seleno, yo no sabía quién era. Y ya salió y me dijo que tenía una vaca y sacó la vaca como blanquita. Y la vaca, le dije, ¿cuánto cuesta? Me dijo que $1,000. Y yo no le quise decir que traía 1500, pero sí le dije, ¿no tienes algo más bueno? Dijo, dijo que no, pero yo le dije, traigo 1500. Y fue cuando dijo, espérenme, si me hace que sí tengo una acá adentro, y que se va con la vaca blanca y que saca una caraja vaca como chocolatadilla, así como cafecita. Y le dije, esa está buena, dijo, esta está más buena, da más leche, aquella te daba 5 litros, esta te va 6 o 7 litros, y le das buena pastura, y le das pues también salitre, y le das buena, la alimentas bien. Y ya después me doy cuenta que era la misma, nomás que fue en 1500, pues allí fue donde me fregó. Y cuando le fue a reclamar, me esperó con un vestidito, y ya fue allí cuando empezó todo.
2: Pero Seleno entonces era vendedor de vacas.
1: Yo no sé, yo así ya ni le he preguntado. Yo creo que se dedicaba a eso. Pero ahí fue donde empezó el carajo romance, fue porque me agarró así de descuidado. Entonces, ya después no quería decir esta historia porque decían, ahora ranchero chido, aquí tengo un becerrito blanco que cuesta 1000, pero déjate lo revuelco por 1500.
2: O
3: sea, le decían ya revolcar los animales.
1: Es que yo no quería que supieran, porque si yo le iba a reclamar, se iban a dar cuenta. Claro. Mejor yo me quedé callado. Era callado, me quedé callado, porque uno calladillo, pues ya no se corre el chisme. Pero un día estaba pedo en los pajaretes y me eché uno doble y que les digo, ¿saben qué pasó? Esa vaca es de 1000. Y dijeron, no, que te cobró 1500. Dije, es que les voy a decir lo que ya les dije, que esa cabrona vaca era blanca. Y que la fueron a revolcar y ya me la vendieron en 1500 y ya después todos llegaban. Llegó la otra, ya una muchacha güera allí. Porque hay muchachas güerillas esas tecatas, esas que traen tatuajes y que tantas picadas ahí llegan. A los pajaretes en la mañana, esas homeless. Llegan y dicen, mira, ranchero chido, ahí viene una güera. Esa cobra 300, pero si ahorita te la revolcamos, te la damos en 600.
3: No, ranchero chido.
2: No son homeless.
1: Esas son homeless. Esas son las que yo no estoy burlándome de eso, pero esa, ahí andan las muchachillas. Y ahorita todo lo que es. El otro día estaban vendiendo unas lavadoras, fuimos allá a la Sears, cuando estaban, se que cerraba la Sears.
2: Sí.
1: Ahí fuimos a la Sears.
0: ¿A la qué?
1: Es una tienda que se llama la Sears, ¿verdad? Sí. En México le dicen Sears, esa, fuimos allí. Y vendían una lavadora y secadora por, se me hace que 600, como 300 cada una. Y me dijo Bertalicia, era, están en 600 las lavadoras y las secadoras eran blancas. Y dijo, dile a la señorita que si quieres que te la revuelquen allá para que te las vendan en $1,000, pendejo, me dijo esta Bertalicia. Así me dijo, burlándose de uno, y ahorita ya soy el chiste de todos.
3: Oye, pero sí se la ganó.
1: Ese me la gané, eso sí.
3: Oiga, ranchero chido, ¿y cómo conoció a Bertalicia?
1: ¿Ustedes conocen a un compositor que se llama Pancho Barraza?
2: Claro.
1: Yo un día le platiqué a Pancho Barraza, lo conocí cuando andaba en Recoditos. Él lo conocí porque él ahí cantaba, mucha gente y no sabe. Y fue a cantar allá para Michoacán. Le dije, oye, tú, Panchillo, porque se llama pues Pancho Barraza. Eso era antes de que empezara a comprar pura ropa Louis Vuitton. Entonces, cuando yo conocí. Antes de que se le echara mucho pedo allá la de las mariposas. Antes de que se pintara la barba. Era, yo le dije, Panchillo. Me dijo, ¿qué pasó? ¿Cómo? Y le digo, era, yo andaba con Bertalicia, ¿verdad? Cuando yo.
2: ¿Qué pasó, ranchero chido?
1: La vi, porque él era compadre de Iván Sebastián.
2: Sí.
1: Entonces él fue, le platicó lo que yo pasé con Bertalicia, y Iván Sebastián escribió la canción de las mariposas.
0: O sea, ¿fue por usted?
1: Porque yo le platiqué cómo conocí a Bertalicia. Es que era una tarde de primavera, cuando yo andaba con ella, y ya sabes, esas veces cuando hasta el alma se encuentra en flor.
0: Okay.
2: Okay.
1: Y ella tenía 17 y ella era quinceañera, esta Bertalicia.
2: Ah, muy joven.
1: Yo era un soñador, ella andaba en el colegio todavía. Y había un trigal, y entonces cayó el sol primero y después que cae el pantalón vaquero. Y luego después, eso fue el mío, y después una falda escolar de ella.
0: Ah, o sea, eso dice la canción.
2: Sí.
1: Es que los estoy diciendo, y como somos de Michoacán, andamos allá para donde está esto de la mariposa monarca, y las mariposas volaban de flor en flor. Y ahí fue cuando nos enteramos por primera vez lo que era el amor. Y por primera vez nos enteramos lo que era el amor, y las mariposas volaban de flor en flor, y nos enteramos por primera vez lo que era el amor, pero era una tarde de primavera, y ¿sabes qué? Hoy es invierno y ya no hay flor, le dije a este Panchillo, que fue a decirle a Joan para que compusieran la canción juntos, y el tiempo pasa, y quién lo dijera, ella, ama de casa, yo trovador, acabé ya ahí.
3: Espérame. Oye, ¿no está leyendo la letra de la canción?
1: Parece la letra de la... Y le quise cobrar, ¿cómo se llama eso que cobran de las canciones?
2: Regalías.
1: Eso, le dije, oye, no me vas a dar nada tú, Panchillo. Y dijo, no, la compuso Juan, pero a mí se me hace que ellos tienen sus trueques allá. ¿Cómo es posible que Pancho Barraza ande en jet? Que vive en Estados Unidos y traiga puro Louis Vuitton y botas blancas.
2: O sea, esa canción es su historia.
1: Eso yo con Bertalicia.
2: Esa es su historia y se la robó.
1: Por eso te maltrato, diablito. ¿Qué es lo que estoy diciendo? ¿Qué no entiendes español o qué?
2: ¿Y la vende?
1: Quiten el micrófono. Oye. Ya, quiten el
2: micrófono. Y ese papel lo escribió en papel blanco y luego la revolcaron para hacerse la café.
3: Ranchero.
1: Así lo voy a dejar, diablito. Así lo voy a dejar porque vamos a quitarme a eso.